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Buenas tardes, bienvenidos a la 92.9 Superestelar, la estación de la raza. Su amigo Tony Martínez dándoles la bienvenida en esta tardecita de ombliguito de semana, miércoles 6 de mayo 2026. Bienvenidos a su casa aquí, la Superestelar 92.9. Aquí tomando el relevo de mi carralito, el tremendísimo Acalito Zamarrón y de las noticionas. Bienvenidos en esta tardecita ya, tardecita hermosa, el solecito ya como queriéndose esconder. Así que bueno, les damos la bienvenida y les recordamos como siempre los teléfonos aquí en cabina, el 877-131-2499, para su Super WhatsApp, el 877-131-2499, la línea directa, el 877-77-258-44, y aquí vamos a andar con todo, carritos, echándole ganitas hasta las 11 de la noche, con favor de Dios. Así que bueno, bienvenidos, nos vamos para darle la bienvenida a toda la racita en esta tarde. Algo de la rebelión norteña, por siempre tú, carralito y carralita, de la 92.9, la estación de la raza.

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1: Continuamos, 7:42. Le damos la bienvenida a mi carrito Manuel, que anda en sintonía. Dice por acá mi carrito. Hola, buenas tardes, Tony. Acá ya en el aeropuerto. Ah, no, ya en casita, mi carrito. Llegando a casita, allá por... por el mero aeropuerto, mi carrito, ya descansando. Un saludito para ti, para tu familia, para el buen amigo, el tremendo Martín Franco Esquivel. Ahí para Papi Suegro, un saludito con mucho cariño. Para la racita que anda en sintonía, claro que sí. Buenas tardes, 7:43. Tenemos 30 graditos la temperatura, calientito. Este ombliguito de semana, pero ya el solecito como que nos va a dejar descansar un ratito. Así que a darle, carritos, ¿eh? Vámonos con una rolita, Cristian Nodal. Y empezamos con un vals, papá.

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1: Así es, 7:46, 30 graditos la temperatura, ya cayendo el solecito en este miércoles 6 de mayo. 4 días, Carlitos, ¿eh? 4 días. Bueno, faltan 4 días con poquillas orillas para llegar al 10 de mayo, el día más bonito para nosotros. El 10 de mayo, el Día de las Madres, de la Reina del Hogar. Ahí para todas ellas, un abrazote y un besotote con mucho cariño para todas ellas. Las mamis, primero Dios. ¿Quién viene aterrizando por acá, mi carnalito? El tremendísimo Junior, ya desde El Pan. ¿Qué onda, carnalito? ¿Cómo andamos, mi Junior?
2: Hola, hola, mi Tony.
1: Hola, hola, mi Junior. ¿Qué pasó? Buenas tardes. ¿Qué onda?
2: Activados en este momento.
1: ¿Es todo?
2: Échale, mi Tony. Pura 92.9. Súper claro estelar, sí. Mi Tony. Ánimo, mi Tony. Junior. Y recuerda.
1: La 92.
2: La 92.9.
1: Claro que sí, mi Junior.
2: ¿Qué no, mi Tony?
1: Claro que sí.
2: Así es. Y se escuchó, mi Tony.
1: Nomás no te me duermas, ingratote, porque...
2: ¡Ánimo, mi Tony!
1: ¿Qué onda, mi Junior? Saluditos, carnal, ya sabes, un abrazote. Allá está Alpine. 748, saluditos para Reinaldo López, también allá por Margarina, dijo que él, por Margaritas. Ahí, para toda la raza, ¿de qué lado? A mi buen amigo Rigo Rodríguez, allá en el Divisadero, Texas. Allá, saluditos también para toda la raza que anda por allá. Javier Trujillo, allá mi carlito, el novato Javier Trujillo Muñoz, Manuel, allá en el aeropuerto. Y bueno, también para Don David, allá por el lado de Camino Viejo a las Cuevas, a Rodrigo el Negrito, acá en la zona centro, los guardias del SAT. Ahí saludito para todos ellos. Vámonos con más rolitas para toda la raza de la 92.9. Y esto es Me Basta, el poder del norte y los viejones.

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20: Continuamos 7:54 ya de la tardecita, de esta tardecita hermosa de miércoles. Le damos la bienvenida a mi Carlito, el guardia de la pileta, y también para nuestros buenos amigos ahí de la Cruz Roja, la Benemérita Cruz Roja Mexicana, los carreritos ahí del heroico cuerpo de bomberos. Ahí para los brigadistas independientes, doctores y doctoras, ya se la saben, un saludito para todos ellos. La racita que se dedica a la salud, un abrazo. Gracias, gracias por su servicio, también seguridad pública. La racita de sangre azul, ahí mis carreritos de el ejército mexicano y también la Guardia Nacional. Saluditos para los grupos de radioayuda también, saluditos, héroes anónimos, mis carreritos. ¿Qué onda, mi Junior? Hablando de carnalitos, ¿qué onda, carnal? ¿Qué onda? ¿Qué pasó?
21: Es que
20: ¿qué onda?
21: Pinchar oreja ya, mi Tony.
20: No, ya sé, hace mañana, sueño.
21: Pero ahí estamos, bien activados, ya te la sabes, mi Tony. Saludos, mi Tony.
20: Saluditos, mi Junior, ya sé, carnalito.
21: Saludos.
20: Digo que te comprendo, carnalito, te comprendo. Dice el buen Manuel, dice saluditos por acá. Hay que lograr ahorita a descansar, claro que sí, carnalito, el tremendo... Tremendísimo, Manuelito, un saludo. Dice, ¿qué onda? Dice, de todas que te pidieron, pones esa. Ah, caray, ¿cuál? ¿Qué ingratote? ¿Cuál me pidieron? Dijo el otro, el tremendo David Ramírez Delgado. Anda, pero bien intenso, mi carrito. Saludos, vámonos, impostores de Nuevo León. Ya lo sé, mi amor.

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1: Continuamos, saluditos ahí para toda la racita de este lado que anda en sintonía. 29 graditos, ya la temperatura bajando. Saluditos ahí para Julio Gael y el tremendo Humberto Lastra. Saluditos, mis amigos los guardias. Ahí para Adrián Espino, allá en la colonia Francisco Villa. También saluditos para toda esa racita de la Francisco Villa. A mi carrete Luis Treviño. Y para mi buen amigo allá en el estado de Hidalgo, en el municipio de Jacuba, el tremendo Sebastián Uribe Vadillo. Bienvenido, carrito. ¿Qué andamos? Echándole ganitas. Nos vamos con una rolita. Pembo González y su vía norteña. Llega, cuando llega, carritos. Cuando llega el karma. Y cuando llega, llega.

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1: Continuamos 8 de la tarde con 7 minutitos. 8 con 7, 29 graditos la temperatura. La raza de la Joyson ya comunicándose. Dice por acá mi carralito: buenas tardes, una rolita porfa, algo romántico ahí para la raza del comedor de la Joyson. Claro que sí, carritos, ahí se las buscamos. No, ¿saben qué? No les vamos a poner nada, compadre, porque ustedes nomás se la pasan baile y baile ahí en el comedor, ingratotes. Ya me dijo el gerente: no les pongas rolas porque nada más andan bailando. Ahí saludito para toda la racita de la Joyson. Claro que sí, ahorita les buscamos su rolita. La racita era nomás, siempre elaborando a buen ritmo, mis carritos. Un abrazo ahí para toda la racita de la Joyson. Digo que él y el gerente, hombre, pues que le huele el gerente. Nada, saluditos ahí para el gerente de la Joyson, también para toda la raza que anda en sintonía. Un abrazote, la racita chambeadora de la Superestelar. Nos vamos, Huracanes del Norte, esto es Tu Capricho, aquí en la Superestelar 92.9.

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1: 8:11, saluditos ahí para mi carrito Luis Treviño, ahí saludos para el Zuki, la Pichicuata y el Toño también. Para mi carralito, el tremendo Chavito, el Mosqueño, y para Marisol Lozano allá en la San Alberto, mi buen amigo Francisco.

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1: Así es, la Superestelar 92.9. Saluditos ahí para la raza de la 28 de junio. Ahí para Marcia Aguilar, Diego Martínez, nuestra amiga Matilde también, toda la familia Aguilar Rubio allá por la 28, la racita del Yeyo. Saludos desde el caminón de la Superestelar. Dice mi Carlito por este lado, saludos, buen turno. Ahí estamos, pendientón, mi buen amigo, el tremendo Checo. Allá por pistas y pruebas, mi Carlito, buenas tardes, bienvenido aquí a la Superestelar. También es bienvenida a la familia Valadez Ortiz, ahí mi buen amigo Santos y Alicia Valadez, el tremendo Marcos Saldaña, la familia Saldaña Delgado, allá por la 28. Y bueno, toda la familia Aguilar Rubio, claro que sí, también para María Antonia, Brenda García, ahí para doña Juanita, la racita del comedor de la 28, la familia Santellano también. Para toda la racita de aquel sector, buenas, buenas y bendecidas tardes. Seguimos con más rolitas y nos vamos con algo romántico. Y esto es el tremendísimo Mr. Ronchivo aquí en la 92.9. Y esto es... ¡Ay! ¡Ay, amor!

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1: Ahí quedó lo romántico de Mr. Chivo para toda la racita que anda en sintonía de la 92.9, claro que sí. Dice, andamos en la cena, Carlito, mi buen amigo, el tremendo Checo, allá en pistas y pruebas. Provechito, Carlito, provechito. Qué bien, ahí en la chambita, mi Carlito, un abrazo para ti, para toda la raza que anda laborando en la, allá en pistas y pruebas. Dice, buenas tardes, amigo Tony Martínez, saluditos, aquí estamos en la colonia Martínez, la familia Terrón, mi buen amigo don José Cruz Terrón, un abrazote aquí desde la cabina para usted y para toda la familia, bienvenido a su casa. Ya sabe, aquí la Superestelar, la 92.9, en esta tardecita, con 29 graditos, calientito todavía, bueno, ya está casi cayendo la noche. Saluditos para usted, para toda la familia, la racita ahí también de la Porvenir, para el tremendísimo Chevo Vázquez, al Chetillo Norteño y a María Torres González, la familia Domínguez, para Nina, Pancho y el tremendo Luis, y también para don Antonio Martínez, el tremendo Marcos, Alejandro y Jesús Martínez, de aquel ladito también para Marta Vázquez, ahí los vecinos de enfrente, dice mi Carlito, un abrazo para todos ellos. Y bueno, vámonos con más rolitas, ahorita andamos algo medio romanticones, como que nos pegó el amor, cornelitos, y nos vamos, Amor de Dos, esto es Grupo Panamá, aquí en la 92.9, 29 graditos, ¿y dónde anda el más romántico? El más querendón de mi buen amigo, el gordito de Ciénegas. Yo creo que anda dormido, mi Carlito. Ahora que son las tuyas, ingrato. No andas por acá, chihuahuas.

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1: Continuamos 8 de la noche con 35 minutitos y ya viene aterrizando mi carralito, el guardia de la pileta, y ahí trae bajo el baúl el tremendo Kikín. Ah, barbarote, chamaco travieso. Dice, buenas tardes amigo Tony, Tony McQueen, gustazo escucharlo, el fan number one, reportándose saluditos desde la silla mágica. Nos traían trabajando, será cierto. Dice, pero ya estamos aquí a la escuchita, buen turno, buen turno. Dice, ¿Dónde está el gordito que va a querer una matona? El gordito de Ciénegas. No, hombre, no me lo invoques. Ahorita andamos romanticones. ¿Qué onda? A ver, ¿qué pasó?
2: Tony. Ahora los viejillos ñones andan de ridículos ahí con las románticas.
1: No te digo.
2: Pañaludos.
1: Eso son los gustos culposos. Son los gustos culposos. Calmantes, montes, alicantes, pintos. No, hombre. Digo que él. Me llevaste entre las patas, carrito. Yo ya voy para el tostón, ingrato. Dice por acá la raza, épale, compadre, ya te la puse una rolona, bolón pimpón. Vámonos con algo bonito ahí para toda la racita que anda en sintonía de la 92.9. Para la racita, nos vamos con esta agrupación. El señor, yo le digo, el Emilio Charles de la música, que en gloria esté el buen amigo Emilio Charles, un gran luchador de aquellos tiempos. Yo le digo el Emilio Charles de la música romántica. Y pues, ¿quién más? Así que los Acosta aquí en la 92.9, la Superestelar. Ven, Carlito, ven y ya.

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1: Saludito, 28 grados, 8:41 de la noche. Dice mi Carlito, no, si andamos algo medio golpeadones de la garganta. I'm sorry si se nos sale un guajolote, compadre. Un gallillo ahí leve. Es que traemos un gallo, mejor dicho, un guajolote con espolón gallero, ese navaja. ¿De qué? ¿De 2 pulgadas? ¿Cómo? ¿Cuánto? ¿Cómo se marca ese rollo, hombre? Ya no sé. Ahí para la Rosita de este lado. Dice mi buen amigo José Cruz Terrón, aquí con mis nietos y mis nietas, gracias a Dios. Qué bien, un abrazote para usted y para toda la familia Terrón, allá en la Martínez y Martínez. Ahí saluditos. Dice, muy buenas noches, buenas y bendecidas tardecitas, noches. Mi carnalito Tony, aquí estamos ya, la escuchita de la 92.9, el tremendo Jerry, acá en la Santa Pobreza. Un abrazote para ti. Para toda la racita ahí de la Santa Pobreza y a la Santa Teresa. Mi tremendo Paco Jesús Francisco Vallejos también. Saludito ahí para Alexa. Para tus señores padres, el vecino también. Para toda la raza de aquel lado. La familia de mi Jerry también. Dice por acá, mis carralitos. A ver, ¿qué onda? ¿Qué onda? Dice, dijo que él, a ver, ¿qué onda, compadre? A ver, ¿qué pasó? Suéltate, suéltate el chongo.
2: Una canción de Estercibo.
1: ¿Otra, pille?
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1: Si no me puedes olvidar, sí,
2: para el comedor de la Yon.
1: Ah, para la raza de la comedor de la Yon.
2: Tururú,
1: yo pensé que me decías a mí, compadre. Dije, ¿qué hubo? ¿Qué hubo? Bien directote, mi compadre. Dice por acá también.
2: Una canción de grupo Más.
1: ¿De Más?
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1: Ah, pues ahí con él, ahí te la busco, si no me olvido. Ya está, carrito. Hombre, pillinzote, me quieres agarrar como si fuera perilla de boxeador. Oye, hablando de boxeadores, un saludito ahí para mi buen amigo, el tremendo Tony García. Ahí para mi buen amigo, el tremendo Kidman Tecas. Bueno, Kidman Daza, mi carrito Kidman Daza. En aquellos tiempos, el Kidman Daza, ahorita ya, mi carrito, Pero no, hay un saludito para mi buen amigo, el tremendo Toño, el tremendo, el Kid Madazas. Un saludito ahí para su gimnasio, para toda la raza, mis carrelitos, los deportistas. A mi buen Tanger Guerrero, ¿dónde andará mi carrelito el chino? El Yeser, un abrazo. ¿Qué tiempos aquellos cuando nos azarandeabas, ingratote? Un abrazote ahí para ti, para toda la familia del gremio. Dice por acá, ¿quién anda? A ver. Oye, aquí ahorita tenemos una rolita que la tenemos bien preparada para ir para mi gordito de Ciénegas y para la abuelita, Deja nomás que se aparezca mi huechín. Troles, dijo.
3: Ay, no, qué pesar, que no te pueden olvidar.
1: ¿Verdad que no? Hijo de su.
3: Puedes ponerme la canción, la de Cosas Sencillas, con Karim León.
1: Déjate la busco, abuelita. Si te la encuentro, te la pongo, dijo aquel. Y si no, pues bueno, ni modo. Ahí tengo una rolita para ti, para mi buen amigo, el gordito de Ciénegas. Con mucho cariño, ahí para que se vayan preparando a dar el volteón. Los dos agarraditos de la mano en el carrito de mi abuelito.

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10: Continuamos 8:50 de la noche. Saluditos ahí para la raza de la Lázaro Cárdenas. Ahí para nuestros buenos amigos, la familia López Agüero, Mayrita y Zulema Agüero. Saluditos para ellas, también para Lalo Valenzuela ahí en el Pueblo Feliz. Doña Cookies y Don Renato, la familia Ramírez Hernández allá por la Lázaro Cárdenas. A la racita de la Evaristo, Cristina Álvarez y María Modesta, el tremendo Julio Guel, la familia Medina, Sandra 19 y mi buen amigo Cuco, saluditos. Dice, sí, no hombre, se me pone un tami gordito, hombre, se quedaría dormido. Es que ayer nos estuvo acompañando un buen rato en la noche. Yo creo que ahorita le cayó de sueño y luego como a las 12 de la noche se puso a cenar pesado mi gordito, así que yo creo que le cayó, pues pesadón la cena, así que bueno. Ahí saluditos mi gordito de Ciénegas, donde quiera que ande. Mientras nos vamos, gordito, nomás abusado, no te hayas quedado dormido en la calle de piedra, carnalito. Digo, en la cama.

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1: Hombre, carnalito, saluditos ahí para toda la raza de la Lucio Cabañas, el trompudo, mi carnalito. No, hombre, el último ni me dijo el nombre. Se me fueron las cabras al monte. Dice, no, hombre, no ponga rola, esto nomás tira rollo. No, hombre, ¿para qué quieres, carnalito? Ahí, saluditos para la raza de allá de la Lucio Cabañas, que andan en sintonía. Y bueno, nos piden unas rolitas ahí para toda la raza. Dice, de tirar rollo un ratito, porque dan ganas ahorita que andamos descansando en esta tardecita ya. Fíjate nomás, 8.54, se va de bolón ping-pong el día, así que a darle duro y macizo. Vámonos con algo ahí para toda la raza de la 92.9. Exactamente 8.54 y nos vamos con Adrián Díaz y su gran sabor. ¿Qué tal si nos vamos con unos así nomás? Unos piquetitos, papá. Ahí para toda la raza de la Lucio Cabañas, que dicen que andan, que son los meros machos de toda colonia, de toda la colonia. Y también para la racita de Allende, claro que sí, un saludito. Ah, por este lado, ahí saluditos para José Torres, el Inge, el ingeniero Richie y su camaradota que van rumbo a Jiménez, quemando llanta, mi buen amigo, el tremendísimo Javier Covarrubias.

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1: 8 de la noche con 58 minutitos y 28 grados la temperatura en este miércoles 6 de mayo. La racita por este lado, ahí para la racita de la Lucio Cabañas, el trompudo que anda bailando con la escoba. Saluditos a mi compadre. Oye, pues ¿cómo que nomás con la escoba? Digo que él, alguien que se toque el corazón, hombre, alguna hermana, prima, vecina, abuelita, lo que caiga ya, mi carnalito el trompudo, algo para bailar, Agustín. La racita de este lado, ahí la raza que va para rumbo a Jiménez, un saludito ahí para el tremendo Javier Covarrubias, el tremendo José Torres, el Inge Richie y tu camaradota, dice. Ahí la racita, hay mucho cuidadito, por favor, ahí en la carretera, por favor, no le pisen la chancla. Ahí despacito, suavecito, suavemente, para llegar con bien. Toda la racita que va ahí en carretera, un saludito aquí desde la cabina. Nos vamos con la identificación de la hora, porque ya son las 8:59 con 14. 15, 16, 18, 19. Vámonos con esto. Es la identificación de la hora. Y ahorita venimos con más música y más saluditos ahí para la racita de la 92.9, la Superestelar.
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1: Dice por acá mi carnalito, saluditos para la raza de acá en la zona centro, el tremendo, el buen amigo Héctor. Tremendo Héctor Lumbreras, ahí en las Estrellas Lumbreras, un saludito para la raza de aquel lado. Los vecinos de enfrente, el tremendo Jesús y Rocío Tijera, claro que sí, la tapicería Iván, saludos al buen amigo Bruno y el tremendísimo Gabriel Salas, también saludos. El profe Carranza acá en Encinos, saluditos. Y al profe, el tremendo profe Braulio, ahí en la Foviste, saluditos. Ah, ya hasta a mi Pelochas, mi carrito el Pelochas también, que no se nos olvide. Dice mi Tony, un ratito para rebane, no hace daño. Claro que no, ¿verdad que no, carrito? Hay que tirar desestrés. Así es, carrito. ¿Qué dice mi buen amigo Gerardo Marrufo? Pulgarcito arriba, claro que sí, saluditos. Saluditos también para la raza del Dorado 4, ahí para Miguel, Roberto, Ricardo, José Piño, el tremendo Osvaldo, el Brian, Oscar, y claro que sí, ahí para toda la raza, el vaquero, saluditos. Dice por acá, ¿cómo estás mi Tony? Saluditos de parte del tremendo Lalo, saluditos Lalo, aquí andamos echándole ganitas con todo el ánimo. Y bueno, para muestra un recanijillo, un botón para toda la raza que anda en sintonía. Nos vamos con una rolita, Grupo Cañaveral y el señor Kalimba. Esto lleva por nombre Lagrimitas, Lágrimas de Escarcha, papá.

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1: 9:05 y saluditos ahí para el tremendo Lalo Lalo, la racita de los reales. Un saludito ahí para toda la raza que anda por allá. Nuestra amiga Blanca Estela Álvarez, Florecita Álvarez, saluditos. Ya saben, Moisés Garza, Yaya Cruz, allá por el lado de... ¿Dónde andan mis carritos? Allá por la calle ancha, claro que sí. Dice Moisés Garza Jr., Dulce Garza, mi carlito Julio Perales, también que anda en sintonía. Vamos a ver qué dice Julio. Ah, bueno, tenemos uno antes, Carlito. Ahorita vemos qué onda con mi Julio. A ver,
2: cachorros,
1: qué onda.
2: Cachorros, taxis, cachorros.
1: ¿Qué tienen esos compadres, hombre?
2: Este lado te saluda, buenas noches.
1: Gracias, gracias, Carlito. Saludos.
2: Potatoar y los chacales.
1: Ok.
2: O las medias negras.
1: Las medias negras.
2: O la que tengas por ahí.
1: Ya está, Carlito. Oye,
2: un saludo para todos los taxistas cachorros.
1: Claro que sí, un saludito y un consejo, Carlito. Si las medias están negras, si ya están prietas, una lavadilla, compadre, no le querían mal, digo. Pues para que luzcan, ¿no? Para que luzcan las mediecillas ahí.
3: Leve, bájale, leve. Bájale, mi Tony.
1: ¿Qué onda,
3: mi
1: Julio?
3: Tony, buenas noches.
1: Buenas noches.
3: Para Perales y para mi esposa Rosa Vélez Esquivel. Aquí te escuchamos, mi Tony, aquí te escuchamos desde casita. Y ya sabes, pelado, que se te quiere.
1: Gracias, mi Julio. Aquí andamos echando rollo un ratito, tirando guacahuaca aquí en la 92.9. Un saludito para el don y la doña y en las tienditas de las 2X también. Saluditos para ellos, con mucho gusto. El tremendo Darío Garza, David Ramírez, mi carralito. Doña Tomasita Quiroz, allá por el lado de la macro. Un saludito también para Brenda García. Celestino Saldaña, la cuadrilla O, el tremendísimo Ángel Reina también. Para el ingeniero Segovia, ahí toda la racita de Imagen Urbana. Yareli Domínguez, también saluditos. La racita de Lomas del Valle, ahí en la tremenda Connie. Un saludito para ellas. Nos vamos con una rolita de musicalísimo Fuego, Fuego Indio. Y esto es Agárrense, papá, porque vienen los fantasmas.

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1: Bueno, ahí tuvimos a los chicos de barrio, claro que sí, y también musicalísimo Fuego, Fuego Indio, para agarrar un ratito de bailongo, para que luego no digan que no les duelen las rodillas, Dice, saludos Tony, un saludito para la familia Martínez, Martínez Quiz, acá mi carnito Benito Martínez y su familia, un abrazote para todos ellos, gracias por estar en sintonía, ya se la saben,
2: ya te la sabes,
1: ahí para toda la racita. Dice por acá, por favor, a ver, ¿qué dice? A ver, dice, no tenía cel, por eso no te saludaba, ya volví, mi tremendo Lalo. Saludos para Sara Muñoz, de parte de Lalo, y una rolita y una canción de amor. Claro que sí, carrito, ahorita buscamos algo romántico, ya sea norteño, cumbia, balada, lo que caiga, compadre, hasta ranchero, sí, señor. Y si no, pues digo que él, aquí nos arreglamos, te contamos un rap, pero que sea romántico. Ahí para nuestra amiga Sara Muñoz, de parte del tremendo Lalo. Claro que sí, carrito. Dice por acá también, ¿quién anda? Mi Carlito, el Bernie, mi buen Bernie. ¿Qué onda, Carlito?
3: ¿Qué dice mi estimado Tony Montana?
1: Aquí andamos tirando rollo un ratito.
3: Al fin escucha el Noblazo número uno, que dice el vehículo para toda la base.
1: Claro que sí.
3: Para toda la people.
1: Para toda la people. Es todo.
3: Un cordial saludo a la mera pipa de Cedrópolis, el tremendísimo Julio Perales.
1: Ahí está.
3: Y a toda la raza que se encuentra en la fin escucha.
1: Es todo, mi buen amigo Bernardo Robles, allá por Noblasi. Un saludito para ti, para tu señora esposa, para toda la familia que anda en sintonía. Un abrazote, ya se la sándwich, dijo que él. Nos vamos con algo bonito, dijo que él. No vuelvas, papá, dijo. Dice Luis Ángel el Flaco, aquí en la 92.9, no vuelvas, pero no vuelvas arrepentida, chiquita.

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12: Continuamos, 9:22 de la nochecita. Saluditos ahí para el tremendísimo Lon y el tremendo Jaime Zarza, mi carnalito. Saludos aquí desde el cabinón. Ahí también para Yamilé. Saluditos para Yamilé, el tremendísimo carnalito que andan en sintonía. El tremendo Oscar también para Marcos Monsiváis, mi carnalito. Dice por este lado mi amiga Brenda García. Dice: Hola, Tony. Excelente miércoles. Saludos cordiales. Qué bonitas rolitas. Ya sea, es que están chidotas ahí para toda la raza. Mi tremendo Jesús Ayala, el tremendo Alejrón, el tremendo Jesús. Dice: Hola, saludos. El Alacrán de Cedros, carnalito. Bendecida noche. Aquí andamos echando rollo un ratito para el desestrés, para el desempanse. Dijera mi gordito de Ciénegas. Que ahorita debe estar bien dormido, mi compadrito, por andar de desvelado ayer. Le hizo al Mickey, órale, se me quedó dormido.
13: Ájale, compita Bernie.
12: Allá anda el Bernie.
13: Saludos de tu compa Julio Perales, mi Bernie. Saludotes hasta donde se encuentre, mi amigo. Hasta donde se encuentre.
12: Claro que sí, saluditos ahí. Y viviendo por este lado, Claudia Vázquez. ¿Qué onda, Claudia? ¿Qué pasó?
14: Hola, Tony, buenas noches. Desde acá,
12: No, Blasi. Es todo.
14: Acá estamos en la escuchita. En la cena aquí con el señor de la casa.
12: Provechito, el rey del hogar, Pillín.
14: Para él y para todos los que están en la escuchita.
12: Claro que sí. No, hombre, no, pues bien Agustín, mi carnalito. Pues así dijo aquel, así ni pío, dijo el pollito. El pato dijo ni pío. No, provechito. Ahí para toda la raza. Ahí para nuestros amigos de la Santa Marta también. Hasta el otro lado, ahí para Lupita Reyes, José Juan Hernández. Y hasta allá está el Rinconzote, Silvia Estrada, Aluz Acosta, allá en la Mission Rise, Alfredo, el Chocolatito y Mari Gavirio. Y un poquitito más para este lado, ahí para la familia Copado Martínez, en Colinas del Valle. También para Rosy y Juan, el Juanjo. A Rosita, la más bonita, el comandante Bujía, mi carnalito. Y bueno, para Jorge Galván y para Yasbet Zapata de Galván, ahí mis carnalitos. El Kikapú también, saluditos. Un saludo aquí desde el cabinón. Nos vamos con una rolita para toda la raza de la 92.9. Esto es, si estuvieras conmigo, nada más ni nada menos que el Grupo Liberación aquí en la 92.9. ¿Qué pasaría si estuvieras conmigo?

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1: Continuamos ahí, saludito para la raza en esta micha de semanita. ¿Qué onda?
2: ¿Qué onda, Tony Boloni?
1: ¿Qué onda? ¿Qué pacho? ¿Qué pacho? El tremendo chocolateiros.
2: Dame una de la rodilla, Pepe.
1: ¿De la rodilla? Oh, yo pensé que de la riuma, dijo el otro.
2: Para Junior y para Heidi.
1: Ya está la calabaza.
2: Buenas noches.
1: Buenas noches, claro que sí, ahí te lo buscamos en un ratito. Dice, qué bien, mi estimado, ánimo, excelente turno, gracias, mi buen amigo, el tremendísimo Bernie. Dice, ¿cómo dice de este lado? A ver, se llama Mor, no me acuerdo de quién es. No, hombre, pues si tú no te acuerdas, menos yo, ingrato. Digo que él, con tanto mazapanazo en el coco, ni te imaginas cómo ando, carnal. Digo que él, no me caigo nomás porque me agarro del micrófono. ¿Qué onda por este lado? Félix Maldonado, el bandido de amores.
3: Saludando por ahí a mi compita Julio Perales y a mi compita Berni, desde acá, desde la comarca. Buenas noches por ahí, mi tremendísimo Tony. Bendiciones, lo mejor de lo mejor, y que tenga
1: gracias. Turno,
3: llegando aquí a la cantona. Ánimo, buena noche.
1: Ánimo, ánimo. Nosotros nos vamos también con un rolón y hijo, eso es una lástima, pero viene el sonido máster, el sonido de acero, desde Monclovita la Bella, Monclovaches, para toda la raza. Oye, aprovechamos. Saluditos ahí para Norita Rosalía Ramírez, la tremenda Teleza allá en Fresnos, Fresnos 1.

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1: Continuamos avanzando con los saluditos ahí para nuestros buenos amigos, la familia Estrada Guardiola, allá en San Luis Potosí, en San Cristóbal de las Casas, el tremendo Miguel Ángel y Patti, su señora esposa. Saluditos. Bueno, por este lado también ahí por la 21 de marzo, ahí en la colonia Independencia, la familia González. Saluditos para todos ellos. Dice por acá, dice saluditos para la Rosita. Dice, oye, saluditos igualmente. Oye, puedes mandar otra vez el saludo porque no escuchó Mari. ¿Qué pasó? Ya ves. Hombre, ahí para Mari Gaviria, hombre, que prenda la radio. Ah, no es cierto. Un saludito para Mari Gaviria, el Flor Chocolatito, claro que sí. Me le manda un abrazote, mi carralito, el tremendo Chocolatito. Vamos a ver, ahora te lo voy a poner en turbo, compa. A ver.
2: ¿Qué bonito, Lee, Boloni?
1: ¿Qué pacho? De bolón ping-pong.
2: Dame una de la rodilla, Pepe Tobar.
1: ¿De la rodilla? La familia, no, hombre, de la riuma, compadre.
2: Para Junior y para Heidi.
1: Ya está.
2: Escucha. Buenas noches.
1: Vámonos, ¿qué dice mi tremendo Bernardo Robles? ¿Qué onda, carralito? A ver, ¿qué pacho?
3: Seguimos, mi estimado Tony. Saluditos, compita Julio, un placer saludarte. Y un gusto saludarte, mi hermano. ¿Qué andamos? Saluditos hasta Torremonches, Coahuila. El camaradota de mi hermanito, Félix Maldonado.
1: El bandido de amores, mi compadrito, el bandido de amores.
3: Buenas noches, Félix, y ánimo.
1: Ánimo, claro que sí. Órale, ya me ando dando un tope acá con el micrófono. Ahí para la raza de Fundadores y Acoros, a Regino Aguirre y Angélica García. Y para José Santos, Sandy y su señora esposa también, a Zenet. Jorge Navarro, Lalo, la mole, el tremendo Lalo. Ramiro Ramírez, Martín Ibarra, allá por Villa Milenio. Y la racita de la calle Anche. Allá para Mario Calamaco y Edith Gaitán, Mayrín y Meredith Calamaco también. Para Telma, Ángeles, Cairo Marcos Jonás. Y para Brenda, Gwendolyn y Brendita, un saludo para toda la raza que anda en sintonía ya por la Chuy María también. Para la Baby, nos vamos con una rolita. Esto es, a ver, compadritos, ya son las exactamente las 9:35. Y la pregunta, ¿ustedes andan listos o no andan listos? Porque yo ando bien ready.

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1: Dice por acá, son las 9.30, 9.40, ¿cuál es el 9.39? Ya 9.40, carrito, 9.40 de la noche. Saluditos ahí para nuestra amiga María Inés Moreno, allá por Villa Milenio también, la recita de Villa Milenio. Dice, saluditos, muy bonita música, Tony, te estamos escuchando acá en Villa Milenio. Recibe saludos de parte de mi esposo Juan González y María Inés Moreno. Bendiciones, bendiciones para ustedes, gracias, gracias, gracias por acompañarnos, por hacernos, darnos el placer y el lujo. El lujo de acompañarlos un ratito ahí, un ratito de su día a día. Y bueno, en la intimidad de su casa, en la intimidad de andar en el carro, en donde sea, carritos, aquí con la 92.9. Un abrazote para ustedes, para toda la racita, pues, aquí de la Superestelar. Y bueno, nos vamos porque andamos bien happy desde que te conozco. Y si no me crees, ahí viene la maquinaria norteña. Y no le baje, carrito, solo es 9.40, 27 graditos para toda la racita de Ciudad Acuña, del río Texas, Piedras Prietas y donde alcance la señal de la 92.9, hasta Costa Rica también, para todos lados, la 92.9, la estación.

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1: Continuamos ahí con los saluditos para toda la racita de la 92.9, la Superestelar, mis carritos que andan en sintonía. Dice, bendiciones, sí, gracias, gracias. Dice mi carrita Mari Gavirio, dice, gracias Tony, saluditos, saludos aquí desde el Cabinón. Claro que sí, para toda la raza que anda en sintonía. La racita de este lado, ahí la raza de la Joyson, para Maribel, allá por Valle Poniente. Doña Juanita, allá en la colonia Benito Juárez. Ahí para las princesas, Jolly, Anabel, Laura, Angélica, Rocío. Un abrazote en los gorditos. La bendición para todos ellos. A mi tremendo Carlito Brody Sánchez, allá en Privada de la Amistad, un saludito. A Juan Antonio Limones, a María Trejo, José Rodríguez y Doña Lupita, allá en la Rotonda. Un abrazo con mucho cariño para mi amiga Doña Lupe. Esperando se encuentre muy bien. Dice Lupita Reyes, ¿qué onda? No me mandas saludos. Ya te los mandamos en gratota, ¿ves? Y luego también nos regaña, Chihuahua. No, hombre, no. Saluditos ahí para Lupita Reyes, que se encuentre muy bien en compañía de toda la familia, claro que sí. Dice, por favor, acá por este lado, saluditos para Lenny Muñoz Ramos, para Sarita, mi carralita Lore Anguiano, un abrazote, claro que sí. José Ángel Maldonado, el primoroso Olvera y la familia Olvera Figueroa, saluditos al Gerardo Tamayo, mi carralito allá en San Buenita, un abrazo para Doña Rosy y Don Mario Mejía. Y bueno, vámonos con más rolitas porque andamos con todo en esta nochecita de Superestelar. Y nos vamos ahí para toda la raza que anda en sintonía. ¿Qué tal si nos vamos a buscar las medias? Las medias prietas, papá.

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1: Ande barbarote, ahí quedó el señor Don Chem. Te dijo que él dijo Don Pepe, Don Cheche, Don Pepe Tovar, ahí el señor de los bigotes más coquetos de la radio. Claro que sí, ahí para toda la raza. Y bueno, vámonos con más saluditos de la racita que anda en sintonía de la 92.9. Dice por acá, gracias, mi Tony. Dice, Tony, buenas noches, ¿puedes ponerme una rolita? El tremendo Pedro de la Cruz, porfa. Claro que sí, carrito, ahí te la buscamos. Hijo de su, ya cayó, compadrito, ya cayó el bombón más coqueto de mi Julio, de mi Luis, Luis el Huracán Cortinas. Híjole, ya andaba ventaneando mi Julio Peralis, qué pacho. Ya llegó mi gordito de Ciénegas, ¿ontas? ¿Ontas, gordito? ¿Dónde andabas?
2: Oye, mi Tony, ¿cómo que voy?
1: ¿Cómo que?
2: Oye, Tony, ¿cómo que voy a estar dormido, canal? Te estoy escuchando aquí todo, Julio.
1: Ah, me estabas torciendo, ¿no, hombre?
2: Todos los que están hablando, ¿cómo que voy a estar, hombre?
1: No, hombre, gordito.
2: Dormido, compa. No,
1: ya me tenías bien asustado.
2: Un saludo para toda esa racita y a ver si me pones una de esas. El árbol del aborto.
1: No, te digo.
2: Aquí estamos a la escuchita, mi Tony, hombre.
1: Ya está, mi gordito, claro que sí. Un saludito, Carlito, ya sabes. Oye, vámonos antes de que nos agarre la voladora, porque luego dicen, véngase para acá, dice la jefa, la patrona. Dice, véngase para acá, mijo, porque se anda brincando las trancas. Vámonos con la publicidad, carritos comerciales, y ahorita venimos con más música. Ahí para toda la racita del 92.9. Y mi gordito de Ciénegas, échale ganas. 27 grados, 9.51, papá.
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9: Ya retachamos, carritos. Aquí andamos echándole ganitas. Y bueno, vámonos con un rolón para toda la raza. 27 grados, 9.54. Y para la racita que anda en sintonía, ahí para mi buen amigo, el tremendo Eduardo Ledesma, allá en la Benito Juárez. Ahí, bueno, también para mi buen amigo, el tremendísimo Jorge Melvin. Ahí para la racita de los Arre. La racita de mis carralitos de los mis carralitos Juan Anaya. ¿Dónde anda mi carralito Juan Anaya? De estar bien dormido mi compadre, pero bueno, saludito para mi compadre, para toda la racita que anda en sintonía. Y bueno, vámonos con una rolita para toda la racita de la 92.9 Superestelar. Es que espérame, es que los ando, a ver, ¿dónde están? ¿Dónde andarán mis carralitos? Es que estos chavos, ¿cómo les diré? Hijo de su, ¿dónde están? A ver, no los encuentro, es que son los más buscados, compadre. Y pues es que dijo que él traen un perfume barato, por eso no los alcanzo a olfatear a mis compadritos. Estos son los más buscados, perfume barato, aquí en la 92.9 Superestelar, la estación de la raza.

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1: Continuamos 10 de la noche en punto. Ahora sí los guaché de mi carrito Jesús y Rocío Tijera. Iban hecho las mochas en la troquita, ¿eh? Ahora sí los miré. Andaba bailando, carrito, aquí medio despistado, medio comiendo mocos, pero. Pero pelé los ojos de tecolote y los guaché ya casita, mis carritos, a descansar. Muy, muy bien. ¿Qué onda por acá, mi carrito Juanjo? Desde las 5 de mayo, mi carrito, saludos. ¿Qué onda? Vamos a ver qué dice. Nomás no me vais a regañar, carralito,
2: Chale, mi Tony, el Juanjo, aquí reportándose. Rombo a casita a descansar.
1: Es todo, carrito, a descansar, dijo que él. Muy bien, muy bien. Después de un día de trabajo, carralito. Rumbo a casita, mi carrito. Qué bueno, qué bueno. A ver, ahí va de nuez porque le veo unos puesto turbo.
2: Chale, mi Tony, el Juanjo, aquí reportándose. Rumbo a casita a descansar.
1: Es todo, la racita ya rumbo al chante, dijo que él, a descansar un ratito.
3: Los más buscados de México.
1: Así es, ahí lugar. Quedó, ahí no, quedó ese rolón.
3: Cenar, por eso no los hallaba, mi Tony.
1: Ey, por eso.
3: Ya, por sé. Acá ya me sacaron a pasear un ratito.
1: Ah, qué ahí bien, pillín. Hay amor, hay amor.
3: Ya vamos de regreso para la 14. No, salúdeme a la tremendísima chaparrita de oro.
1: Qué hubo,
3: y a la tremenda Soli. A la tremenda Mili. Y al tremendísimo. Hijo de la fregada, ya se me olvidó.
1: ¡Ah, qué juez! ¡Ah, qué juez! ¡Hombre!
3: Al tremendísimo Angelillo.
1: ¡Ánimo, al Angelillo! ¡Ya está, carralito! ¡No, hombre! Dijo que él, de repente se nos va.
3: Y por ahí saludando a.
1: ¿A quién? ¿A quién?
3: Tremendísimo Bernie, por ahí alcanza.
1: Mi buen Bernardo Robles, también. Claro que sí.
3: Échale puras rolitas de esas para que no.
1: Para que no baje. Claro que sí, carralito. Nos vamos con más música para toda la raza, porque aquí, hijo Azú. Aquí hay puro amor, pero a veces hay cero empatía. Ahí para toda la raza romántica. Saluditos, Jesús García Márquez, el profe Chuy, allá por Madero del Río. Doña Blanquita, allá en Madero del Río, la racita. Chuy Dena, Perra Torres, Mateo, en el rancho de los Dena.

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1: Señor Félix Maldonado, el bandido de amores, mi Tony. Saludote, señorón, hasta la ciudad Torreón, Coahuila. Saludos de su compa Julio Perales de Ciudad Acuña, Coahuila, mi amigo. Que tenga una linda noche allá donde se encuentre.
2: Ahí están los saluditos, claro que sí. Y saluditos para la raza allá de Zaragoza, Coahuila, claro que sí. Ahí para Pedro Mares, Lucy Costabella, Marifer, ahí para el Güero y también para la tremenda Renata, mi Carlito. Tony Martínez, el señor de las aguas también, allá en Zaragoza. Mi amiga Rosario Buenrostro, ahí en Las Cuevas, un abrazo con mucho cariño, ya sabes, y mucho respeto, claro que sí. María Luis, para nuestro amigo Martín Guerra, ahí para Roy Coronado, el buen amigo Arturo García, Arturo Guerra, ahí en San Carlos, y para Mari Pérez, que anda en sintonía. Claro que sí, saluditos para toda la raza de la 92.9, que andan en sintonía, mis carlitos, la raza de la periodista Diana Faz, Arlexis, y la tremendísima Ares, mis carlitos que van ahí pasando. Un saludo, claro que sí, para toda la raza, pulgarcito arriba. Así es, dice, con él no ando enojada. Ah, chihuahua. Muy bien, muy bien. ¿Qué onda por acá el otro romántico, mi carlito? El romanticote, mi gordito de Ciénegas. ¿Qué onda, gordito? Suéltate el chongo, carlito.
3: Digo, menos bla bla, no, ni más música, ¿o qué? Más acción. Ya que cree que ya compró el vato ese, la estación, o que se come el rollo.
2: No, tú no. No, hombre, no. ¿Qué onda? ¿Qué pasó? A ver, ¿qué onda? Hay problemas. No se oye. ¿Qué pasó? A ver, perdón. Houston, tenemos un problema.

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1: Continuamos ahí, tuvimos un problema, carrito. No, lo bueno es que llegaron los pescadores ahí y pues se pusieron ahí con los de Houston ahí para acomodar este negocio porque de repente falla, dijo el otro. ¿Qué dice por acá? A ver, ¿quién anda por ahí? A ver, ¿qué pasó?
2: Gordo, gordo.
1: Anda, bárbaro, cálmate, ese niño,
2: por favor,
1: hombre.
2: Gordo, cómprate una memoria si quieres música, gordo, de parte del Kiko.
1: No, hombre.
2: Toma tu música, gordo.
1: No. Ah, barbarino. No, hombre, no me lo... Dijo que él no me lo alborote, no, hombre, porque luego no me la acabo. El que no se la acaba soy yo.
3: Hombre, Tony, que es puro cotorreo, papá.
1: Ah, está, ya ves, gordito.
3: No, un saludo para el camarada y para Julio Perales también. Todo lo escuchita. Ya vete a la meme, Julio, porque tú mañana trabajas, canal. Yo soy Tony por 7, ahí cuando tengo chance me meto una pestaña.
1: Es todo.
3: Pero ahí estamos.
1: Ahí estamos.
3: Ya sabes.
1: Saluditos. La racita por este lado en San Pedro, mi tremendo Juan Carlos, ahí en la tiendita, un saludo. Ovidio García y María de la Cruz, allá en Morelos. El tremendísimo del Botello, allá en Sabinas, Coahuila, mi carralito. Saluditos, la familia Salazar Saucedo. Y bueno, para la racita de este lado, Cristian Fragosa. Y para Ramiro Fragosa y el tremendo Abraham, un saludito. Nuestra amiga Lidia Ortiz Fuentes, allá en Nueva Rosita. Claudia Vázquez, en Monclovita, la Bella. Dice por este lado, José Luis Ibarra, en Municipio Libre, mi carralito. Claro que sí, para toda la racita que anda en sintonía, Juan Tenore Takahashi, también allá en Encinos. Saluditos. Dice, por este lado, ¿qué traes tú, ingrato? ¿Trae golpes en el corazón o qué? Ah, para... Ok, dice, una rolita ahí para Diana Margarita Lozano de la Lázaro Cárdenas. Ahorita la buscamos y si está, ya sabes, con muchísimo gusto, ahí se las ponemos. Mientras, nos vamos con más música porque luego se enoja el gordito que dice mucho wiri wiri y no hay musicón. Nos vamos, esto es Montes de Durango y Chiquita Hermosa. Si tú te vas...

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1: Bueno, ya que andamos con esas rolonas del recuerdo también, unas de este lado, ahorita vamos a ver qué onda, quién anda por ahí, a ver, quién anda regresando, a ver, qué fecha. ¿Quién anda por ahí? A ver, ¿qué pasó?
2: Buenas noches, mi Tony, bendecida noche. ¿Hasta qué hora toqué? Un saludito, mi Tony. Ya rumbo a casa.
1: Qué bien, qué bien. Más de nuez, porque traía turbo, dijo que él. ¿Qué onda, Hilary? ¿Cómo andamos? A ver, suéltate, suéltate.
2: Buenas noches, mi Tony. Bendecida buenas noche.
1: Bendecida ¿hasta noche, qué claro que sí.
2: Un no saludito, mi Tony.
1: Saluditos.
2: Ya rumbo a casa.
1: Es todo, ya rumbo a casa también, casi, casi. Ya son las 11, oye, el otro loco, Chihuahua. Pues, las 10:16, ya andamos en las últimas, mi Lore. Pero qué bueno que llegaste, qué bueno que le cayiste. Aquí andamos, acérquete a la lumbre, dijo que el hombre, pues aquí andamos tirando rollo. A ver, ¿qué? ¿Quién anda por ahí? A ver, a ver, a ver. ¿Qué onda, mi compadrito? ¿A dónde estás, compadre? A ver. Dijo por acá. ¿Cómo anda? A ver, ¿qué onda, mi Lore? Ya son las 10:16, tenemos poquito, pero vamos a darle duro y macizo.
2: Qué bueno, qué bueno, mi Tony.
1: Un te ratito empecé nomás.
2: Como a las 6:30, pero no, me pues ocupé y ya no te mandé saludos, pero qué bueno que ya vas a descansar.
1: Gracias, gracias. Chido tote, nos vamos a ir con una rolita de esas del recuerdo, pero bien llegadoras, mi Lore. ¿Cómo ves? ¿Te cuadra o no te cuadra?
2: Ah, sí, a las 7.
1: A las 7, por ahí. No te digo. Vámonos, esto es nada más ni nada menos que el Trono de México y los Primos MX. Esto romanticón ahí para la raza del recuerdo. Es que ustedes y nosotros somos así nomás, somos almas gemelas. ¿Qué hubo, le papá? Por la orillita nomás, 26 graditos, 10:17.

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0: 10:22 de la noche. Ya se le salió el diablito con la cama. Dice por este lado mi carralito. Dice por este lado mi Lore. Unas bien románticas, claro que sí. Ahí vienen las romanticonas ahí para la raza. Pero movidonas, movidonas. Ahí dice por este lado, saludos mi Tony. Para Lore, de parte de Julio Perales. Ahí están los saluditos de mi Julio Perales. Para mi buena Lore, que anda ahorita ya rumbo a casita. Ya casi a descansar. Es que ya es tardecito, ahí es tardecito, ahorita es para escuchar la radio ahí en casita, Dice por este lado, la Rosita, ¿qué anda? ¿Qué onda? ¿Qué pacho?
1: Tony, buenas noches.
0: Y ahí vas a decir buenos días, como el Toño, bien perdido.
1: A todos los escuchas de la 92.9. Este es la Rosita bien bañada, compadre. Así nos sale el don de Kiko por ahí. Saluditos, compadrito. Aquí estamos en Colina del Valle.
0: Ya está, Cus. Ya está la calabaza. Acuérdense, carritos, si andan ya cansados de tanto trabajar y de tanto andar por la vida, acuérdense lo que dijo Bruce Lee, y es un consejo de vida, así que pongan mucha atención. Así dijo Bruce Lee cuando llegan los momentos más difíciles, los momentos duros, los momentos donde se tiene que sacar el espíritu. Hay que poner este consejo de Bruce Lee, así como dijo él, dijo así merito, carrito. Así que anímese, vámonos con una rolita para toda la raza, Tigres del Norte, así nomás, golpecitos en el corazón.

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1: ¿Qué onda? ¿Qué onda por acá? Saluditos ahí para Cruz López, Rogelio Antonio, toda la racita de Veracruz, del estado de Veracruz.
2: Comandante Bujía.
1: Ahí anda, mi
2: comandante.
1: Compa.
2: Buenas noches, saludos de su compa Julio Perales.
1: Ahí están los saluditos.
2: Ahí estamos, comandante, ahí estamos. Se te quiere, comandante, se te quiere.
1: Un saludito para Hipólito Oviado, José Ángel Noriega, mi Carlito, un abrazo también. Sergio Segura, el buen amigo Jesús Palacios, allá en el gimnasio de Alterofilia. Un saludito allá en el gimnasio municipal. La racita por allá. También saluditos para mi buen amigo, el tremendo Chato Pérez de los Dorados del Bravo. Y para Paola Berumen, su señora esposa, el tremendísimo Marcos. Y el Sebas, un saludito, mi chaparrillo. Ahí andamos. Dice por acá el gordito de Ciénegas. ¿Qué onda, gordito?
3: Así es, Tony, el gran maestro del taekwondo. No hubo otro como él, más rápido que bárbaro.
1: Era Jet Kundo, ingrato. Era Jet Kundo. Jet Kundo era una, bueno, más que nada, fue un... una recopilación de varios estilos que armó su propio sistema basado en el Wing Chun y las demás artes marciales que agarró mi Carlito. No, hombre, hizo un merequetengue, hizo una ensalada de artes marciales, pero chidototes, y así. ¡Wata! Saluditos, vámonos con más rolas para toda la raza de la 92.9. Y bueno, vámonos con algo bonito del señor Pancho Barraza y banda MS. Aquí nomás para toda la racita de la 92.9. El último momento, papá.
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1: Continuamos ahí con los saluditos. ¿Qué dice por acá mi buen amigo el comandante Bujía? ¿Qué
2: onda, carnal? Julio Perales, decirle mi Julio, aquí andamos, aquí estamos en la cantona, ya estamos acostaditos porque mañana hay que elaborar. Saluditos para toda la raza.
1: Ahí estamos, saluditos, claro que sí. Saluditos acá para mi amiga Sarita. ¿Qué onda? ¿Qué pasó, Sarita? Un abrazo para ti, ya sabes, échale ganas. Aquí andamos. Ánimo, ánimo, racita. Saluditos ahí para mi buen amigo que ya desde que llegamos anda en sintonía, mi buen amigo Gerardo Marrufo, allá en Del Río. Claro que sí. Y bueno, también para José Antonio Manríquez, Aurelio Villanueva, hasta Joshua, Texas. José de Elia Salazar, aquí en Del Río, mi carrito el Junior y su amorzote Noelia. El tremendísimo Julián Gavia, alias el Tata, el señor de las canas. Mari desde el Río, un abrazo. Al negrito de Oklahoma, mi carralito. Allá, la racita de Fort Worth. A Mari Tobar, Eric Pérez, Meño Gómez. Soy la Galaviz. Y don Juan Peralta, ahí en el barrio San Felipe. Omar Hernández, el Potrillo y el Canario, el señor Lupita. Mi carralito Barnes, claro que sí, también. Para Paco Yana Escobar, el compita Juan Nava y los Bandoleros del Aceite. Mi buen amigo Julio García, allí en Ruiz, Texas. Un saludito para él. Para su señora esposa y para su princesa, también para la familia Martínez Celedón, en el rancho El Diamante, allá en Waco, Texas. Y bueno, vámonos con una rolita para toda la raza de la 92.9 Superestelar. Y esto es nada más ni nada menos que el señorón Polo Urías. Y vámonos por esa yegua.

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1: 10:38, carritos, 10:38. Chihuahua, chihuahua. Bueno. Dice por este lado mi carrito Berna y Mayra. Ahí en Lavado Martínez, un saludo para ellos, para mi carrito Javier Covarrubias, Angélica Rodríguez, Yamile, Jaime, Daniel, Marcos, Oscar, César Lón, Luis Monsiváis y Jane González. Saluditos para Loli la Solitaria, mi carrito Juan Sánchez ahí en Del Río, siempre le escucho a mi carrito Mario Vázquez también, Silvia, Berelis y la patrona, a Reina y Andrés Rodríguez, Noé Rivera en allá en Odessa, allá mi carrito Mario Castañeda, Cano Robles, el Chichas, Jesús Soto, el tremendo Jorge Barragán y Arturo Moreno también, los bandoleros del aceite para todos ellos, ahí para la receta de McAllen, a Rosalía Saldaña y Petra Medina, y Jesús Rosales, la chucha, saluditos, ya me Rosales amigo, ya merito aquí andamos, casi, cerrando con broche de oro, dice, corrijo, ¿qué? Dice, saluditos, ahí para toda la raza, claro que sí, ¿quién es mi compadrito? Ahorita checamos, ¿quién es? Vámonos con una rolita para toda la raza mientras que andamos aquí tirando rollo. Esto es Los Dorados del Bravo, del tremendísimo Chato Pérez. Y nos vamos un ratito a las fuentes de Ortiz.

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1: Ande, no, carrito, yo también me equivoqué de número. Ahora no asusten, ese no era para ti, dice por este lado. A ver, espérame. Ande, no te digo. A ver, ahí está mi carralito. Vamos a ver la racita que anda por este lado. Ahora no asusten. Dice por acá, vamos a ver. Ahí para mi compadrito que anda en sintonía. Ahí está, carrito, yo también me equivoqué de número, no te preocupes. Ahí para la raza, nomás no asusten, ingratos, porque ¡juesú! ¡Bárbaro! Son las 10:43, carrito, nos vamos con más música, ya merito nos vamos. Pero bueno, vámonos con algo bonito, porque ustedes y yo, y en la Superestelar, tenemos algo bonito, así nomás, como el señor K.

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7: Bueno, carritos, llamaron, nos despedimos. Las 10:50 de la noche. Ya viene aterrizando mi carrito Humberto Andrade, el caballero de la noche, para seguirlos complaciendo con la buena música y la buena vibra. Ya está la sándwich. Dice, saludos, Super Tony, fuga, ya marito, falta más, falta menos que cuando entraste, y falta más que, más cuando entraste y te falta menos, ya gracias a Dios, un ratito más y fuga para el cantón, bendiciones, ahí del primoroso Olvera, claro que sí. Dice, no hombre, carrito, ya tenemos una pezuña ahí, en la mera puerta, dijo aquel. Dice, ya casi con la puerta y una pestaña. No, sí, carrito, no, ya, merito. Un saludito para mis amigos los taxistas. Antes de irnos, el tremendo Chilo, el 15 de los rojos, mi carnalito. A Flor Guatanave, el Super Toño. Y para Yuli, su señora esposa, el Danny Boy, el 10 de los escorpiones. Ahí para mi carnalito Manuel Amador. Y para toda Javier, el 74, mi carnalito. Y bueno, la zorrita del camión 92, el Willy, el Panda, Eduardo Vega, el Pato de la Pinta, Alicia, su señora esposa, el tremendo Roger Zamarripa, Daniel García. Saluditos para todos ellos. Jesús, el Alacrán Bay, número 23. El 35, que anda dormido, mi carnalito. Y la abuelita, ¿dónde andará? A Nueva Estrella. Los Seguritaxis, el 02. Ahí para toda la raza, ¿de qué lado? A Minerva, Leonor Aguilar, Mary, Luz, Doña Lucy y la Gaviota, un abrazo. Laura, Cristi Ledesma, Verónica, Dulce, las dos Anitas, las dos Marías, la Asociación de Chicas Guapas al Volante, saluditos. Y bueno, para toda la racita que nos acompañó, muchas gracias. Aquí andamos un ratito más. 10:51. Ah, viene mi carralito, el Moscaño. ¿Qué onda, mi Moscaño? Ya nos vamos, carralito. A ver, ¿qué onda, compadre?
8: Tony, buenas noches, Tony. Aquí Moscaño, reportándose en 93.9, corre por tu vena. Un saludo para todos los montoneros, madrugadores y todos los barrenderos que andan por ahí. Para toda la gente que nos escucha en esta noche en 93.9. Un saludo para mi compadre, comandante Bujía, que ya está tirado para mañana descansar. Un saludo para todos, para el Canario, para el Pico, Cachetes, y para todos los que
7: para nos escuchan. Para toda la racita.
8: Hay una rolita ahí de Pegaso, la que quieras, Tony.
7: No, hombre, me agarraste en curva, carralito, pero ya merito, dice mi carralito Diego, saluditos desde Dallas, Texas, centro, saluditos, carral, aquí andamos. Dice, amigo Tony, que tenga una excelente noche, bendiciones para usted y su familia, toda su familia. Dice, hoy me duermo temprano, ahí andamos, cuídense, que descanse, gracias, carralito, hijo Jesús, qué bien, Sarita, gracias, muchas bendiciones para ti y para tu familia, ya sabes. Oración, claro que sí. Saluditos, la mejor de las vibras para todos ustedes. Vámonos con una rolita antes de irnos. Esto es De Aquí a la Luna. Se les quiere.

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1: Bueno, 10:54, ya merito nos vamos. ¿Qué onda, mi Dani? Dani, ¿qué onda, Carlito? ¿Cómo andas? A ver, anda, anda, bárbaro, no te digo que se nos va el avión, dijo que él, ¿qué onda? Sube el volumen, mi Tony, ¿qué pecho?
2: Ya no andan el 10 de escorpiones,
1: Tony. ¿Cómo? ¿Ahora dónde andas?
2: Ahora andan los del norte.
1: ¿En los del norte, mi Carlito?
2: Andaban el 10 de los escorpiones, ya no ando ahí, ya andan los del norte.
1: Ya está, Carlito, pues el chiste es andar jalando, Carlito, andar bien activo, un abrazo ahí para mi Dani. Y bueno, para mi Julio Perales, ya merito nos vamos, Carlito. ¿Qué onda? También mi buen amigo Gerardo Marrufo ahí en Del Río.
3: ¡Mi Tony!
1: ¿Qué once? ¿Qué once?
3: Ahí estamos, chapa. Nos estamos escuchando.
1: Con favor de Dios.
3: Primeramente Dios. Ahí estamos, chapa. Y que tengas una noche machizota. Ya
1: gracias,
3: sabes,
1: gracias.
3: Que se te quiere. Saludos, Juan García, el trasijado de Ciénegas.
1: Ahí está, ya nos vamos, nos retiramos, dice. Ese Estrada, mi carrito, ¿me puedes felicitar a Laura Beltrán, que está cumpliendo años de parte de Pepe y las mañanitas? Ahí te las dejo con mi buen amigo Humberto Andrade, porque yo ya me voy, dice, ya ando solito, mándame el último saludito para mi buen amigo Javier Covarrubias, que ya viene en el camino, mi compadrito. Agua, no le pises mucho a la chancla porque está cañón. ¿Qué onda, Lalo? Ya nos vamos.
4: Que descanses, Tony.
1: Super, gracias, gracias.
4: Tony, que descanses, Dios quiere, hasta mañana.
1: Hasta no, mañana, permite, con favor de Dios. Dios me los bendiga.
4: La frecuencia de la 92.9.
1: Claro que sí. Y yo me voy, me despido, no sin antes decirle hasta la vista, baby. Sigan en sintonía con mi buen amigo Humberto Andrade. Lo mejor de lo mejor. Ya se la saben, la superestelar. Yo soy Tony Martínez. Hasta la vista. Chao, chao. Bye, bye. ¿Sabe qué? Ahí les dejo mi forma de sentir. Vámonos, Rosita, ahora sí, a descansar. Dios me los bendiga. Sigan en sintonía de la 92.9. Su amigo Tony Martínez les dice, hasta la vista. Chau, chau. Bye, bye.

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¿Cómo están? Muy buenas noches tengan todos ustedes. Saludándoles una vez más, Humberto Andrade, el caballero de la noche. Miércoles 6 de mayo y la temperatura 26 centígrados. Damas y caballeros, iniciando programación de aquí hasta las 5, esperando nos acompañen. Bienvenidas, bienvenidos, iniciando.

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1: 14 minutos han transcurrido después de las 11. Seguimos en la estación de la raza.

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9: En la estación de la raza son las 11:23, seguimos. 877-131-2499.

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1: Bueno, las 11 ya 26 minutos, 11:26. Continuamos. ¿Quién se reporta hasta el momento? Don Rogelio Samarripa, saludos. También dice por acá, me puede felicitar a Laura Beltrán, que está cumpliendo años, de parte de Pepe. Le puedes poner las mañanitas, pues será las nochecitas y cortas. Te estamos escuchando en el barrio del Panteón. Muy bien. El guardia de la pileta dice, aquí estamos, señor locutor, a la escuchita. Saludos desde la pileta. Checo de pistas y pruebas, pendientón. Sarita de Acoros dice, hola, señor caballero de la noche, bendiciones. Hasta el momento son los mensajitos que nos ha mandado nuestra audiencia. Bueno, para Laura Beltrán, hoy en su cumpleaños. Felicidades.

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1: Las 11:32, 11:32, seguimos, miércoles 6 de mayo. Saludos para don Carlos Munguía, que ya se reporta. Gerardo Marrufo, allá en Del Río, gracias, como siempre, por la sintonía.

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1: Bueno, faltan 22 para las 12. 877-131-2499. ¿Quién más se reporta? Horario de saludos. Recuerde que de sus mensajes depende el programa. Puras buenas, de 1 a 2. Por lo pronto.

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6: Escasos 13 minutos para las 12, ya faltan 13 a las 12, seguimos todavía miércoles 6 de mayo, mitad de semana, ombliguito de semana, y bueno, ya se acerca el jueves. 26 grados, temperatura ambiente, 877-131-2499, es el Super WhatsApp para que usted participe con nosotros esta noche, ya casi casi entrando a la media. En un momento más, la invitamos para que se quede con nosotros a escuchar la programación única y diferente del Caballero de la Noche.

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1: En 8, las 12.

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1: La 0 hora ya con 4 minutos, 12:04, ya es jueves 7 de mayo y la temperatura está en 25 centígrados. Efectivamente, 877-131-2499 es el Super WhatsApp, participe con nosotros.

Bueno, este gran corrido se llama Ezequiel Maldonado, efectivamente. Recuerde que, pues ahí menciona mucho el 7 de mayo. Algo ocurrió. No sabemos si son hechos verídicos, pero menciona 7 de mayo. Por eso lo incluimos. Ese detalle, efectivamente. Bueno, son 9 después de las 12. ¿Quién se reporta? Estamos revisando el tiempo para estos días. Hoy, ya jueves 7 de mayo, hay un 80% de posibles lluvias. Tentativamente 2 de la mañana, 8. Bueno, a las 2, podría ser a las... Vamos a revisar bien. 2 de la mañana, 5 y 8. Y a las 11 estará totalmente nublado, igual a las 14 horas. También para... mañana viernes, 60% de posibles lluvias. Sábado, 70% también. Y bueno, el único día soleado que me muestra por aquí el satélite es el domingo 10 de mayo. Soleado totalmente con 33 grados como máxima temperatura, 19 mínima. Posibles lluvias hoy, mañana y el sábado. La más cercana podría ser hoy, ya que hay un 80%. Y si usted revisa otras plataformas, esperamos un descenso en la temperatura justamente por la humedad que dejará estas lluvias. Hoy la máxima será 25, la mínima 20. Mañana será 20 como mínima, 29 máxima. Igual el sábado, 29 máxima, 18 mínima. Y ya se incrementa la temperatura para el domingo, lunes y martes. Por lo tanto... no se ve el cristal, pues sí, está algo nublado. Puede variar la llegada del agua, de la lluviecita, pero sí hay un alto pronóstico de precipitación pluvial. Bien, vámonos a la parte musical. 877-131-2499 es el Super WhatsApp.

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1: Son las 12:15.

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1: En la estación de la raza son las 12.19, jueves 7 de mayo, temperatura 25 grados. ¿Quién se reporta? Don Pablo Cruz y familia Cruz Uribe en la primero de mayo, llegando a casita después de un día laboral. Un saludito para la familia Cruz Uribe de la primero de mayo, dice su mensaje. Y un saludito para mi gran amor Alejandra Vázquez, que nos escucha en Texas. Ah, muy bien, con todo gusto, don Pablo Cruz.

de Jiménez, Coahuila, y se llama El Padrastro. Cuando son ya las 0:24 en la estación de La Raza, estamos ya preparando todo para las playeras de este horario, para los radioescuchas fieles de todos los días, que siempre sintonizan, se reportan en el horario de un servidor de 11 a 5 de la mañana. Tenemos muchos radioescuchas fieles, bastantes. Por lo tanto, recibirán su playera. Ya estamos con los detallitos. Pronto les daremos la sorpresa. Prepárense. Invitamos a todos ustedes que participen con nosotros al 877-131-2499. Es el Super WhatsApp. Hasta el momento, pues ya son que como unos 8 o 9 que han participado hoy. Don Carlos Munguía, Pablo Cruz y familia Cruz Uribe, don Gerardo Marrufo en Del Río, Sarita en Fundadores, bueno, es Acoros, creo, no sé. También Checo en Pistas y Pruebas. Guardia de la Pileta, mejor conocido como Kiko y el Dormilón. ¿Quién más? Don Rogelio Zamarripa. Son entre 8. Los torneos de la Johnson ya se reportan. Saludos. ¿Qué pasó? Ah, es seguidor de Pollo Esteban, don Enrique. Muy bien, con todo gusto. De Hueso Colorado. El grupazo Topaz.

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1: Bueno, continuamos en la estación de la raza. Seguimos con más para ustedes. Son las 12:32.

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1: En la estación de la raza faltan 25 para la una. ¿Quién más se reporta? Los cocineros de la Johnson, del comedor de la Johnson, gracias. Oye, pide la misma canción en todos los horarios. ¿Qué pasó, amigos de la Johnson? Change me, porfa. Cámbienle. Dice, una de pega, Rocío de Amor. Se la pidió a Tony. Luego acá, Rocío de Amor otra vez. Ya ven, por eso no complacemos. Porque piden las mismas en todos los horarios. 24 a la 1.

Inevitable Pegaso del Pollo. Ahí para los torneros de la Johnson. A los cocineros, quiero entender que a lo mejor el compañero Tony no les puso el tema. Pero también es del Pegaso, pega, pega, guardia la pileta. Rocío de Amor se llama. Haremos una excepción por esta ocasión.

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1: Bueno, faltan ya únicamente 15 minutos para la una. 15 a la una. Seguimos en la estación de la raza. 877-131-2499. Agréguenos y participe. La mamá de los pollitos.

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1: En la estación de la raza faltan 11 a la una, seguimos. Super Watts totalmente disponible. Marineros del Norte, noche a noche.

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1: En la estación de la raza, la una ya, 12 minutos, 1:12, seguimos jueves 7 de mayo y la temperatura 24 grados. ¿Quién más se reporta? 877-131-2499 es el Super WhatsApp.

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1: En la 1:30, 1:30, seguimos en la estación de la raza. 877-131-2499. Saludo a usted que ya me acompaña. Gracias, amigos guardias, amigos choferes del transporte de maquiladora, taxistas, troqueros, camioneros. A los amigos también en los diferentes comedores industriales, a los amigos en las diferentes gasolineras o estaciones de gas, de ese butano, ¿verdad? Que siempre nos acompañan. Gracias. Mr. Chivo.
2: ¿Qué tal? Y ahora que estamos todos reunidos, déjame tratar.

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1: Bueno, faltan ya únicamente 12 minutos para las 2, 12 a las 2. Seguimos en la estación de la raza. La temperatura está en 24 grados. 877-131-2499 es el Super WhatsApp para que usted mande su mensajito o notita de voz.

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1: Bueno, faltan ya únicamente cinco minutos para las dos, cinco a las dos. ¿Quién se reporta? Saludos a la Mole allá en Acoros. Ya lo vimos vendiendo sandías frente a una gasera. ¡Qué bien! ¡Excelente, Mole! 877-131-2499 es el Super WhatsApp para que usted se reporte, saber quién nos escucha, en qué parte, y mandarle saludos, obvio. Claro está. Los rancheritos.

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1: Son las 2 ya con 3 minutos, 2 de la mañana, 3 minutos de hoy jueves 7 de mayo. La temperatura 23 grados. Seguimos en la estación de la raza. Para hoy hay un 80% de posibles lluvias. Mañana viernes 60% y el sábado 70%. Por lo tanto, se espera lluvia en esos días. Domingo 10 de mayo, totalmente soleado, despejadito, 33 como máxima, 19 mínima, para festejar a mamá, a las reinas del hogar. Día excelente. Esperemos que no cambie, que se mantenga así el pronóstico. Ya sabe, puede cambiar. Iniciando las consentidas.

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1: En la estación de la raza seguimos las consentidas. 6 después de las 2.

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1: Continuamos las consentidas, cambiando totalmente el género.

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1: Bueno, en la estación de la raza son 13 después de las 2. ¿Quién más se reporta? Válgame. Don Rogelio Zamarripa regresa a la chamba y dice: buenos días, aquí andamos de nuevo, echándole ganas. Gracias por la sintonía, don Roger Zamarripa, camión 68. Es el único que me escucha. Válgame. Super Watts, totalmente disponible. O quieren evitar la fatiga, como dicen ahí en el programa, o no hay datos. Algunos otros y algunas, pues ya están dormidos, lo entendemos perfectamente. Horario de descanso, de estar en los brazos de Morfeo. No problem, no hay problema, continuamos. Las consentidas.

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1: Son las 2:17, seguimos. Saludos al guardia de Gasco, gracias, como siempre, por la sintonía.

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1: Bueno, faltan ya 21 minutos para las 3, 21 a las 3, seguimos. Saludos allá en la Gámez, Acacio Gómez, dice, echando, ándale, amargas y escuchando Superestelar. Qué bueno, excelente. Estamos tratando de localizar el tema, amigo Casio. Vamos a revisar un poco más.

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1: Bueno, seguimos en la estación de la raza. Tengo un tema de Ángeles Azules, Santa Fe, Clan y Casu. No es el mismo, pero bueno.

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1: Son las 3:02, 3:02. Vamos a iniciar de 4 en 4 hasta las 4. Pero antes tengo saludos. Buenos días, saludos a todos los radioescuchas, a los taxistas locales, autobuses foráneos. Oye, traes toda la publicidad de Acuña, Chilango. Todas las gasolineras. No voy a decir marcas porque luego me cobran el gol. En especial, ¿a quién? Alexander. Que ya no haga enojar a su abuelita, la señora Norma. Saludos también para la tóxica mayor de Acuña. Dice Chilango, mi perla negra, que la sigo esperando para que recapacite, que la amo mucho, dice Chilango. De parte de la PB número 1, Chilango del Centro. Muy bien, ahí está ya el saludo de parte del Chilango. Qué bárbaro, Chilango. Traes toda la publicidad de Acuña. Saludos, amigos taxistas. Vamos a iniciar de 4 en 4 hasta las 4.

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1: Son las 3 ya, 17 minutos, 3:17, seguimos de 4 en 4 hasta las 4.

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1: Son las 3:30, las 3:30. Seguimos en el espacio de 4 en 4. Llegan los temas románticos.

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1: Ándale, qué bárbaro, ¿qué pasó? ¿Error de dedo o qué? Son las 3:33.

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1: Bueno, en la estación de la raza faltan 16 para las 4. Último bloque musical.

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1: Son las 4 ya, 29 minutos, 4:29 de hoy jueves 7 de mayo. La temperatura 23 grados. Seguimos en la estación de la raza. 877-131-2499. Saludos para el buen amigo el Kikapú. Para Bonita, para Reina y para Princesa, con todo gusto.

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1: En la estación de la raza faltan 21 para las 5. Seguimos hasta las 5, Humberto Andrade.

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1: Bueno, faltan ya únicamente 13 minutos para las 5. 13 a las 5. Hotel y compañía se llama

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1: Bueno, faltan ya únicamente 3 minutos para las 5, 3 a las 5. Gracias, nos vamos, nos retiramos. Viene el primer avance de noticias Radio Zócalo y después Luis Cortinas y toda su programación aquí en la estación de la raza. Excelente jueves 7 de mayo. Regresamos más tarde, Dios mediante, en el mismo horario. Gracias, buenos días. Humberto Andrade, pásela bien.

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0: Son las 5 de la mañana con 4 minutos. La temperatura se encuentra en los 22 grados centígrados, equivalentes a los 71 grados Fahrenheit, y la humedad se ubica en el 75% en el ambiente. Para hoy esperamos un 40% de posibilidades de lluvias y tormentas. El cielo estará nublado con una máxima temperatura que alcanzará los 24 grados centígrados, 75 grados Fahrenheit. Viento soplando del este cerca de las 5 millas por hora, equivalentes a los 10 kilómetros por hora. Para esta noche, cielo en su mayor parte nublado con una temperatura mínima en los 19 grados centígrados, 67 grados Fahrenheit. Vientos que van a estar soplando del este cerca de las 5 millas por hora. El día de mañana, viernes, esperamos un 60% de posibilidades de lluvias y tormentas. Máxima en los 29 grados centígrados, equivalentes a los 84 grados Fahrenheit. Las probabilidades de lluvias se concentran para mañana por la noche precisamente en un 60%, mínima de 20 centígrados, 68 grados Fahrenheit. Para el sábado esperamos un 20% de posibilidades de lluvias y tormentas, máxima en los 31 grados. El sábado por la noche, sin lluvias, una mínima en los 21 grados centígrados. El domingo, Día de las Madres, máxima en los 34 grados centígrados. La noche del domingo, mínima de 22, con un 20% de posibilidades de lluvias y tormentas. Para el próximo lunes, esperamos una máxima en los 31, una mínima en los 21 centígrados. Y el martes, 32 como máxima y 22 como mínima. Les saludamos en este avance de Radio Zócalo Noticias, periodismo de verdad. Hoy es jueves, trampolín del fin de semana. Jueves 7 de mayo del año 2026, Agustín, Benedicto y Rosa celebran su onomástico en la semana número 19, el día 127. Restan 238 días para concluir el presente año. En la información, buscando reparar 300 metros de un colector que provocó no solo un derrame de aguas negras, sino daños en el pavimento y una alcantarilla abierta, en la que incluso varios automóviles han caído. El municipio cerró un tramo de la ruta fiscal. El alcalde Carlos Jacobo Rodríguez declaró lo anterior al asegurar que los brotes de drenaje y fugas de agua que se recibieron al tomar las riendas del sistema municipal de agua se han recrudecido, obligando a tomar medidas urgentes. En el caso de Fausto Zeta Martínez, admitió que la situación es más complicada, ya que dicha línea descarga en el cárcamo de aguas residuales en la colonia Buenos Aires, mismo que requiere de una bomba para desahogar la tubería.
1: Parte también de que está colapsado esa red es porque nos falta un motor, una bomba en el cárcamo 3 de aguas residuales, mismo que no tenemos ya el motor nuevo, pero tenemos partes con las cuales vamos a repararlo en los próximos días, entonces también eso va a desfogar un poquito esa fuga de drenaje.
0: Asimismo, Rodríguez González reconoció que ya inició la reparación de una fuga de agua potable en el tanque de la planta potabilizadora 2, que afecta a un sector de la colonia Lázaro Cárdenas, trabajos que se hacen de noche.
1: Lo que platicamos allá en la reunión del CIMAS fue que ayer llegaron las piezas, se mandaron a hacer, y el día de hoy a las 9 de la noche empezamos a reparar esa línea que es la que está inundando prácticamente parte de Lázaro Cárdenas. Incluso hemos visto por ahí videos de ciudadanos que se están metiendo agua a sus casas.
0: Durante la pasada semana epidemiológica, un posible caso sospechoso de dengue fue detectado por la jurisdicción sanitaria 1 en la colonia Lázaro Cárdenas, por lo que ya se realizan las valoraciones correspondientes, confirmó Roberto Belloc. El epidemiólogo jurisdiccional indicó que personal de vectores acudió al domicilio para detectar posibles criaderos. Se tomaron muestras de los huevecillos y se implementaron labores de fumigación tanto en la vivienda como en todo el sector.
2: No, por lo general, como son casos sospechosos, gente que pues se siente mal, si aceptan que vayamos. Aquí el problema no es que nos dejen entrar, el problema es que vemos muchas veces que pues se hacen las acciones hasta que vamos. Entonces, aquí se le pide a la población que tenga limpio sus patios.
0: El abogado Rolando Jasso presidió la junta regular celebrada en la Corte de Comisionados en su primer día como juez interino del condado de Maverick tras ser nombrado luego de la suspensión del cargo de Ramsey Cantú. En tanto y tras el recorte que Cantú ordenó a los fondos de la Corte de Distrito 365, cuando menos 11 empleados se quedarían sin trabajo y se corre el riesgo de cerrar el juzgado, lo que derivaría en graves afectaciones en diversos servicios. Así lo advirtió Amado Amascal, juez de distrito, quien añadió que por ello hizo una presentación a manera de reclamo ante el juez provisional del condado, Rolando Jasso, para evitar el recorte a partir del próximo 22 de mayo. Por su parte, el comisionado del precinto 4 declaró que a pesar de haber sido suspendido de su cargo, no significa que Ramsey Cantú sea responsable de algo. Incluso afirmó que todavía mantiene su título como juez. También dejó entrever que es falso que el condado se encuentre en bancarrota, como lo han asegurado los detractores, ya que se tiene dinero para pagar salarios y otras necesidades, concluyó Roberto Ruiz. En más noticias, darle a conocer que el presidente Donald Trump aseguró que si México no cumple con atacar a los cárteles y frenar el tráfico de drogas a Estados Unidos, sus tropas harán el trabajo tal y como lo han hecho con los bombardeos en el Caribe. Al publicar la edición 2026 de la Estrategia Antiterrorismo, la Casa Blanca advirtió estar lista para tomar acciones unilaterales contra los cárteles de la droga. En tanto, el Procurador General Interino de Estados Unidos, Todd Blanche, añadió que continuarán las acusaciones contra políticos mexicanos que estén ligados al crimen organizado. En más noticias, el gobernador Manolo Jiménez respondió a los señalamientos de la recién designada líder nacional del Movimiento de Regeneración Nacional, quien endureció el discurso contra el Partido Revolucionario Institucional en Coahuila. El mandatario estatal aseguró que la coordinación entre sociedad y gobierno son la base del modelo de trabajo en Coahuila, fórmula que ha permitido que la entidad sea una de las mejores para vivir en el país. Aseguró que los indicadores en seguridad, inversiones, generación de empleo están a la vista de todos, por lo que, sin politizar, ningún estado de Morena está mejor que Coahuila. 5:13, temperatura en los 22 grados centígrados, 71 grados Fahrenheit. Hasta aquí este avance de Radio Zócalo Noticias, periodismo de verdad.

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1: Hola, hola, Luisito, muy buenos días, Luisito, muy buenísimos días. Ya jueves, Luisito. Tú ya mañana descansas, mijo. Pero bueno, deseando de todo corazón que estén bien tú y los tuyos, Luisito. Mándale un cordial saludo a mis pasajeros de Yenter, a Barner, a Rogelio Zamarripa, a Guardia de la Pileta, a Doña Rosy, Don Mario, Don Chuy, Don Juanito, la Baby Caniquina, Lalo, al Primo Olvera, Canario y su señora Lupita, a Julio Perales y su señora Rosy, al comandante, al sargento y a todos los radioescuchas, tú, Luisito. Que tengan un bonito día, Dios me los bendiga, y aquí andamos. No es que no quiera hablar, lo que pasa es que ando un poquito ausente, pero aquí ando. Para todos los que preguntan, Dios me los bendiga, que tengan bonito día. Bye, bye.

0: Luisito. Saludamos en esta linda, hermosa mañana, ya de jueves, antesala de fin de semana, juevesito, jueves de cajero. ¡Ay, cariño! ¡Ay, amores! Le voy a recordar, le voy a decir, antes de que se me vaya a asustar, antes de que vaya a decir, ah, caray, ¿qué está pasando? Si usted ya se va a su trabajo y la señora, la novia, etcétera, etcétera, lo que tenga, lo regresa, ahí está el lonche. Ah, caray, pues si nunca me echas, es porque es jueves de cajero. ¡Ay, cariño, ya más! Ay, amor, te voy a dar un elote a la tarde. Oh, qué bonito, qué bonito, qué bonito, qué bonito. Bueno, aquí estamos, saludamos a través de Super Estelano en 2-9, la estación de la raza y para la raza, desde Acuña, Coahuila, frontera norte. Gracias al creador por un nuevo día, un nuevo despertar, un nuevo inicio, un nuevo comienzo. ¡Aquí andamos! Ahí anda ya la raza conectándose. Gracias, gracias. Agradecemos por estar con nosotros, por acompañarnos, por tomarse la molestia de enviar sus mensajitos. Bienvenidos, nuevamente, bienvenidas todas y cada uno de ustedes, personas, chamacos, chamacas. Que no se le haga tarde, que no se le duerma el rufle. 5:24. Toda la raza que va a la chamba. Es para mi primo Richard Jiménez. Camión 70, si no me equivoco. Rumbo a Dilsa. Saludotes. Se anda ahí la señora Lucy. También ya, también reportándose la señora Lucy. Mi compadrito canario, DJ, DJ. Mi compadrito canario, DJ, DJ, DJ. Sepa el compita Juanes, saludotes. Que el día de ayer ahí estrechamos ahí nuestras manos. ¡Ash! Saludos, compita Juárez. Ven para. Señora Rosy, se llama Mejía. Ahí preparando las tortillitas chabochas. Para la elaboración de los lonches. Para posteriormente ir a la chamba. Primo Olvera también presente. Y toda la raza que está conectándose. ¡Buenos días! Good morning. También todos los que nos sintonizan a través de internet, es correcto, es correcto. Todos los que nos sintonizan a través de internet. Oye, estoy checando aquí el clima. Supuestamente para el día de hoy tenemos probabilidad de lluvia, lo que es jueves, viernes y sábado tenemos probabilidad de lluvia. Vamos a ver si llega o no llega la lluvecita, pero ahí está la probabilidad. Existe, existe, existe. No nos ha dejado. Es bueno. Es bueno. Bueno.
1: No hay ruido, no hay ruido, no hay ruido. Saludos cordiales para Julio Perales, Hugh Rodríguez, Noé Rivera, el señor Houston Junior, Mario Castañeda, Bandido. Bueno, a todos mis compas de la maraña, muy buenos días. ¿Qué tamaño? Robles, Bernie Robles, Cano Robles. Bueno, te digo a todos mis compas de la maraña, muy buenos días. Y el saludo cordial para la señora Lucy y la Tumbamufas. En el camionzote sembrando el terror. Agua, Pichuy, ahí va la señora Lucy. El camionzote.
0: ¡Aguas! Como ella dice, no se me atraviesen, no se me atraviesen. Dice, sobre aviso, no hay engaño, ¿eh? Ahí para, dice, trae a los pasajeros de Yenter, saludotes. La gente linda, hermosa, preciosa de Yenter, saludotes.
2: Buenos días, compita Huracán, un saludito para Michu Rodríguez y para todos mis compas de la mañana, compitas de verdad, mi guardia de la pileta, Primo Olvera, comandante Bujes, señor Julio Perales, Señora Lucy, Cristi, Tacho. Y para todos, todos tus radioescuchas, compadre Huracán. Señor Noé Rivera, señor Carlos Robles, Junior, bandito hasta Torres, Coahuila. Muy buenos días, saluditos, Chu Rodríguez, desde las callecitas de Ciudad Acuña. Aquí andamos.
0: Es correcto, mi compadito y buen amigo, Chuy Rodríguez, el montonero mayor. Ahí anda, por las callecitas de Ciudad Acuña, mi compita Carlos Robles, desde la ciudad de las galletas, bienvenido también, con nosotros, compita Carlos Robles y todos los compas de la mañana, mi carnita Manríquez, mi compita Noé Rivera, ¿quién más, quién más, quién más? Ahí para el Languciento de Mario Castañeda. Ya arreglé mi chafaldrana, me andaba fallando, compita Mario. Ya revisé bien. También dice, buenos días, señor Bombón. Saludos a todita la raza de la 92.9. Reportándose, saludos desde la silla mágica, buen turno, guardia de la pileta.

0: ocupo así, compadrito. Ahí los, bueno. Oye, se va a enojar, se va a enojar la tachita, compadre, ¿eh? Se va a enojar la tachita, compadrito, porque nada más con guale.
1: No, pues que me quedan dos cocos. Me quedan dos cocos y le dije, vale, no, gomita, pues ahí nos vemos. Ahí por la... Un lugar. Ahí coincidimos y ya fue por dos cocos que me quedaban. No los quiso Maribel, bueno, pues vino el compita. Bueno, nos encontramos ahí con el compa Wales. Maribel no quiso los cocos. Ay, no, ¿cómo nos voy a pelar? No, es fácil. ¿Qué pasó, Chilango? Ya vete a dormir, Chilango. Acá anda afuera el Chilango. ¿Qué pasó, Chilango? Siempre lo mismo, muchacho. Salúdame a Junior y Calaperla Negra. Acá anda afuera aquí de la estación El Chilango. Así que si me lava la bici, no me así déjala. Así déjala, Chilango. Te lavo la bicicleta, me dijo.
2: Te felicito también que estábamos cuando tenías bloqueado a tu comparito, el panza de perro parado.
1: ¡Ay, no! ¡Ay, no, Kiko! ¡Ya salió Kiko! ¡Ay, no, Chilango! ¿No conoces la lamparita que trae, Chilango? Me encandila, Chilango. Ya vete a dormir, muchacho.
3: A ver, jefe. Te lavo la bici.
1: No, ahorita no. Ya, sí, déjala, hombre. Va a llover. Oh, bien terco el Chilango, oye, y que la Perla Negra y que Junior, su camarada. Sí, oye, Junior tiene muchos amigos. Junior es una persona muy socialité, tiene muchos amigos.
4: Dile que lo ando buscando al Chilango, lo ando buscando acá en la escuela Arturo Peña, Huracán. Dile al Chilango que se venga para acá porque acá lo andan buscando.
1: Oye, Chilango, te andan buscando ya por la Arturo Peña, Chilango.
4: Dile que lo ando buscando al Chilango, lo ando buscando acá en la escuela Arturo Peña, Huracán. Dile al Chilango que se venga para acá porque acá lo andan buscando.
1: Allá sí hay jale. Allá para Arturo Peña, Chilango, vete para allá, Chilango. Aquí anda con la lamparilla para ese velador, no sé. Pero ya venimos, se aproxima el siguiente avance. Ahorita regresamos, ánimo, buenos días, Sacuya del Río. Ahorita vinimos.

0: Son las 5 de la mañana con 33 minutos. Ya la temperatura se encuentra en los 22 grados centígrados, que son equivalentes a los 71 grados Fahrenheit, y hay una humedad del 75% en el ambiente. Para el día de hoy esperamos un 40% de posibilidades de lluvias y tormentas. El cielo estará nublado con una máxima temperatura que alcanzará los 24 grados centígrados, equivalentes a los 75 grados Fahrenheit. Los vientos van a estar soplando muy ligeros del este, cerca de las 5 millas por hora, alrededor de 10 kilómetros por hora. Para esta noche, cielo en su mayor parte nublado con una temperatura mínima en los 19 grados centígrados, 67 grados Fahrenheit. Viento soplando del este, cerca de las 5 millas por hora. El día de mañana, viernes, esperamos una máxima en los 29, 84 grados Fahrenheit. Pero mañana por la noche, 60% de posibilidades de lluvias y tormentas, con una mínima en los 20 centígrados, 68 grados Fahrenheit. El sábado hay un 20% de posibilidades de lluvias y tormentas todavía para la región. La máxima el sábado estará alcanzando los 33 grados centígrados y la mínima estará alcanzando los 21 centígrados. El domingo, Día de las Madres, esperamos una máxima de 34. La noche del domingo, 20% de posibilidades de lluvias y tormentas, con una mínima que rondará los 22 grados centígrados. El lunes de la próxima semana esperamos una máxima en los 36 grados centígrados, la mínima en los 21 grados. Para el martes, máxima en los 32 y una mínima que rondará los 22 grados centígrados. Les saludamos en este avance de Radio Zócalo Noticias, periodismo de verdad. Hoy es jueves, trampolín del fin de semana, jueves 7 de mayo del año 2026. Agustín, Benedicto y Rosa celebran su santo en la semana número 19, el día 127. Restan 238 días para concluir el presente año. En la información, buscando reparar 300 metros de un colector que provocó no solo un derrame de aguas negras, sino daños en el pavimento y una alcantarilla abierta en la que incluso varios automóviles han caído, el municipio cerró un tramo de la ruta fiscal. El alcalde Carlos Jacobo Rodríguez declaró lo anterior al asegurar que los brotes de drenaje y fugas de agua que se recibieron al tomar las riendas del sistema municipal de agua se han recrudecido, obligando a tomar medidas urgentes. En el caso de Fausto Z. Martínez, admitió que la situación es más complicada, ya que dicha línea descarga en el cárcamo de aguas residuales en la colonia Buenos Aires, mismo que requiere de una bomba para desahogar la tubería.
1: Parte también de que está colapsado esa red es porque nos falta un motor, una bomba en el cárcamo 3 de aguas residuales, mismo que no tenemos ya el motor nuevo, pero tenemos partes con las cuales vamos a repararlo en los próximos días, entonces también eso va a desfogar un poquito esa fuga de drenaje.
0: Asimismo, Rodríguez González reconoció que ya inició la reparación de una fuga de agua potable en el tanque de la planta potabilizadora 2, que afecta a un sector de la colonia Lázaro Cárdenas, trabajos que se hacen de noche.
1: Lo que platicamos ayer en la reunión del CIMAS fue que ayer llegaron las piezas, se mandaron a hacer, y el día de hoy a las 9 de la noche empezamos a reparar esa línea que es la que está inundando prácticamente parte de Lázaro Cárdenas. Incluso hemos visto por ahí videos de ciudadanos que se están metiendo agua a sus casas.
0: Durante la pasada semana epidemiológica, un posible caso sospechoso de dengue fue detectado por la jurisdicción sanitaria 1 en la colonia Lázaro Cárdenas, por lo que ya se realizan las valoraciones correspondientes, confirmó Roberto Belloc. El epidemiólogo jurisdiccional indicó que personal de vectores acudió al domicilio para detectar posibles criaderos. Se tomaron muestras de los huevecillos y se implementaron labores de fumigación en la vivienda y todo el sector.
2: No, por lo general, como son casos sospechosos, gente que pues se siente mal, si aceptan que vayamos. Aquí el problema no es que nos dejen entrar, el problema es que vemos muchas veces que pues se hacen las acciones hasta que vamos. Entonces, aquí se le pide a la población que tenga limpios sus patios.
0: El abogado Roberto Jasso presidió la junta regular celebrada en la Corte de Comisionados en su primer día como juez del condado de Maverick, luego de ser nombrado oficialmente interino tras la suspensión del cargo de Ramsey Cantu. En tanto y tras el recorte que Cantu ordenó a los fondos de la Corte de Distrito 365, cuando menos 11 empleados se quedarían sin trabajo y se corre el riesgo de cerrar el juzgado, lo que derivaría en graves afectaciones en diversos servicios. Así lo advirtió Amado Abascal, juez de distrito, quien añadió que por ello hizo una presentación a manera de reclamo ante el juez provisional del condado, Rolando Jasso, para evitar el recorte a partir del próximo 22 de mayo. Por su parte, el comisionado del precinto 4 declaró que a pesar de haber sido suspendido de su cargo, no significa que Ramsey Cantú sea culpable de algo, e incluso afirmó que todavía mantiene su título de juez. También dejó entrever que es falso que el condado se encuentre en bancarrota, como lo han asegurado los detractores, ya que se tiene dinero para pagar salarios y otras necesidades, concluyó Roberto Ruiz. 5:38 a.m, que no se le haga tarde, temperatura 22 grados, 71 grados Fahrenheit. El presidente Donald Trump aseguró que si el gobierno de México no cumple con atacar a los cárteles y frenar el tráfico de drogas a Estados Unidos, sus tropas harán el trabajo tal y como lo han hecho con los bombardeos de lanchas en el Caribe y otras regiones. Al publicar la edición 2026 de la estrategia antiterrorismo, la Casa Blanca advirtió estar lista para tomar acciones unilaterales contra los cárteles de la droga. Mientras tanto, el procurador general interino de Estados Unidos, Todd Blech, añadió que continuarán las acusaciones contra políticos mexicanos que estén ligados al crimen organizado. El gobernador Manolo Jiménez respondió a los señalamientos de Ariadna Montiel, recién designada líder nacional de Morena, quien endureció su discurso en contra del Partido Revolucionario Institucional en Coahuila. El mandatario estatal aseguró que la coordinación entre sociedad y gobierno son la base del modelo de trabajo en Coahuila, fórmula que ha permitido que la entidad sea una de las mejores para vivir en el país. Aseguró que los indicadores en seguridad, inversiones, generación de empleo están a la vista de todos, por lo que, sin politizar, dijo que ningún estado de Morena está mejor que Coahuila. Tras iniciar su campaña este miércoles dialogando con usuarios del transporte público, Guillermo Ruiz Guerra destacó que durante su periodo legislativo presentó y aprobó la Ley de Transporte Público y Movilidad Sustentable de Coahuila. El candidato de Alianza Ciudadana por la Seguridad indicó que dicha ley contempla que los jóvenes tengan siempre una ruta disponible para ir a sus centros de estudio y regresar a casa sin problemas, además de garantizar el servicio a adultos mayores. En las vísperas del Día de las Madres y del Día de la Salud Mental Materna, Mayra Rubí Rangel indicó que como parte de uno de sus ejes de campaña está el presentar iniciativas de ayuda y protección para las madres cuidadoras. La candidata del Movimiento de Regeneración Nacional y Partido del Trabajo dijo que por ello gestionará la creación de leyes para que las mujeres, ante cualquier situación de emergencia, puedan pedir permisos laborales y no les afecte en su trabajo. En tanto, entre los señalamientos en redes sociales sobre un funcionario que realizaba labores proselitistas en horario laboral dentro de la campaña de Movimiento de Regeneración Nacional y Partido del Trabajo, este ya no trabaja en el municipio. De acuerdo a Daniel Omar Aguilar, secretario del ayuntamiento, el área de recursos humanos confirmó que Jesús Peña Leiva presentó su renuncia al cargo que venía desempeñando el pasado 29 de abril, por lo que no existe ninguna irregularidad. La candidata de Movimiento Ciudadano, Gabriela López, presentó este miércoles los tres principales ejes que formarán parte de su campaña y proyecto político durante este periodo de promoción proselitista. Reitero que los rubros son seguridad, salud y economía, donde se enfocarán sus propuestas buscando consolidar lo que se ha venido haciendo, pero avanzar en los rezagos que se tienen en cualquiera de ellos. Sergio Borja Castillo, candidato del Partido Acción Nacional, inició sus labores de campaña recorriendo las calles de la colonia Los Espejos a fin de llevar su oferta política a los residentes de ese sector. Resaltó que en estos recorridos ha encontrado señalamientos sobre la atención y la dignificación de espacios públicos al interior de las colonias y consideró que su trayectoria comprueba que no dejará espacio a la improvisación. La candidata del Partido Verde Ecologista de México, Carla Lucio, visitó la colonia Altamira, donde presentó algunas de las propuestas que forman parte de su proyecto legislativo. Entre ellos se encuentran el cuidado de los espacios públicos, la salud mental y la atención a niños con trastornos del neurodesarrollo. Destacó la importancia de contar con áreas verdes dignas y funcionales para mejorar la calidad de vida de las familias. Vanessa Ramírez, candidata del partido Nuevas Ideas, aseguró que una de sus prioridades será impulsar propuestas enfocadas en el empleo, la salud mental y la fiscalización de recursos públicos. Durante un recorrido por el fraccionamiento Gobernadores y posteriormente encabezar un crucero en la avenida Román Cepeda y Prolongación República, dijo que son de los tres principales ejes de campaña que estará presentando durante su encuentro con la ciudadanía. 5:43 a.m. Ya la temperatura se encuentra en los 22 grados centígrados, 71 grados Fahrenheit. Hasta aquí este avance de Radio Zócalo Noticias, periodismo de verdad.
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0: Hola, buenos días, saludos cordiales para toda la raza que anda a la fin, escuchan Superestelar, sigo siendo Caniquín por San Alberto, buenos días.
1: Buenos días, mi Luis. Muy buenos días. Saluditos para toda la gente de la Johnson, para todos los compañeros. Ya vamos rumbo ya, alistándonos, irnos a los 400 laborales. Un saludito para Chuy Rodríguez, para Julio Corales, como que no, para el Primo Olvera, para Manríquez, para Carlos. Carlos hasta Colorado, saluditos, el bandido, el guardia de la pileta. Para Mosqueño, saluditos. Saludos para Teresa La Pendenza, para Romis, Romelia González, alias La Careli Ruiz, saluditos. Para Alberti, Claudia, Claudia Vázquez, saluditos. Pues para todos los compas de la mañana, saluditos. Y para los montoneros, chau, compadrito. Echar una rola bien mañana, compadrito. A ver si no sale el hediondo de Kiko por ahí. Saluditos para Mari Campos, para don Juan Ibarra, para Mari Ibarra, para la señora Lucy del camión. Ahí para todas, para mi compadre Caniquín, compadre Juan Antonio Palacios, saluditos.
2: Huracán, muy buenos días, compita Huracán, muy buenos días. Un saludo para mí, para Julio Perales. Y para todos mis compas de la mañana, para todos sin excepción alguna, señor Chuy Rodríguez, buenos días, comandante Bujía, buenos días, Primo Olvera, buenos días, DJ Canario de Del Río, don Juan Ibarra, buenos días, Juan García, el trasijado de Ciénegas, buenos días, señor Mario Castañeda, buenos días. A todos, buenos días, saludos de su compa Julio Perales. Buenos días, señorona Lucy, buenos días.
3: Es correcto. Ahí la comentaria, los saludos de subita Julio Perales, para el comandante Bujía, para el señor Francisco Vidal Ocariquí, también ahí ya presente desde San Alberto. Ranch 5 ya con 51 minutos. Que no se le haga tarde, que no se le duerma el rufle. Ándale, perrita. Ya levántate, perrita. Se te va a hacer tarde. Ahí para la chuchis, para la chucha, para la chucha de las mezclas. Ya levántate. 5:52. Se la ambiente. Ritmo. A través de Super Estelar 92.9. Liderando en la frontera, señores. Oigan, el trasijado. Ah, no sé. Si se le durmió el rufle o le sigue fallando el teléfono. Como quiera, le mandamos ahí los saludos para el trasijado de Ciénegas. También para el señor Juan Ibarra, en Operación Cobijas, y toda la raza que está con nosotros.
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El avance, el tiempo avanza muy rápido, el tiempo no se detiene. Ahí va mi compadrito Zamarripa también y todos los chofis de los camiones de la maquila. Saludotes. Compita Chilo, también para compita el Pato de la Pinta, todos los taxistas. ¡Ánimo! A ver qué dices. Espero que mis cocos estén. ¡No! ¡Ya hubo fallas, Maribel! ¡Ya hubo fallas, Maribel! Cuando no te reportabas. ¡Ay, no, Maribel! ¡Ay, están bien ricos!

0: duerma el rufle. Ahí va la chucha, las mezclas, que ya se levante.
1: Oye, compadre, buenos días. Oye, dicen que él es bien bronceado allá de Coatzacoalco, de allá del puerto de Veracruz, de allá de Poza Rica. ¿Qué andamos? Vamos a echarle ganas.
0: ¡Eso! ¡Saludos de mi compito Tancho! ¡Saludos! Sí, vamos, ahí andaba. Ahí andaba al estilo Tarzán. Al estilo Tarzán ahí. El puro Johnino. ¡Ay, no! Ya nos vieron.
2: ¡Ya se cansaron!
0: Oye, ese es para Lupita Reyes. También que no se duerme el rufle, Lupita. ¡Para la baby! ¡Baby! ¿Andas de vacaciones o qué onda, baby? ¿O te hizo daño el sereno? Por eso no puedes hablar.
3: Saludos cordiales para Julio Perales y mi compadre Bujía, que por ahí anda ya echándole ganas a las ganas, el ruido. ¿Qué andamos, Caniquín? Por favor, Alberto. Saludos cordiales para Juan Escobar, Alan Pacheco, Darwin, Escoy y Martín Serna. Saludos cordiales, buenos días. Hay saludos para Robin de Tanques de Fábrica Selena y para Enrique Treviño y Serrano. Saludos cordiales. Hay saludos cordiales para los guardias de diferentes plantas. Juventino González, Jesús Vázquez, Mauricio Gómez, Cristóbal Santiago, Adán Terrones, Pedro Marroquini, Humberto Lastra. Saludos cordiales, buenos días. Hay saludos a Araceli Alemán y Gabriel Domínguez, alias La Pantera, de por ahí de Planta 2. Saludos para Mariela y el güero del área de Volvo y Choche. Saludos cordiales.
0: También para el Choche, muy bien.
3: Saludos para el SNAR, Don Fili. Saludos
0: ese
3: cordiales.
0: Bueno, mira,
3: saludos
0: para el bueno.
3: Saludos para el SNAR, Don Fili. Saludos cordiales. Saludos para Sandra Estrada y Araceli Martínez por ahí de las tocas de Planta 2.
0: Es correcto. Está la raza de parte de Cariquín. Y no puede faltar la raza del SNAR. Saludos. Pero ahorita vinimos. Están los signos y pedita el siguiente avance. Ahorita vinimos. Te acompañamos. El Super Estelar 929, Luisito, al frente de la nave. Ahorita vinimos. ¡Se oye!

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0: Son las 6:04 a.m. Ya la temperatura se encuentra en los 22 grados centígrados, 71 grados Fahrenheit. Hay una humedad del 76% en el ambiente. Hoy esperamos, de acuerdo al más reciente reporte del Servicio Meteorológico Nacional de los Estados Unidos, un 40% de posibilidades de lluvias y tormentas. El cielo estará nublado con una máxima temperatura de 24 grados centígrados, 75 grados Fahrenheit. Vientos que van a estar soplando con dirección del este, cerca de las 5 millas por hora, alrededor de 10 kilómetros por hora. Para esta noche, cielo en su mayor parte nublado con una temperatura mínima en los 19 grados centígrados, 67 grados Fahrenheit. Vientos soplando del este, cerca de las 5 millas por hora. El día de mañana viernes esperamos una máxima en los 29 centígrados, 84 grados Fahrenheit. Mañana por la noche hay un 60% de posibilidades de precipitación y una mínima en los 20 grados centígrados. Para el sábado todavía un 20% de posibilidades de lluvias y tormentas, máxima en los 31 grados, 88 grados Fahrenheit, mínima en los 21 grados. 69 grados Fahrenheit. Para el domingo, Día de las Madres, para celebrar a mamá, máxima en los 34, aunque la noche del domingo hay un 20% de posibilidades de lluvias y una mínima en los 22 grados centígrados. Para el lunes, máxima en los 31, mínima de 21, y el martes máxima de 32, mínima en los 22 grados. Les saludamos en este avance de Radio Zócalo Noticias, periodismo de verdad. Hoy es jueves, preámbulo al fin de semana, jueves 7 de mayo del año 2026. Agustín, Benedicto y Rosa celebran su santo. Es la semana número 19, el día 127, restan 238 días para concluir el presente año. En la información, buscando reparar 300 metros de un colector que provocó no solo un derrame de aguas negras, sino daños en el pavimento y una alcantarilla abierta, en la que incluso varios automóviles han caído, el municipio cerró un tramo de la ruta fiscal. El alcalde Carlos Jacobo Rodríguez declaró lo anterior al asegurar que los brotes de drenaje y fugas de agua que se recibieron al tomar las riendas del Sistema Municipal de Agua y Saneamiento se han recrudecido, obligando a tomar medidas urgentes. En el caso de Fausto Zeta Martínez, admitió que la situación es más complicada, ya que dicha línea descarga en el cárcamo de aguas residuales de la colonia Buenos Aires, mismo que requiere de una bomba para desahogar la tubería.
1: Parte también de que está colapsado esa red es porque nos falta un motor, una bomba en el cárcamo 3 de aguas residuales, mismo que no tenemos ya el motor nuevo, pero tenemos partes con las cuales vamos a repararlo en los próximos días, entonces también eso va a desfogar un poquito esa fuga de drenaje.
0: Asimismo, Rodríguez González reconoció que ya inició la reparación de una fuga de agua potable en el tanque de la planta potabilizadora 2 que afecta a un sector de la colonia Lázaro Cárdenas, trabajos que se están haciendo por las noches.
1: Lo que platicamos ayer en la reunión del CIMAS fue que ayer llegaron las piezas, se mandaron a hacer, y el día de hoy a las 9 de la noche empezamos a reparar esa línea que es la que está inundando prácticamente parte de Lázaro Cárdenas. Incluso hemos visto por ahí videos de que ciudadanos que se están metiendo agua a sus casas.
0: Durante la semana pasada epidemiológica, un posible caso sospechoso de dengue fue detectado por la Jurisdicción Sanitaria 1 en la colonia Lázaro Cárdenas, por lo que ya se realizan las valoraciones correspondientes, confirmó Roberto Belloc. El epidemiólogo jurisdiccional indicó que personal de vectores acudió al domicilio para detectar posibles criaderos, se tomaron muestras de los huevecillos y se implementaron labores de fumigación en la vivienda y todo el sector.
2: No, por lo general, como son casos sospechosos, gente que pues se siente mal, si acepta que vayamos. Aquí el problema no es que nos dejen entrar, el problema es que vemos muchas veces que pues se hacen las acciones hasta que vamos. Entonces, aquí se le pide a la población que tenga limpios sus patios.
0: El abogado Rolando Jasso presidió la junta regular celebrada en la Corte de Comisionados en su primer día como juez del condado de Maverick, luego de ser nombrado oficialmente interino tras la suspensión del cargo de Ramsey Cantú. En tanto y tras el recorte que Cantú ordenó a los fondos de la Corte de Distrito 365, cuando menos 11 empleados se quedarían sin trabajo y se corre el riesgo de cerrar el juzgado, lo que derivaría en graves afectaciones en diversos servicios. Así lo advirtió Amado Abascal, juez de distrito, quien añadió que por ello hizo una presentación a manera de reclamo ante el juez provisional del condado, Rolando Jasso, para evitar el recorte a partir del próximo 22 de mayo. Por su parte, el comisionado del precinto 4 declaró que a pesar de haber sido suspendido de su cargo, no significa que Ramsey Cantú sea responsable de algo e incluso afirmó que todavía mantiene su título de juez. También dejó entrever que es falso que el condado se encuentre en bancarrota, como lo han asegurado los detractores, ya que se tiene dinero para pagar salarios y otras necesidades, concluyó Roberto Ruiz. En más noticias, darle a conocer que el presidente Donald Trump aseguró que si el gobierno de México no cumple con atacar a los cárteles y frenar el tráfico de drogas a Estados Unidos, sus tropas harán el trabajo tal y como lo han hecho con los bombardeos a embarcaciones en el Caribe. Al publicar este miércoles la edición 2026 de la Estrategia Antiterrorismo, la Casa Blanca advirtió que está lista para tomar acciones unilaterales contra los cárteles de la droga si el gobierno de Claudia Sheinbaum no empieza a actuar. Mientras tanto, el procurador general interino de Estados Unidos, Todd Blanche, añadió que continuarán las acusaciones contra políticos mexicanos que estén ligados al crimen organizado y los cárteles de la droga. El gobernador Manolo Jiménez respondió a los señalamientos de Ariadna Montiel, recién designada líder nacional del Movimiento de Regeneración Nacional, quien endureció el discurso contra el Partido Revolucionario Institucional en Coahuila. El mandatario estatal aseguró que la coordinación que se tiene entre la sociedad y el gobierno son la base del modelo de trabajo que se sigue en Coahuila, fórmula que ha permitido que la entidad sea una de las mejores para vivir en el país. Jiménez Salinas aseguró que los indicadores en materia de seguridad, inversiones y generación de empleo están a la vista de todos, por lo que, sin politizar, ningún estado del país que esté gobernado por Morena está mejor que Coahuila. Al realizar un recorrido este miércoles dialogando con usuarios del transporte urbano, Guillermo Ruiz Guerra destacó que durante su periodo legislativo presentó la Ley de Transporte Público y Movilidad Sustentable de Coahuila, misma que fue aprobada. El candidato de la Alianza Ciudadana por la Seguridad indicó que dicha ley contempla que los jóvenes tengan siempre una ruta disponible para ir a sus centros de estudio y regresar a casa sin problemas, además de garantizar el servicio a los adultos mayores. En el marco del Día Mundial de la Salud Mental Materna, Mayra Rubí Rangel indicó que como parte de sus principales ejes de campaña está el presentar iniciativas de ayuda y protección para las madres cuidadoras desde el Congreso del Estado. La abanderada de Movimiento de Regeneración Nacional y Partido del Trabajo dijo que gestionará la creación de leyes para que las mujeres, ante cualquier situación de emergencia, puedan pedir permisos laborales y no les afecten su trabajo. En tanto, entre los señalamientos en redes sociales sobre un funcionario que realizaba labores proselitistas en horario laboral dentro de la campaña de Movimiento de Regeneración Nacional y Partido del Trabajo, este ya no trabaja en el municipio. De acuerdo a Daniel Omar Aguilar, secretario del ayuntamiento, el área de recursos humanos confirmó que Jesús Peña Leiva presentó su renuncia como director de desarrollo humano el pasado 29 de abril, por lo que no existe ninguna irregularidad. Gaby López, candidata de Movimiento Ciudadano a la Diputación Local, presentó este miércoles los tres principales ejes que integran su plataforma política y que estará promoviendo entre la ciudadanía de cara a la elección del próximo 7 de junio. En conferencia de prensa señaló que estos son seguridad, salud y economía, en los que estará enfocando sus propuestas para consolidar lo ya realizado y avanzar en los rezagos que dichos rubros presenten para atender las necesidades de la gente. El abanderado del Partido Acción Nacional, Sergio Borja, recorrió este miércoles las calles de la Colonia Los Espejos a fin de llevar su oferta política a los residentes de ese sector e invitarlos a apoyarlo en las urnas, tras señalar que las principales demandas que ha escuchado son la necesidad de atender y dignificar los espacios públicos al interior de las colonias. Aseguró que su trayectoria política no deja espacio a la improvisación. En más noticias, la candidata del Partido Verde Ecologista de México, Carla Lucio, visitó la colonia Altamira, donde presentó algunas de las propuestas que forman parte de su proyecto legislativo, buscando convencer al electorado. Señaló que estas están enfocadas principalmente en el cuidado de los espacios públicos, la salud mental y la atención a niños con trastornos del neurodesarrollo, por lo que es importante que la gente conozca sus propuestas. Vanessa Ramírez, candidata de Nuevas Ideas, aseguró que una de sus prioridades será impulsar propuestas enfocadas en el empleo, la salud mental, así como la fiscalización de los recursos públicos. Tras un recorrido por el fraccionamiento Gobernadores y al encabezar un crucero en la avenida Román Cepeda y Prolongación República, indicó que continuará trabajando por promover su oferta política entre la ciudadanía. Son las 6:13 a.m. Hasta aquí este avance de Radio Zócalo Noticias, periodismo de verdad.

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0: vamos avanzando ya. ¿Qué hora solicito? ¿Qué hora solicito? Ya las 6:21. Se oye, se oye, se oye, se oye, se oye.
1: Esa manita, al borde de la pileta. A doña Ruth.
0: ¡Hoy!

copita de coco. Vamos a andar copita de guales ahí, bien, bien. Bien guapetones, bien cambiaditos, muy bien. ¿Cuál debe ser eso? Ahí va el copita guales, saludos. Bueno, más.

0: Menú, Lupita, ¿qué tenemos? Sigue la dieta. O ya se rompió la dieta. Ya anda el chilango allá. Lupita Chuy, allá anda el chilango. Oh, aquí andaba echándome ahí luces. Y yo la tengo. Y no, chilango, calmado, chilango. ¿Qué? Ay, no, candela bien feo esa alambra que traes.
1: Y es que la cobre es venenosa. Y no quiero hacerla enojar.
0: Gracias, compadrito. ¿Quién andamos?
1: Sé que la voy a encantar.
0: Para mandar mensajes. El quinto.
1: La voy a encantar.
0: Con ese. Ahí yeguas, bandas. ¿Dónde andas, Jarocha? ¿Estás oyendo, zorrita? Falta ese audio, compadrito. Falta ese audio, se perdió. Se perdió el de la Jarocha. ¡Échale, mi Junior! ¡Ánimo, mi Junior! ¡Tengo 24! Bueno, señores, tenemos pausa. Ahorita regresamos rápidamente.
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0: ¿Cómo dice? 6:27. Ahí vamos avanzando, señores. También saludos. Hola, buenos días, cielo, bendiciones. Hay para colegial, también ahí anda ahí con nosotros ya. Hay para colegiala, saludotes, buenos días.
11: La gente lo siente.
0: Me imagino que tenía preparando ahí las tortillas de harina en chavochas. Saludotes.
11: Y muy peculiar.
0: ¿Cómo dice?
12: Buenos días, mi Luis. Buenos días, ¿cómo amaneciste?
11: Todos a gozar.
12: ¿Qué dice el canario? Ando muy contento el canario ahora. Como ya traía aire acondicionado. Y ya le arreglaron la troca, ahora sí ando muy contento. Lo fuera de 5 días para atrás. Andaba que echaba chispas ese canario. Echaba pero chispas. No traía aire acondicionado, dice que se andaba cociendo. ¿Cómo ves a tu compadrito el canario?
0: ¡Salud, compita Juanes! Ahí anda, compita Juanes, saludotes. Aquel día ayer nos saludamos. ¡Auch! Saludotes, compita Juanes. No, ahora sí, mi compadrito bien contento.
11: Pa' bailar mi ritmo.
0: Con su clima, su radiecito. Bien equipado. Bien feliz, feliz.
11: Tan fácil bailarlo.
0: Oh, sí.
11: Se divertirán.
0: Compadrito no puede andar sin el aire acondicionado, no, no. Se requiere, ¿verdad?
13: Todos por igual. Hola, hola, hola, muy buenos.
0: ¡Ájale, baby! ¿Dónde andabas, baby? Adelante, baby. Adelante, baby.
13: Hola, hola, hola. Muy buenos días para todos. Los que andan en la chiquita. Saludotes. Desde la Chuy María, la baby.
11: Esto nuevo, nuevo.
0: Desde la Chuy María, baby. No andas chambeando, ¿qué onda, baby? Ahí estás en operación, cobijas. O apenas vas a la chamba, baby. Comenta, o estás de vacaciones. ¿Qué pasa? ¿Qué pasaría? ¿Qué pasaría, baby? Ten para todos los Montaneros Show y claro que sí, también para todos los compas de la mañana, le mandamos los cordiales. ¡Que se oye, Luisito, que se oye! Hoy nomás, a Mars, a Mars. Hoy es jueves de cajero.
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0: Ya las 6:30. Bueno, dejamos esta rolita de fondo en lo que nos enlazamos al siguiente avance. Estamos contigo y te acompañamos a través de la estación de la raza en Acuña, Coahuila. Luisito, al frente de la nave. Ahorita vinimos. Ánimo.

0: Son las 6 de la mañana con 33 minutos. La temperatura se encuentra en los 22 grados centígrados, que son equivalentes a los 71 grados Fahrenheit, y hay una humedad del 76% en el ambiente. Hoy esperamos un 40% de posibilidades de lluvias y tormentas. El cielo estará nublado con una máxima temperatura que estará alcanzando los 24 grados centígrados. 76 grados Fahrenheit, vientos del este cerca de las 5 millas por hora, equivalentes a los 10 kilómetros por hora. Para esta noche esperamos cielo en su mayor parte nublado con una temperatura mínima en los 19 grados centígrados, 67 grados Fahrenheit. Viento soplando con dirección del este cerca de las 5 millas por hora. Mañana viernes máxima en los 29, 84 grados Fahrenheit. Mañana por la noche esperamos un 60% de posibilidades de lluvias y tormentas y una mínima de 20, 68 grados Fahrenheit. El sábado, 20% de posibilidades de lluvias y tormentas, máxima en los 31 centígrados. La mínima será de 21. Para el domingo, Día de las Madres, máxima de 34. La noche del domingo, 20% de posibles lluvias y una mínima de 22 grados centígrados. Para el lunes, máxima de 31, mínima en los 21 grados centígrados, y el martes 32 como máxima y 22 como mínima. Les saludamos en este avance de Radio Zócalo Noticias, periodismo de verdad. Hoy es jueves, trampolín del fin de semana, jueves 7 de mayo del año 2026. Agustín, Benedicto y Rosa celebran su santo. De la semana número 19, el día 127, restan 238 días para concluir el presente año. En la información, buscando reparar 300 metros de un colector que provocó no solo un derrame de aguas negras, sino daños en el pavimento y una alcantarilla abierta en la que incluso varios automóviles han caído, el municipio cerró un tramo de la ruta fiscal. El alcalde Carlos Jacobo Rodríguez declaró lo anterior al asegurar que los brotes de drenaje y fugas de agua que se recibieron al tomar las riendas del sistema municipal de agua se han recrudecido, obligando a tomar medidas urgentes. En el caso de Fausto Z. Martínez, admitió que la situación es más complicada, ya que dicha línea descarga en el cárcamo de aguas residuales de la colonia Buenos Aires, mismo que requiere de una bomba para poder desahogar la tubería.
1: Parte también de que está colapsado esa red es porque nos falta un motor, una bomba en el cárcamo 3 de aguas residuales, mismo que no tenemos ya el motor nuevo, pero tenemos partes con las cuales vamos a repararlo en los próximos días. Entonces también eso va a desfogar un poquito esa fuga de drenaje.
0: Asimismo, Rodríguez González reconoció que ya inició la reparación de una fuga de agua potable en el tanque de la planta potabilizadora 2 que afecta a un sector de la colonia Lázaro Cárdenas, trabajos que se hacen por las noches.
1: Lo que platicamos ayer en la reunión del CIMAS fue que ayer llegaron las piezas, se mandaron a hacer, y el día de hoy a las 9 de la noche empezamos a reparar esa línea que es la que está inundando prácticamente parte de la Lázaro Cárdenas. Incluso hemos visto por ahí videos de que ciudadanos que se están metiendo agua a sus casas.
0: Durante la semana pasada epidemiológica, un posible caso sospechoso de dengue fue detectado por la jurisdicción sanitaria 1 en la colonia Lázaro Cárdenas, por lo que ya se realizan las valoraciones correspondientes, confirmó Roberto Belloc. El epidemiólogo jurisdiccional indicó que personal de vectores acudió al domicilio para detectar posibles criaderos, se tomaron muestras de los huevecillos y se implementaron labores de fumigación en la vivienda y todo el sector.
2: No, por lo general, como son casos sospechosos, gente que pues se siente mal, si aceptan que vayamos. Aquí el problema no es que nos dejen entrar, el problema es que vemos muchas veces que pues se hacen las acciones hasta que vamos. Entonces, aquí se le pide a la población que tenga limpios sus patios.
0: El abogado Rolando Jasso presidió la Junta Regular celebrada en la Corte de Comisionados en su primer día como juez del Condado de Maverick, luego de ser nombrado oficialmente interino tras la suspensión del cargo de Ramsey Cantú. En tanto y tras el recorte que Cantú ordenó a los fondos de la Corte de Distrito 365, cuando menos 11 empleados se quedarían sin trabajo y se corre el riesgo de cerrar el juzgado, lo que derivaría en graves afectaciones en diversos servicios. Así lo advirtió Amado Abascal, juez de distrito, quien añadió que por ello hizo una presentación a manera de reclamo ante el juez provisional del condado, Rolando Jasso, para evitar el recorte a partir del próximo 22 de mayo. Por su parte, el comisionado del precinto 4 declaró que a pesar de haber sido suspendido de su cargo, no significa que Ramsey Cantú sea culpable o responsable de algo. Incluso afirmó que todavía mantiene su título de juez. También dejó entrever que es falso que el condado se encuentre en bancarrota, como lo han asegurado los detractores, ya que se tiene dinero para pagar salarios y otras necesidades, concluyó Roberto Ruiz. 6:38 a.m, la temperatura se encuentra en los 22 grados centígrados, 71 grados Fahrenheit. El presidente Donald Trump aseguró que si el gobierno de México no cumple con atacar a los cárteles y frenar el tráfico de drogas a Estados Unidos, sus tropas harán el trabajo tal y como lo han hecho con los bombardeos a embarcaciones en el Caribe. Al publicar este miércoles la edición 2026 de la Estrategia Antiterrorismo, la Casa Blanca advirtió que está lista para tomar acciones unilaterales contra los cárteles de la droga si el gobierno de Claudia Sheinbaum no empieza a actuar. Mientras tanto, el procurador general interino de Estados Unidos, Todd Blanche, añadió que continuarán las acusaciones contra políticos mexicanos que estén ligados al crimen organizado y los cárteles de la droga. El gobernador Manolo Jiménez respondió a los señalamientos de Ariadna Montiel, recién designada líder nacional del Movimiento de Regeneración Nacional, quien endureció el discurso contra el Partido Revolucionario Institucional en Coahuila. El mandatario estatal aseguró que la coordinación que se tiene entre la sociedad y el gobierno son la base del modelo de trabajo que se sigue en Coahuila, fórmula que ha permitido que la entidad sea de las mejores para vivir en el país. Jiménez Salinas aseguró que los indicadores en seguridad, inversiones y generación de empleos están a la vista de todos, por lo que, sin politizar, ningún estado del país gobernado por Morena está mejor que Coahuila. Al realizar un recorrido este miércoles dialogando con usuarios del transporte urbano, Guillermo Ruiz Guerra destacó que durante ese periodo legislativo presentó la Ley de Transporte Público y Movilidad Sustentable de Coahuila, misma que fue aprobada. El candidato de la Alianza Ciudadana por la Seguridad y dijo que dicha ley contempla que los jóvenes tengan siempre una ruta disponible para ir a sus centros de estudio y regresar a casa sin problemas, además de garantizar el servicio a adultos mayores. En el marco del Día Mundial de la Salud Mental Materna, Mayra Rubí Rangel indicó que como parte de uno de sus principales ejes de campaña está el presentar iniciativas de ayuda y protección para las madres cuidadoras desde el Congreso del Estado. La abanderada del Movimiento de Regeneración Nacional y Partido del Trabajo dijo que gestionará la creación de leyes para que las mujeres, ante cualquier situación de emergencia, puedan pedir permisos laborales y no les afecten su trabajo. En tanto, entrarán los señalamientos en redes sociales sobre un funcionario que realizaba labores proselitistas en horario laboral. Dentro de la campaña de Movimiento de Regeneración Nacional y Partido del Trabajo, este ya no trabaja en el municipio. De acuerdo a Daniel Omar Aguilar, secretario del Ayuntamiento, el área de recursos humanos confirmó que Jesús Peña Leiva presentó su renuncia al cargo de director de desarrollo humano el 29 de abril, por lo que no existe ninguna irregularidad. Gaby López, candidata de Movimiento Ciudadano a la Diputación Local, presentó este miércoles los tres principales ejes que integran su plataforma política y que estará promoviendo entre la ciudadanía de cara a la elección del próximo 7 de junio. En conferencia de prensa señaló que estos son seguridad, salud y economía, en los que estará enfocando sus propuestas para consolidar lo ya realizado y avanzar en los rezagos que dichos rubros presenten para atender las necesidades de la gente. El abanderado del Partido Acción Nacional, Sergio Borja Castillo, recorrió este miércoles las calles de la colonia Los Espejos a fin de llevar su oferta política a los residentes de ese sector e invitarlos a apoyarlo en las urnas. Tras señalar que una de las principales demandas que he escuchado es la necesidad de atender y dignificar los espacios públicos al interior de las colonias, aseguró que su trayectoria política no deja espacio a la improvisación. Carla Lucio visitó la colonia Altamira, donde presentó algunas de las propuestas que forman parte de su proyecto legislativo, principalmente en el cuidado de los espacios públicos, la salud mental y la atención a niños con trastornos del neurodesarrollo. La candidata del Partido Verde Ecologista de México a la Diputación Local destacó la importancia de contar con áreas verdes dignas y funcionales, así como impulsar espacios adecuados para niñas y niños con condiciones como el autismo. Vanessa Ramírez, candidata del Partido Nuevas Ideas a la Diputación Local, aseguró que una de sus prioridades será impulsar propuestas enfocadas en el empleo, la salud mental, así como la fiscalización de recursos públicos. Tras realizar un recorrido por el fraccionamiento Gobernadores y un crucero en la avenida Román Cepeda y Prolongación República, compartió que ha encontrado una buena aceptación por parte de la ciudadanía hacia el partido. 6:43 en Piedras Negras, hay 22 grados centígrados como temperatura, 71 grados Fahrenheit. Recuerde que está ahí mucha, pero mucha más información se la presentaremos a detalle en punto de las 7:00 a.m. en la primera emisión de Radio Zócalo Noticias, periodismo de verdad. Por su atención, gracias. Regresamos los micrófonos a cabina.
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0: jarocha. ¡Qué bárbaro, Luisito! Con ese rolo, no, no, no.
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14: ¡Qué bárbaro, Luisito! Con ese rolo, no, no, no.
15: La baby a trabajar. Reyes. Rumbo a la planta de soporte. Saludotes. ¡André Lupita! Es jueves de cajeros, señores, señoras. ¡Ay, cariño! ¡Oye, que no se haga tarde! Ya andamos en la recta final. 6:52. Recta, recta final, muchachos.
16: ¿Qué tal, huracán?
15: Ájale, letra, sigamos. ¿Qué ha habido? ¿Qué ha habido? Saludos.
16: En este día tan hermoso que el creador y la vegetación.
15: Claro que sí, mi gordo.
16: ¿Verdad? Y hay un saludo para toda esa racita, como esa mujer guapa, como son la baby, la gaviota, la señora Mari Barra.
15: Es correcto.
16: Como son el Junior, Don Juan Ibarra, este Julio Perales, el Benny, la Bujía, Caniquí, toda esa raza, el primo Olvera. Toda esa raza que siempre está en la escuchita de las 92.9, lo mejor de la frontera. Y hay un saludo también para una enfermera muy guapa que se llama Jessica.
15: Jessica, muy bien, Brenda, también. Brenda.
16: Ruth. Esther, no, cuánta mujer hermosa. Y imagínate en el mes de ella ya, qué rico.
15: No, hombre, qué chidote, mi gordo. Eso. Saludos, ven para Parquita y Cienegas. Dice, nada más por el simple hecho de ser mujer, todas son hermosas. Se aproxima su día, a todas las mamis. Se aproxima su día, muy al pendiente de nuestra programación. ¿Cómo se oye? ¿Cómo dice? También ahí para la colegiala, saludotes. Ahí anda mi compadrito Samarripa, también saludotes. Y ¡qué bárbaro! A ver, este lado. También para la psicóloga allá en la comarca. Buenos días.
17: Buen día a todos.
15: Dale, bienvenido, señor. Pásele.
17: 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De Saltillo, Coahuila, capital. De nuevo, el guapo de las Teresitas. Aquí saludándolos a todos, ¿no? Y esperando que tengan un excelente día. Que disfruten lo que nos depara el destino para hoy. Quiero mandar un saludo muy especial para mi compadre José Pelochas Reyes, mejor conocido como el Caireles, el Ricitos de Oro. Y en esta ocasión también para Iván Saucedo, la tremenda gata Acevedo. Dos miembros muy importantes del desarrollo que se está dando en la frontera, en el puerto del futuro, Ciudad Acuña, Coahuila. Uno de ellos, el Caireles, se encuentra laborando en la compañía Douglas and Lomason. Sí, es la mera cuerda y el cuate, el camarada. Y el otro, la gata Acevedo, se encuentra laborando en Totter de México, Totter de Acuña. Las meras cuerdas, los dos camaradas, que sin ellos las compañías no fueran lo que son hoy. De verdad, un saludo muy especial para cada uno de ellos. También aprovechando para mandar un saludo a Tlahualilo, de Tlahualilo Durango, la marrana, la famosa marrana. También aprovechando para mandar un saludo para la macha, el pelo de escobeta. Para Samuel Saldaña, el vaquero de allí de calles. Ay, también el vaquero, el caminante fue el fundador original de los caminantes, el tremendo vaquero. A Siriaco Aragón. El constructor Acuña, y en especial a todos los habitantes de Ciudad Acuña, Coahuila, de Saltillo, Coahuila capital, el guapo de las Teresitas, nuevamente en línea con la 92.9, la estación de la raza y para la raza, la mera punta del tren. Un saludo, un abrazo para todos los habitantes de Ciudad Acuña, Coahuila, de Saltillo, Coahuila capital, al pie de la Serra de Zapalinamé, el guapo de las Teresitas.
15: Es correcto, saludos ahí para el guapo, el guapote allá en la capital del estado, saludos. Pues está diciendo, oiga, ya empezaron las noticias. No, todavía no empiezan. Era el guapo. Dice, oye, se adelantaron las noticias. No, todavía no. Yo pensé que ya habían empezado, no. No, le mandamos los cordiales al guapote de Cuyo, Coahuila, hasta la capital del estado. También para la psicóloga allá en la comarca, que no se les duerma el rufle. En recta final, señores, ya 3 minutos. Y estaremos enlazando a noticias de Radio Zócalo para que estés bien informado, bien informada. Pero todos nos quedan aquí unos minutitos, vamos a aprovechar. Saludos, bendiciones, un abrazo. Ahí anda también Maricoco, ahí anda también ya bien pilas, cual debe ser. Saludos para Maricoco, ¿qué ha habido?
3: Hombre, compadrito, acabo de ver a Wally y vi aquí a saludarlo. Hombre, trae el pelo así, Naira. Bien enrizado.
15: Ay, no,
3: que se echó el ese de coco.
15: El aceite de coco.
3: Se le ve bonito el pelo. Es bien machín, compadrito. Aquí lo miré, dije, no, hombre, gracias. No, ahí miré al bombón. Miré al bombonzote.

0: Ay, no. Que para la gata, que para la cochina. Que... Ay, no, guapo. Y luego, gordo, a mí no me saludaste. Te faltaron los cordiales, mi gordo. Al compadrito Rogelio Samarripa, pero bueno, ahí lo saludamos. ¿Y cómo dicen, señores?
1: Vamos a recordar.
0: Ahí para Telesa la Pelvelsa, también saludotes.
2: Buen día, Luis Tocán. Saludos a toda la receta moduladora, a la Parquita de Ciénega, a la Baby, a la Carely Ruiz, de la Chimaría, la señora Irma, a toda la raza, buenos días. Buen día, Luz Huracán, saludos a toda la raza moduladora, a todas las madrecitas anticipadamente, a todas,
0: las mamis.
2: Buen día, Luz Huracán, hasta que le prestaron el celular otra vez al guapetón, qué bárbaro. Bueno, no tenga personas más que diga, para
0: hoy no.
2: Dejarle una recarga de unos 20 pesos de perdido para que más le salude. Buenos días.
0: Eso, saludos, compita.
3: Y Luis, el canario me está reclamando que por qué no le traje un coco de perdido. De perdido la mitad. Dije, no, pues le voy a decir a tu compadrito que por qué no te mandó ni un coco.
0: No, es que no dejan pasar los cocos, compadrito. Ya no hemos intentado mandar a Coco Zapa del Río. No, dejan pasar ahí. Nomás el compita Juan les pegó con un par de cocos el día de ayer.
4: Viejo feo, no te faltó nadie. Ahí te pregunta Julio Pérez. Ay, no. Puña, no te faltó nadie. Peyote.
0: Camarito Chuy, saludos. Ay, no, no, cuando usted más se despierta a pelear, señor.
3: ¿Quién es el que quiere cocos? Acá traigo, ¿quién quiere cocos? Hábleme. No se quede con las ganas.
0: ¡Ya se acabaron! Se portan bien, señores, y tengan un excelente día. Ya vamos a enlazar en breve noticias de Rezócalo. Que tengan un excelente jueves. Mañana descansamos, pero sabadito aquí andaremos. Primero Dios, pórtense bien. Ya saben, lo mejor de lo mejor para usted y los suyos. Cuídense mucho, porque nadie lo va a cuidar. ¡Ya nos vamos!
5: Buenos días. Un saludito para toda la banda de AECA, de Transportes AECA, de Lucy. Un saludito para la Lucy de parte del Cholo. Acá estamos en
0: Ángel Cholo.
5: Está llueve, está cayendo granizada para acá, para estos lados. Acá estamos en Nueva York. El tremendo Cholito.
0: Hoy nomás el Cholo en Nueva York. Dice, sonote para Renzo Martínez del comedor Génesis, que anda dolido por un amor mal correspondido. ¡Auch! Bueno, saludos, compita Renzo Martínez. ¡Ya nos vamos! ¡Cuídense mucho! ¡Hasta pronto!
5: Samarripa, ¿dónde anda? Saludote. Samarripa, saludote. Dame un abrazote. El tremendo Cholito por este lado. De Nueva York, California.
0: Yeah, yeah.

0: Son las 7 de la mañana con 3 minutos. En Piedras Negras hay una temperatura en los 21 grados centígrados, 69 grados Fahrenheit. A continuación, parte de la información que hemos preparado la mañana de este jueves en Radio Zócalo Noticias, periodismo de verdad. Cierran parte de la ruta fiscal por daños en la vialidad y en un colector de drenaje.
1: Reparará municipio fuga de agua que afecta a residentes de la Lázaro Cárdenas.
2: Detectan un caso sospechoso de dengue en la colonia Lázaro Cárdenas.
3: Juez de distrito teme cierre de las oficinas tras reducción de fondos por el condado.
4: Falso que el condado esté en bancarrota. Ramsey a un ex juez, señala Roberto Ruiz.
0: Advierte Estados Unidos que atacará a los cárteles de la droga si México no actúa.
1: Ningún estado gobernado por Morena está mejor que Coahuila, afirma el gobernador Manolo Jiménez.
2: Memo Ruiz seguirá legislando por un transporte público de calidad.
3: Desde el Congreso, Mayra Rubí propondrá más apoyos a madres cuidadoras.
4: Confirman que renunció supuesto funcionario detectado en campaña proselitista.
0: Presenta Gaby López sus ejes de campaña en búsqueda de la diputación local.
1: Sergio Borja asegura que su trayectoria no deja espacio para la improvisación.
2: Carla Lucio promueve su oferta política en la colonia Altamira.
3: Encabeza crucero en Román Cepeda y Prolongación República, Vanessa Ramírez.
4: Vinculan a proceso a 9 personas detenidas durante cateo en Allende.
0: Primos pelean por una mujer en la colonia Campo Verde 1. Es reportado grave.
1: Roban cableado en locales y centros de salud en el ejido Piedras Negras.
2: Buscan acuerdo en accidente automovilístico entre ambulancia y taxi.
3: Delincuente sexual con orden de arresto se entrega al departamento del sheriff.
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0: Son las 7 de la mañana con 8 minutos, 21 grados centígrados, 70 grados Fahrenheit es la temperatura. La humedad relativa en el ambiente se ubica en un 77% y para hoy esperamos un 40% de posibilidades de lluvias y tormentas. El cielo estará nublado con una máxima temperatura que rondará los 24 grados centígrados, equivalentes a los 75 grados Fahrenheit, con los vientos soplando con dirección del este cerca de las 5 millas por hora. Para esta noche esperamos cielo en su mayor parte nublado con una temperatura mínima en los 19 grados centígrados, 67 grados Fahrenheit, vientos del este cerca de las 5 millas por hora. Para mañana viernes, máxima en los 29, 84 grados Fahrenheit, pero mañana por la noche regresan en un 60% las posibilidades de lluvias y tormentas, con una mínima en los 20 grados, 68 grados Fahrenheit. El sábado todavía hay un 20% de posibilidades de lluvias y tormentas, máxima sin embargo que alcanzará los 31 centígrados, la noche de sábado, mínima en los 21, 69 grados Fahrenheit. El domingo, Día de las Madres, máxima de 34 grados centígrados. La noche del domingo, 20% de posibilidades de lluvias y tormentas y una mínima en los 22 grados centígrados. El lunes, sin lluvias, máxima de 31, mínima de 21. Y para el martes, 32 como máxima y 22 como mínima.
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0: 7:09 a.m. Les saludamos en esta primera emisión de Radio Zócalo Noticias. Periodismo de verdad. Es jueves, trampolín del fin de semana. Jueves 7 de mayo del año 2026. Hoy celebramos a quien lleve por nombre, según el santoral, es Agustín, Benedicto y Rosa. Felicidades a quien lleve alguno de esos nombres, o bien celebre alguna fecha importante el día de hoy. Le deseamos que se la pase de lo mejor. Hoy queremos felicitar desde ese espacio informativo a nuestra muy buena amiga Mariel de los Santos, que hoy está celebrando su cumpleaños. Muchísimas felicidades, le deseamos que se la pase muy, pero muy bien. Es la semana número 19 del año, el día 127, y restan 238 días para concluir el 2026. Si usted viaja a la vecina ciudad de Eagle Pass, le informo que el puente internacional número 1 aún no se llena, pero porque acaba de abrir sus puertas, están circulando los automóviles. En el caso del puente internacional 2, pues prácticamente está lleno a esta hora de la mañana.
1: La cotización del peso dólar se mantiene este jueves en 16 pesos con 50 centavos a la compra y en 17 pesos con 40 centavos a la venta.
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0: 7:11 a.m. En la vía de comunicación, Armando Valdés Martínez, el hombre más enterado en temas policíacos. ¿Cómo estás, Ocayo? Buenos días.
8: Buenos días, y buenos días a la audiencia de Radio Zócalo Noticias. Bueno, pues ayer se puso a disposición del Ministerio Público Antonio N., de 58 años de edad, quien aparentemente con un problema de esquizofrenia, pero bueno, andaba ahí en la macroplaza, en las canchas de la macroplaza, donde juegan el tochito, pues ahí haciendo, o sea, algunas cosas, tocándose sus partes íntimas, pero fue puesta a disposición del Ministerio Público y en el transcurso del día de hoy habrá de decidirse su situación legal. También ayer Luis David Mijares Venegas, 27 años, conductor de una Dodge Caravan Van, volcó ahí sobre el, lo que es la avenida Alejo González, Parque Alejo González y avenida López Mateos. La persona circulaba a velocidad inmoderada, lo que provocó este percance vial. Y hablando de ahí también la parte vial de Alejo González y López Mateos, ayer una daño se ocasionaron a una tubería de 2 pulgadas cuando uno de los trabajadores, utilizando la retroexcavadora, están haciendo ahí trabajos de un negocio, pues dañó la tubería principal. Elementos de bomberos acudieron hasta ese lugar, sin embargo también fueron los elementos del departamento de la de personal de la compañía de gas quienes acudieron a tomar conocimiento de estos hechos y atendieron ese reporte, controlaron la fuga para evitar que se registraran, bueno, pues algunos no se reportaron y alguna persona que hubiera sufrido algún problema de la intoxicación. En otra información, 2 primos ingresaron al hospital Salvador Chavarría. Se trata de Ricardo, de 27 años, y Osvaldo, de 21 años, quienes fueron agredidos por 4 sujetos, que es una de las novias de Ricardo, del nombre Noelia Jimena, que les llevó hasta su domicilio, ubicado ahí en la colonia Campo Verde, en la, con la calle Libertadores 608 de la colonia Río Bravo. Se llevó de esto por alguna infidelidad, esto provocó que la mujer se enojara y bueno, les llevara a los primos estos sujetos quienes comenzaron a agredirlos ahí con armas blancas, lo que ocasionó que uno de ellos se encontrara delicado de salud, según la información médica que se da a conocer por parte de los doctores que atendieron a los lesionados, y que se trata de esta persona y el más joven de tan solo 21 años de edad, de Osvaldo Kenai, de 21 años, quien presenta la herida producida por arma blanca en el tórax. En otra información también, se registró 9 de los detenidos que nunca quedaron Allende, quedaron en prisión preventiva, 3 de ellos en prisión preventiva ahí en el Centro de Reinserción Social, los otros 6 más en una presentación periódica, luego que fueran detenidos en un cartel el pasado fin de semana ahí en la población de Allende, Coahuila, y ayer se llevó a cabo la audiencia de vinculación con ese resultado. Otra información también, pues tenemos que el chofer de la ambulancia, Fabián N., así como el taxista Roberto, de 54 años, llegaron a un acuerdo. Ayer ya obtuvo la libertad del chofer de la ambulancia, de nombre Fabián, luego del accidente vial registrado en la avenida Lázaro Cárdenas y Par Vial Alejo González, donde resultaron lesionados los Tito Amota Natarén y Fabián Rodríguez Romero, así como afectados Virgilio Treviño Morales, de 79 años, conductor del Toyota Camry, y Fernando Villegas, conductor de la pickup Chevrolet S10. En otra información también, se registraron robos de cableados ahí en los dispensarios del Ejido Piedras Negras, dispensario médico del Ejido Piedras Negras, así como también el centro comunitario, el centro comunitario de uso múltiple del Ejido Piedras Negras, ahí en la plaza de la misma Ejido Piedras Negras, y unos 3 locales de venta de alimentos resultaron afectados por parte de sujetos que se robaron todo el cableado. Se espera que el día de hoy acudan a presentar la denuncia formal de los hechos. Así que tocayo, audiencia de Radio Zócalo Noticias. También tenemos que, en otra información, ingresó al hospital de Salvador Chavarría por atropellamiento una persona de nombre de Juan Raúl Flores, de 64 años, que lo atropellaron. Así que, pues también ingresó también al hospital Salvador Chavarría Arturo Acevedo Hernández, de 64 años, lesionado con arma blanca, según lo que se da a conocer esta mañana. Pues esa es la información policíaca más importante generada al momento.
0: Perfecto, tocayo, muy completo tu reporte, como siempre. Buenos días.
8: Buenos días.
0: 7 de la mañana con 17 minutos, temperatura 21 grados centígrados. Mucha expectativa se generó ayer en el condado de Maverick porque se celebró la primera reunión de la Corte de Comisionados

esta reunión regular que estaba programada a ser presidida por el juez Ramsey Griscantú, pero pues un proceso de suspensión que fue dictado por una jueza estatal, pues lo obligó obviamente a estar fuera de esta sesión. La encabezó el sustituto de manera interina, el juez Rolando Jasso, quien pues condujo esta reunión bajo los estatutos establecidos. Pudo escuchar la intervención de algunos asistentes, algunas propuestas por parte de departamentos de el sheriff, asimismo también la propuesta de el juez de distrito Amado Abascal, que por cierto pues tiene preocupación porque la reducción del 38% a su presupuesto que hizo la administración del juez Cantú, que son alrededor de $259,000, algo así, bueno, pues repercutiría de manera impactante, porque de entrada dejaría sin empleo a 10 o 11 trabajadores, y bueno, pues los servicios que se realizan a través de esta corte del distrito 365, pues ya no generarían recursos, ya no se ventilarían en esa instancia. Hablamos de muchas situaciones, como por ejemplo los presos que son llevados a comparecer, se le tienen que fijar fianzas, esto ya no se llevaría a cabo. En fin, hay muchas otras situaciones que se verían afectadas. Lo que ha pedido el juez del distrito es que si para el próximo 22 de mayo no se soluciona esta situación, este problema, bueno, pues entonces se vería la necesidad de dejar sin empleo a esas 11 personas y ya no tendría efecto justamente la corte del distrito. Es lo que teme y es lo que propuso a manera de reclamo el día de ayer ante la corte de comisionados encabezada por el nuevo juez Rolando Jasso. Cabe señalar que en este evento pues se dieron cita importantes personalidades, entre ellos los abogados Alfonso Nevares y Heriberto Morales, este último representante estatal, pero que también firmó el documento donde se pedía la de remoción del cargo del juez Ramsey Inglis Cantú, empleado de la propia oficina de Cantú. Estuvieron presentes en el lugar el sheriff Thomas Merver, aspirante al puesto de comisionada del precinto 4, Anilú Morales, el propio candidato para el juez, para la posición del juez del condado, Gerardo Morales, y bueno, afortunadamente también estuvieron todos los comisionados: Roberto Ruiz, Roxy Ríos, Yolanda Ramón, así como Olga Flores también. Olga Ramos estuvo también presente, lo que se tenía porque llegaron tarde a la sesión y se tenía que al no haber quórum, bueno, pues esta reunión se suspendería. Afortunadamente no fue así. Bueno, pues ahora la situación está justamente en lo que proceda de aquí hacia adelante. En ese tema también el comisionado Roberto Ruiz fue cuestionado sobre el tema que tiene que ver con la suspensión del juez Ramsey Griscantú. Él dice que sigue teniendo su nombramiento, su cargo. No puede ejercer, por supuesto, por la suspensión. Y bueno, pues dejó entrever que nadie es responsable de alguna situación hasta que no se le dicte culpable en una corte, refiriéndose a la situación por la que atraviesa justamente el juez Ramsey Inglis Cantú, actualmente en periodo de suspensión. Y con respecto a la situación financiera del condado de Maverick, dice que no está en bancarrota, sí se tienen algunos problemas, están muy apretados, hay para pagar a los empleados, pero descartó que haya números rojos. Bueno, son palabras justamente de este funcionario miembro de la Corte de Comisionados. Bueno, por último les comento que hay un hombre que se decidió entregar a las instalaciones carcelarias

0: Bosch, porque sabía que había una orden de arresto en su contra. Roque Flores, de 40 años de edad, incumplió con los reglamentos del Estado que tiene que cumplir justamente para estar, no tener ningún problema. Él está registrado en el programa de ofensores sexuales, y el no reportar alguna situación, algún cambio, bueno, pues lo obligó a ir a entregarse sabiendo que existía una orden de aprehensión en su contra, y bueno, fue remitido al centro carcelario Tom Bosch, donde permanece en espera de ser procesado por la autoridad competente. Información que dio a conocer el jefe de diputados Roberto de León. Mi reporte, Armando, compañeros.
1: Perfecto, Eleazar, muchas gracias, estaremos pendientes de la información.
0: Seguro que sí, buenos días.
1: Buenos días, son las 7 de la mañana con 23 minutos, temperatura en los 21 grados centígrados, 69 grados Fahrenheit, y la humedad se ubica en el 77% en el ambiente. De acuerdo al Servicio Meteorológico Nacional de los Estados Unidos, hoy esperamos un 40% de posibilidades de lluvias y tormentas, así que para que lo tome usted bastante en cuenta. En la otra vía de comunicación, listo con su primer enlace de este día, nuestro compañero Salvador González. ¿Cómo estás, Chava? Buenos días.
2: Armando, te saludo con mucho gusto en esta mañana. Muy buenos días a la audiencia de Radio Zócalo Noticias, en una mañana de esas ya acostumbradas, con un día nublado, con un ligero chipi-chipi acá en las calles de Piedras Negras. Armando, fíjate que quienes no pasaron una noche bien fueron acá los vecinos del sector de Villa Fontana, ya que se les fue la luz en todo el sector. Reportaron ahí a CFE, sí acudieron, pero no se restableció el servicio. Desconocen las causas, los motivos. Lo que sí era preocupante, sobre todo por el bochorno, por no poder conciliar el sueño, por las condiciones climáticas. Por ello, bueno, están pidiendo el apoyo nuevamente a las cuadrillas de CFE para solucionarles este pendiente y este problema que tienen acá los vecinos de Villa Fontana. Armando.
1: Perfecto, Chava. Bueno, pues el llamado para la gente de Comisión Federal de Electricidad, a ver si pueden apoyar a los vecinos de la colonia Villa Fontana, porque aunque no estemos con temperaturas calcinantes, hay bastante humedad y bastante bochorno en el ambiente. Gracias, Chava.
2: Muy buenos días.
1: Buenos días, 7 de la mañana con 25 minutos. Hacemos una pausa. Enseguida continuamos.
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21: 7 de la mañana con 28 minutos, temperatura 22 grados centígrados, 71 grados Fahrenheit, la humedad se ubica en el 77% en el ambiente. El gobernador Manolo Jiménez Salinas respondió ayer a los señalamientos realizados por Ariadna Montiel Reyes. Recientemente fue nombrada como presidenta del Comité Ejecutivo Nacional del Movimiento de Regeneración Nacional y quien ha endurecido el discurso de su partido en contra del Partido Revolucionario Institucional en Coahuila, obviamente por los próximos procesos electorales que se vivirán en nuestra entidad, único estado del país que tendrá elecciones. El mandatario estatal aseguró que en Coahuila se mantiene un modelo de trabajo basado en la coordinación y el trabajo conjunto entre la sociedad y el gobierno. Estamos fortaleciendo esta fórmula mágica con la que trabajamos en Coahuila, que es el trabajo en equipo con la gente, con la ciudadanía, con los organismos de la sociedad civil, con la iniciativa privada y obviamente con los otros dos órdenes de gobierno, precisó. Explicó que esta fórmula ha permitido que hoy Coahuila sea de los mejores lugares de México para vivir. Un estado con desarrollo, un estado seguro, con programas sociales, educativos y de salud. Y que al final de todo, esto se traduce en una mejor calidad de vida. Jiménez Salinas destacó que mantiene recorridos constantes por todas las regiones del estado para reunirse con ciudadanos, empresarios y distintos sectores sociales, con el objetivo de fortalecer el modelo de coordinación que dijo ha dado resultados positivos. Sobre las críticas provenientes de Movimiento de Regeneración Nacional, el mandatario señaló que Coahuila cuenta con indicadores que contrastan con gran parte del país, particularmente en materia de seguridad. Enfatizó que la seguridad no debe politizarse, aunque reconoció que será uno de los temas centrales en el próximo proceso electoral. No politizar la seguridad es fundamental, pero sí es importante que la gente conozca lo que está en juego en estos procesos, porque depende completamente del tema de seguridad en este país, afirmó. Jiménez Salinas subrayó que la estrategia de seguridad en Coahuila ha permitido que municipios del estado destaquen a nivel nacional, como por ejemplo mencionó el caso de Torreón. Por primera vez en la historia, Torreón está en el sexto lugar nacional en percepción de seguridad. Eso quiere decir que la nueva estrategia implementada hace un año con nuevos actores e integrantes dentro del equipo está dando buenos resultados, sostuvo. Jiménez Salinas también se refirió a los señalamientos sobre presuntos vínculos entre personajes políticos y el crimen organizado, tema que calificó como delicado por las implicaciones que podría tener en la relación comercial entre México y Estados Unidos. Es un tema que hay que tomar muy en serio y profundizar, porque de eso depende la relación con Estados Unidos, nuestro principal socio comercial y del cual dependen miles de empleos, indicó. Respecto al actual escenario político rumbo a las campañas, el gobernador de Coahuila dijo esperar un ambiente de propuestas y respeto. Finalmente, sobre las declaraciones y posicionamientos de Ariadna Montiel, aseguró que observa un contraste entre los resultados de gobiernos de ese partido y los indicadores que mantiene Coahuila. Cada quien se está presentando y mostrando de dónde viene y qué ha hecho. Es muy complicado llegar a un estado que esté mejor que cualquiera que de los que ellos gobiernan, que Coahuila, concluyó Jiménez Salinas. Y es que de acuerdo a los últimos resultados, por ejemplo, de la Encuesta Nacional de Seguridad Pública Urbana del Instituto Nacional de Estadística, Geografía e Informática, Cuautitlán Izcalli, Ciudad Obregón y Los Cabos, los tres gobernados por Movimiento de Regeneración Nacional y o en alianza con el Partido del Trabajo, ocupan los últimos lugares nacionales en percepción de un gobierno local poco efectivo.
0: En más información, en el marco de la celebración del Día Mundial de la Salud Mental Materna, Mayra Rubí Rangel indicó que dentro de sus cuatro ejes de campaña está el apoyar a presentar más iniciativas de ayuda y protección para las madres cuidadoras. La abanderada a la Diputación Local de la Alianza de Morena y Partido del Trabajo señaló que en ese sentido entiende las necesidades de aquellas mujeres que son madres de familia y que tienen la gran responsabilidad de cuidar a sus hijos. Durante su recorrido por las calles de la colonia Bravo, la candidata indicó que una de las tres personas requiere de un cuidado, siendo el de mayor porcentaje la población infantil, donde en algunos casos cuenta con el apoyo de su pareja. Comentó que por ello gestionará la creación de leyes para que las mujeres, ante cualquier situación de emergencia, puedan pedir permisos laborales sin ningún problema y eso no les cueste el trabajo como ocurre hoy en día.
8: Y una de las propuestas e iniciativas que queremos llevar al Congreso del Estado es ponerle más atención a este tema. Como madre de familia, ustedes lo saben, tengo cuatro hijos, comprendo totalmente los procesos que pasa una mamá cuidadora. Y dábamos cifras en la mañana, aquí en Coahuila, más de 1,000,000 de personas necesitan de nuestros cuidados. ¿Qué quiere decir esto? Que cada uno de cada tres necesita cuidados de nuestra gente. Entonces, ahí el mayor porcentaje se debe a los hijos. Entran también ahí en esos porcentajes las personas con discapacidad y los adultos mayores. Sin embargo, la mayor parte se concentra en los hijos, en los niños, en la primera infancia. Entonces ahí la madre de familia no siempre todas están en las mismas condiciones. Algunas, gracias a Dios, tienen el apoyo de su pareja, pero otras son madres solteras que además de cuidar a los niños tienen que sacar adelante a su familia, tienen que ir a trabajar, tienen que levantarse todos los días temprano para hacer el sustento de sus hogares y llevarle seguridad a sus niños. Entonces, como candidata a la diputación, yo quiero llevar estas iniciativas y estas propuestas al Congreso para darle más atención a esta problemática con las madres de familia. ¿Qué se puede hacer? Pues uno de las cosas que platicábamos es ahí apoyarlas, gestionar, que se creen leyes para que ellas puedan pedir permiso sin ningún problema para cuidar a sus infantes, por ejemplo, cuando se los tienen que regresar de la escuela o de las guarderías porque están enfermos. Nos hemos encontrado con casos reales donde tuvieron que ser despedidas de su trabajo por permisos consecutivos por tener que cuidar a sus niños. Entonces, comprender también esta parte, las mamás trabajadoras también tienen a su cuidado hijos. Entonces, vamos a ir al Congreso a luchar por todas estas mujeres que necesitan el apoyo del gobierno.
21: También se aclaró un tema polémico sobre un aparente funcionario que estaba precisamente en la campaña de Movimiento de Regeneración Nacional y Partido del Trabajo.
22: Efectivamente, aunque no se dio a conocer públicamente, Jesús Peña Leiva, quien se desempeñaba como director de Desarrollo Humano, un área adscrita a la Dirección General de Bienestar, ya no trabaja en la administración municipal. Y es que luego de que en redes sociales se le acusara de participar en actos de campaña en horario laboral, El secretario del ayuntamiento, Daniel Omar Aguilar Muñoz, aclaró este miércoles que ya había renunciado al municipio. Aseguró que al saber de los presuntos señalamientos y en su carácter de asesor jurídico de la administración, contactó a la Dirección de Recursos Humanos para verificar la situación laboral del ahora excompañero. Es así que pudo conocer que Peña Leiva presentó su renuncia formal al cargo que venía desempeñando el pasado miércoles 29 de abril, por lo que no existe ya ningún delito ni irregularidad que sanciona.
1: En calidad de asesor jurídico por Ministerio de Ley del municipio, del ayuntamiento, ayer nos hicieron llegar algunas publicaciones de una persona que fue compañero de nosotros, que presuntamente se encontraba vulnerando los principios de equidad de la contienda, etcétera. Entonces, en este sentido, decirles que esta persona, desde el pasado 29 de abril, me parece, así me informó Recursos Humanos, se renunció al puesto que venía desempeñando para efectos de abocarse a sus labores partidistas. En este sentido, pues bueno, aunque la persona esté identificada como un servidor público, hacer del conocimiento también de la audiencia, que él mismo pues presentó su renuncia a las labores que venía desempeñando para efecto de dedicarse a labores partidistas.
2: ¿Él estaba en el área de bienestar?
1: Era director de desarrollo humano. En este sentido, pues el 29 de abril pone fin a esta actividad para dedicarse a otro tipo de actividades.
3: Con un recorrido a bordo de uno de los camiones de la ruta urbana donde pudo dialogar con los usuarios, es como el candidato de la Alianza Ciudadana por la Seguridad a la Diputación Local inició de madrugada sus actividades este miércoles. Guillermo Ruiz Guerra señaló que en ese sentido, durante su periodo legislativo, presentó y aprobó la Ley del Transporte Público y Movilidad Sustentable de Coahuila, la cual será enfocada en estudiantes y para los adultos mayores. En el primero de ellos, se buscó que los jóvenes tengan siempre una ruta disponible para ir a sus centros de estudios y regresar a casa sin problemas, sobre todo de quienes estudian por las tardes y en las noches. Memo Ruiz señaló que dentro de esta misma ley se presentó una iniciativa para garantizar el apoyo a los adultos mayores que utilicen este servicio en un marco de respeto y sentido común con ellos.
23: Tuvimos la oportunidad de legislar dos iniciativas muy importantes en materia de transporte público, la Ley de Transporte Público y Movilidad Sustentable del Estado de Coahuila. Una de ellas es para, se legisló en materia de transporte que va enfocada a los estudiantes de Coahuila y otra a las personas adultas mayores. Y en cada una de las iniciativas tiene su particularidad. Una de ellas, en el tema de transporte, bueno, busca que los estudiantes de Coahuila tengan siempre a disposición una ruta para poder ir a la escuela y regresar también a sus hogares. Porque en la campaña pasada, muchos ciudadanos jóvenes nos hacían mucho hincapié, ¿verdad? Muchas solicitudes cuando me reunía con ellos, de que sobre todo los que tienen el turno en la tarde, turno vespertino, a la hora de salir de la escuela, que están en la universidad, que están después de las 10 de la noche, bueno, batallaban mucho para encontrar un transporte. Entonces, en la modificación que se hizo en la Ley de Transporte Público del Estado, bueno, se integró este apartado en donde cada ayuntamiento de los 38 municipios, pues bueno, tienen que tener en consideración garantizar el transporte para los estudiantes. Y en otro tema, también, si solicitamos una iniciativa de ley a la misma Ley de Transporte Público y Movilidad Sustentable del Estado de Coahuila para el apoyo a los adultos mayores, en transporte público de los adultos mayores, que exista esa, fomentar esa cultura del respeto hacia los adultos mayores para cuando tomen algún transporte público, bueno, pues puedan tener un mejor servicio para los adultos mayores. Bueno, este fue el recorrido de la mañana. Hoy estamos aquí en Palmas, toda la tarde vamos a estar visitando también algunas reuniones que va a tener de patio en diferentes colonias de aquí de Piedras Negras. Vamos a estar también visitando algunas reuniones de amigos empresarios, algunos comerciantes que nos piden que vayamos a sus locales comerciales. Bueno, vamos a estar visitando estas reuniones aquí.
24: Faltan 20 minutos a las 8 de la mañana y en más información, en conferencia de prensa, la candidata del partido Movimiento Ciudadano, Gabriela López, acompañada de militantes, presentó sus principales ejes que formarán parte de la campaña que encabeza y su proyecto político durante este periodo de campañas proselitistas. En este sentido, reiteró que los rubros en seguridad, salud y economía son los enfoques que abarcarán sus propuestas. El primero de ellos señaló la necesidad de implementar más puntos de atención ciudadana, principalmente en los casos de abuso de autoridad por parte de corporaciones policíacas. En el tema de salud, detalló que se busca implementar más centros de salud mental derivado de problemas sociales como la depresión y la ideación suicida, lo que a su vez se ha reflejado en tasas de suicidio que registra la ciudad, por lo que enfatizó en la importancia de ampliar la atención profesional en el área psicológica. Aseveró que el panorama económico demanda la necesidad de coordinar recursos que se obtienen del 3% del impuesto sobre nómina para que sean economistas y empresarios de la localidad que hagan las gestiones y sean destinados a incentivar la llegada de más inversiones.
4: En tema de salud, tenemos el tema de gestionar más espacios para trato de salud mental en temas psicológicos. Es un tema que nos inquieta. Sí hay centros, pero no son suficientes. Hay muchos niños que requieren la atención psicológica. Hay muchas personas que con esta crisis que estamos viviendo de economía, se les cierra el mundo, no saben qué hacer, no saben dónde buscar el apoyo. Desgraciadamente toman la decisión por la puerta falsa, porque no tienen quien los apoye y quien les dé una asesoría de qué tienen que hacer. Nos hacen falta más espacios de psicología para que los traten a ellos. Entonces, al llegar a la Diputación Local, lo primero que hay que hacer es gestionar más recursos para que todos esos centros que no están abiertos y que no existen aquí puedan llegar aquí a Piedras Negras. En Coahuila hay muchos apoyos, todos son genéricos. Nosotros tenemos que enfocarnos en Piedras Negras, porque cada municipio tiene sus diferentes quejas. Piedras Negras es una frontera la cual necesita mucha atención, puesto que es la cara de Coahuila. Estamos en colindancia con otro país y no hay que dejarla de un lado. En temas de seguridad, tenemos un Coahuila seguro, claro está. Sin embargo, a diario escuchamos quejas del abuso de autoridad. ¿Qué pasa? ¿Quién nos protege como ciudadanos? No existen los suficientes centros que no estén relacionados con la policía para poder atender a los ciudadanos. Sabemos que estamos seguros en cuanto a todas las corporaciones, pero también sabemos y escuchamos a diario que hay muchas quejas de ciudadanos de abuso de autoridad. Vamos a proponer que se abran centros que estén totalmente lejos de lo que es el tema de policías, que sean independientes para que no hayan conflictos de intereses.
21: Son las 7 de la mañana con 44 minutos. En el inicio de sus actividades en campaña este miércoles, el candidato a la diputación local por el distrito 02, abanderado del partido Acción Nacional, Sergio Borja Castillo, recorre las calles de la Colonia Los Espejos a fin de llevar su oferta política a los residentes de ese sector. El aspirante a ocupar un lugar en el Congreso local resaltó las impresiones que ha recabado en sus primeros recorridos por las calles de la ciudad, mismas que se han concentrado en su mayoría en atender y dignificar los espacios públicos de la mancha urbana al interior de las colonias. Sergio Borja expresó sus buenas expectativas de salir avante en las urnas este próximo 6 de junio, por lo que hizo un llamado a la ciudadanía para que conozca su proyecto político para el municipio, sustentando en la experiencia que le brindó ser miembro del Cabildo de Piedras Negras, lo que consideró es una muestra de su trayectoria comprobable y que no deja espacio a la improvisación.
6: Efectivamente, bueno, realmente iniciamos desde el día lunes a las 0:01, haciendo una propuesta relacionada al sector salud. Hoy iniciamos visitando la colonia Los Espejos, y aquí más tarde nos vamos a la colonia La Laja, pues llevando nuestra propuesta, y ustedes están escuchando, la gente ya no espera que nosotros les propongamos, ellos ya tienen sus demandas. En este caso Los Espejos es la cancha anhelada que está aquí en la entrada de la colonia, donde tienen años en abandono. Yo les comento a los compañeros vecinos de este sector que yo no vengo a aprender, yo vengo a resolver. La experiencia que tenemos ya como legislador, como cuando estuvimos aquí en el Cabildo de Piedras Negras, pues nos da los conocimientos necesarios para saber qué es lo que se requiere Vamos a pugnar por más presupuesto, pero por supuesto que haya cuentas claras para que la ciudadanía sepa en qué se invierten sus impuestos.
7: ¿Cuáles han sido las impresiones, apenas en este arranque, también los objetivos que se tienen de esta campaña?
6: Bueno, el objetivo es que vamos a ganar. Eso es lo que estamos participando. Entusiasmar una vez más al voto panista que por muchos años nos ha estado apoyando aquí en nuestra ciudad. Hay que recordar que el PAN tuvo una muy buena aceptación aquí en nuestra ciudad. Hemos tenido diputados federales, senadores, diputados locales. Y por qué no una vez más vamos a repetir en el Congreso. Las expectativas ustedes lo están viendo. La gente nos está recibiendo de buena manera. Tenemos mucho trabajo por hacer. Y vamos a tocar dentro de lo posible las diferentes colonias, invitar a los diferentes vecinos, organizaciones, todo aquel que se quiera sumar a las filas de Acción Nacional son bienvenidos.
7: ¿Cuál es el llamado a la ciudadanía en este prácticamente arranque?
6: Pues mire, simplemente tienen tres opciones. Continuar con las improvisaciones, con la guerra de egos, o continuar con lo mismo. Nosotros somos una opción diferente. La gente conoce al Partido Acción Nacional, sabe nuestra trayectoria, sabe el trabajo que hemos realizado. Así que, pues la gente tiene tres opciones y ojalá se decidan por la mejor, que es el PAN.
0: La candidata del Partido Verde Ecologista de México a la Diputación Local, Carla Lucio, visitó la colonia Altamira, donde presentó algunas propuestas que forman parte de su proyecto legislativo. Estas enfocadas principalmente en el cuidado de los espacios públicos, la salud mental y la atención a niños con trastornos del neurodesarrollo. Durante su recorrido, la aspirante a diputada local destacó la importancia de contar con áreas verdes dignas y funcionales para mejorar la calidad de vida de las familias, ya que señaló que estos espacios requieren una mayor atención, pues abonan a la salud mental. Además, Carla Lucio habló sobre la necesidad de impulsar espacios adecuados para niñas y niños con condiciones como el autismo dentro de las escuelas públicas, así como promover diagnósticos tempranos que permitan brindarles una mejor atención. Como odontóloga pediátrica, la candidata aseguró que cada vez observa más casos de menores con estos diagnósticos, por lo que consideró urgente dar mayor visibilidad al tema y fortalecer las herramientas de apoyo para las familias. Tras agradecer a la ciudadanía que escucha sus propuestas, reiteró su llamado a confiar en la participación de los jóvenes dentro de la política y en los proyectos de cambios para la comunidad.
9: Especialmente el día de hoy estamos tratando de dar visión a una por ahí propuesta que traemos de ambientes limpios y sanos. Como Verde Ecologista nos preocupamos por las áreas verdes de nuestra ciudad. Sabemos que tenemos espacios públicos, pero requieren de una atención. ¿Por qué? Porque dentro de la calidad de vida, dentro del círculo de calidad de vida, también está la calidad de los espacios, que también las áreas verdes son importantes. ¿Por qué? Porque nos ayudan en el estado de salud mental. Cuando uno está cansado, el tener contacto con la naturaleza nos ayuda a relajarnos, a estar en espacios, pues a lo mejor todo lo que es el medio ambiente nos relaja y ayuda a que nuestro cuerpo entre en homeostasis, entonces un estado de relajación, y entre a regularse correctamente. Entonces eso es lo que estamos proponiendo el día de hoy, es a lo que queremos darle visión. Por ahí tenemos una propuesta, no está nuestra suplente en estos momentos, pero por ahí nuestra suplente tiene un hijo con TDAH y también diagnosticado con autismo. Es por ello que estamos también trabajando regularmente en las escuelas públicas. No sé si tienen muchos espacios habilitados para niños, ni mucha. Las maestras, claro que están preparadas, lo sé, pero hay que habilitar más espacios para estos niños. Y también para diagnosticarlos a tiempo, diagnósticos tempranos para niños con autismo, cada vez lo veo más. Como odontóloga pediátrica, cada vez veo más el incremento de niños con diagnósticos de autismo y de TDAH. Entonces también es muy importante darle visibilidad a esto.
22: De más información, en su segundo día de campaña rumbo a la diputación local, Vanessa Ramírez, candidata de Nuevas Ideas, aseguró que una de sus prioridades será impulsar propuestas enfocadas en el empleo, la salud mental y la fiscalización de recursos públicos. La candidata, luego de realizar un recorrido por la colonia Gobernadores, compartió que ha encontrado una buena aceptación por parte de la ciudadanía hacia el partido y destacó tres ejes principales de su campaña. Resaltó que el primero es crear una bolsa de seguro de desempleo, luego de que en el Distrito 02 se ha presentado un número importante de trabajadoras y trabajadores que se han quedado sin el sustento. Asimismo, al saludar automovilistas en el crucero de la avenida Román Cepeda y Prolongación República, indicó que otra de sus propuestas busca atender la salud mental ante el incremento de casos de suicidio en la región. Ramírez también planteó una fiscalización más inmediata de los recursos que la Federación y el Estado envían a los municipios con el objetivo de garantizar que sean utilizados correctamente. Finalmente, invitó a la ciudadanía a participar en las elecciones del próximo 7 de junio y emitir un voto razonado.
10: Estamos muy contentos, la gente ha tenido una muy buena aceptación de nuestro partido Nuevas Ideas, y las tres propuestas que estamos manejando en mi campaña, la primera, que es crear una bolsa para un seguro de desempleo. Hemos visto que hay mucha rotación de personal en la región porque van cerrando los comercios. Entonces, esto es un factor importante para que el gobierno ponga los ojos en esas familias que de un día para otro les cierran su fuente de trabajo. La segunda es atender la salud mental. Sabemos la crisis que está sufriendo nuestro estado, Piedras Negras. La tasa de suicidio es impresionantemente cada año más alta y necesitamos una atención integral de la salud mental. Y la tercera, pues una fiscalización más inmediata de los recursos que manda tanto la Federación como el Estado a los municipios, ponerle más atención a todos esos recursos que van etiquetados, que realmente se estén utilizando para lo que se fue pues enviado por parte del Estado o de la Federación. Te invitamos a la ciudadanía a que primero voten este 7 de junio, porque son unas elecciones solitarias donde no vamos a escoger ni gobernador, ni alcalde, ni presidente de la República, y entonces queremos que la gente salga a votar, pero que voten, que razonen su voto. Yo soy una abogada, conozco de leyes, soy una mujer de justicia, trabajadora, sé escuchar, tengo mucha preparación en el ámbito jurídico y soy la mejor opción para que voten por mí.
21: Son las 7 de la mañana con 53 minutos, hacemos una pausa y enseguida continuamos.
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3: Son ahora ya las 7:56 a.m. La temperatura en estos momentos oscila entre los 20 y los 21 grados. Sopla el viento fresco. Apenas, imagínese usted, 25 grados como máxima para el día de hoy y posibilidades importantes de lluvias para los próximos minutos y para el resto del día. Continuamos con la información aquí en Radio Zócalo Noticias. Los brotes de drenaje y de fugas de agua potable que se recibieron al tomar las riendas del Sistema Municipal de Agua y Saneamiento se han recrudecido, obligando al municipio a tomar medidas urgentes para tratar de atenderlos, o al menos los más prioritarios. Tal es el caso de la ruta fiscal, donde las aguas negras no solo botaron la tapa de una alcantarilla, sino que además provocaron graves daños en los carriles de norte a sur, incluso con automóviles que se quedaron varados. Así lo admitió Carlos Jacobo Rodríguez González. El presidente municipal de Piedras Negras añadió que por ello se tomó la decisión de cerrar un tramo de Fausto Zeta Martínez mientras se programa la reparación de un colector del drenaje en una extensión de aproximadamente 300 metros lineales. Admitió que la situación se torna más complicada debido a que dicha línea descarga directamente en el cárcamo de aguas residuales en la colonia Buenos Aires, mismo que requiere de una bomba para ayudar a desahogar la tubería de aguas negras. Jacobo Rodríguez reconoció que no se cuenta con el motor para reemplazar el de la bomba en el cárcamo 3, pero se tienen las partes para en los próximos días hacer esta reparación, esperando con ello ayudar a reducir el flujo del drenaje.
11: Sí, la verdad es de que las fugas de agua y drenaje que heredamos se están agravando cada vez más y está generando la destrucción de las vialidades. Entonces ya tuvimos que, digamos, clausurar ese carril, esa parte, para poder reparar. Estamos en eso. Son colectores muy grandes que necesitan de proyectos técnicos ejecutivos que se están trabajando ya. Pensamos pagarlos con el FAIS. Tenemos el dinero, pero se tiene que hacer todo un proceso, es burocracia. No podemos gastar el dinero lo que queramos y como queramos. Entonces, por lo pronto clausuramos ahí la vialidad y bueno, estamos viendo la manera más rápida y eficiente para reparar esa tubería, que es un colector de drenaje, y estamos hablando de que hay que reparar más o menos 300 metros, entonces es una obra grande, y estamos trabajando en el proyecto para poderlo reparar.
16: Que se complica más por las necesidades que se tienen el cárcamo de descarga previo a la planta tratadora de aguas residuales, que también se ha manifestado que requiere de recursos.
11: Justo, y qué bueno que saques el tema, porque se me olvidó comentar esa parte. Parte también de que está colapsado esa red es porque nos falta un motor, una bomba en el cárcamo 3 de aguas residuales, mismo que no tenemos ya el motor nuevo, pero tenemos partes con las cuales vamos a repararlo en los próximos días, entonces también eso va a desfogar un poquito esa fuga de drenaje.
24: Son las 8:00 a.m. en punto, y por otro lado, el municipio también estableció el compromiso de atender el problema de una fuga de agua en la colonia Lázaro Cárdenas. En las próximas horas comenzarán las labores de reparación de una fuga de agua potable generada en el tanque de la planta potabilizadora 2 y que ha afectado a grupos de habitantes de la colonia Lázaro Cárdenas. El presidente municipal de Piedras Negras, Carlos Jacobo Rodríguez, confirmó y añadió que desde el martes se comenzaron los trabajos que se hacen por las noches para no afectar el suministro. Aseguró que la fuga es un problema añejo en la infraestructura del sistema municipal de agua y saneamiento, que nunca fue atendido, y aunque era poca el agua, en los últimos días se recrudeció y aumentó el flujo. Rodríguez González señaló que ante la gravedad de la situación, que incluso impacta a algunos hogares del sector, se contempla la sustitución de varios metros de tubería para remediar el problema.
11: Me reportaron una fuga que hubo en el tanque elegido. Es una, la fuga de la que te refieres, de la potabilizadora, creo que es la número 2.
0: Sí.
11: Esa se va a reparar hoy en la noche. A menos de que había habido otra fuga y no se me haya reportado. Pero lo que platicamos ayer en la reunión del CIMAS fue que ayer llegaron las piezas, se mandaron a hacer, y el día de hoy a las 9 de la noche empezamos a reparar esa línea que es la que está inundando prácticamente parte de Lázaro Cárdenas. Incluso hemos visto por ahí videos de que ciudadanos que se están metiendo agua a sus casas. Entonces es una fuga que tiene ya muchos años, literalmente, pero tiraba poquita agua. Entonces las últimas semanas se empezó a grabar esa fuga, le pusimos un mejor alito, no ha sido suficiente, entonces vamos a cambiar, no sé si son un par de metros de tubería, para ya reparar por completo esa fuga que tenemos ahí en la Lázaro Cárdenas.
4: En otra información, la reciente semana epidemiológica cerró con el registro de un caso sospechoso de dengue proveniente de la colonia Lázaro Cárdenas, así como otros dos que fueron descartados luego de que se llevaran a cabo las valoraciones correspondientes. Así lo mencionó el doctor Roberto Belloc, epidemiólogo de la jurisdicción sanitaria. El funcionario aseguró que ante cualquier sospecha por un contagio de este virus, personal del departamento de vectores acude al domicilio para detectar posibles fuentes de criaderos del mosquito transmisor, como lo pueden ser cacharros con acumulamiento de agua, principalmente en los patios. Asimismo, señaló que se toman las muestras en caso de detectar huevecillos del vector para proceder con su respectiva erradicación, para finalmente implementar las labores de fumigación, tanto en la casa en cuestión como también en todo el sector, como una medida preventiva.
6: En esta semana que pasó descartamos dos casos de dengue aquí en la localidad. Igual, como saben, desde que se notificaron como probables, pues se hicieron las acciones de control larvario y fumigación. Ahorita en este momento tenemos un caso probable. Estamos en este momento haciendo el cerco en la colonia de la Cerca.
7: ¿Qué es lo que se realiza en estas acciones de cerco?
6: Se realiza primero la investigación en la casa de fuentes de criaderos. Entonces se revisa el patio, ver si tienen macetas, si tienen llantas, si tienen, a veces en los aires acondicionados de estos antiguos que tienen reserva de agua, también a veces no los usan y ahí están llenos de agua. Entonces se buscan criaderos o que el pasto esté muy alto, descuidado el patio. Eso es primero en el domicilio de la persona, y ya se empieza a buscar alrededor en la comunidad si hay encharcamientos, si hay no sé, patios baldíos que estén mal cuidados, etcétera. Se busca todo y luego aparte ya si hay criaderos se tratan para matar huevecillos. También se toman muestras de estos huevecillos y se fumiga en la colonia, no solo en la casa.
9: ¿Siguen teniendo resistencia por parte de la población para que entren a sus casas a fumigar?
6: No, por lo general, como son casos sospechosos, gente que pues se siente mal, si aceptan que vayamos. Aquí el problema no es que nos dejen entrar, el problema es que vemos muchas veces que pues se hacen las acciones hasta que vamos. Entonces, aquí se le pide a la población que tenga limpios sus patios.
4: 8:04 en la mañana, 22 grados en la temperatura. ¿Cómo está el clima y cuál es el reporte de esta mañana? Nos enlazamos hasta Ciudad Acuña con nuestra compañera Alma Proa. ¿Cómo estás, Alma? Buenos días.
17: Muy buenos días, compañeros. Buenos días a todo nuestro auditorio. Les saludo desde el bello puerto del futuro, donde en estos momentos nos encontramos con una temperatura que se ubica en los 21 grados centígrados. Y bueno, pasando de lleno la información, les voy a conocer que como parte de las acciones encaminadas a la prevención, el día de ayer se llevó a cabo lo que fue el primer simulacro nacional, el cual se efectuó de forma simultánea en dos puntos de la ciudad. Esto con el objetivo de fortalecer lo que viene siendo la cultura de protección civil y la capacidad, además de respuesta, de los cuerpos de seguridad y de emergencia. Uno de los simulacros se llevó a cabo en las instalaciones del regimiento de la guarnición militar de la décima zona, donde se trabajó con la hipótesis de tornado. El segundo protocolo o el segundo simulacro se efectuó en lo que son las instalaciones del CECITEC en Cuña, con una hipótesis similar. Ahí participaron los alumnos, docentes y personal administrativo, quienes siguieron las indicaciones de seguridad. Se logró también una coordinación efectiva entre las diferentes corporaciones, como son Protección Civil, Bomberos, Cruz Roja y la Guarnición Militar, así como también con las directivas de cada una de las instituciones participantes. Durante este evento, por parte de las autoridades, se destacó precisamente la importancia de realizar los simulacros, los cuales permiten identificar las áreas de oportunidad y reforzar las medidas preventivas, resaltando en todo momento que el principal objetivo de estas acciones se centra precisamente en saber cómo actuar ante una situación de emergencia real que pudiera llegar a presentarse en la ciudad. También les doy a conocer que la Cámara Nacional de Comercio, la Canaco, en Ciudad Acuña, en conjunto con la Unión de Organismos Empresariales, llevó a cabo una importante reunión con el fiscal general del Estado, Federico Fernández Montañez, para reforzar lo que viene siendo la coordinación en materia de seguridad. De acuerdo con la información proporcionada, en este encuentro se abordaron temas que son claves relacionados con la prevención del delito, atención a las denuncias y la importancia de mantener un entorno seguro para el desarrollo de las actividades comerciales y empresariales en la región. El fiscal Federico Fernández Montañez reiteró el compromiso de trabajar de manera coordinada con los organismos empresariales, fortaleciendo las estrategias que permiten garantizar la tranquilidad de la población y de quienes invierten en la ciudad. En otro orden de ideas, les doy a conocer que con el apoyo de la militancia, el candidato de Nuevas Ideas a la Diputación Local por el Distrito 1, Javier González Cervantes, arrancó campaña en un recorrido por el fraccionamiento Fundadores para realizar la presentación de sus propuestas a la comunidad. El candidato de Nuevas Ideas manifestó que el ser una cara nueva dentro de la política se considera como una ventaja, tomando en consideración el hecho de que la gente ya está cansada de los mismos políticos de siempre, y así va a quedar demostrado en la elección del 7 de junio. Detalló que sus propuestas se basan en tres ejes principales, que son empleo, garantía en los servicios públicos y salud para las familias. Propuestas que responden a las demandas y necesidades de la población. El candidato manifestó que en los próximos días estará realizando un recorrido por el municipio de Jiménez y Zaragoza para saludar a la comunidad y darles a conocer precisamente sus propuestas de campaña. También les informo que al son de la batucada, el candidato de la Alianza Ciudadana por la Seguridad, Francisco Javier Navarro Galindo, recorrió lo que son las áreas del fraccionamiento Altos de Santa Teresa para saludar a las familias y realizar la presentación de sus propuestas. Acompañado por la fiel porra del revolucionario institucional, el abanderado de la Alianza PRI-UDC avanzó por las calles con el tradicional toca-toca, recibiendo en este recorrido el apoyo de las familias que se comprometieron a darle su voto de confianza. El candidato manifestó que el ambiente de paz y tranquilidad que disfrutan los acuñenses es producto del trabajo que se ha realizado en Coahuila para preservar la seguridad. Es por ello que realizó un llamado a la reflexión e incluso a comparar la situación que vive en el estado con la que se observa en otros estados del país, en los cuales impera la inseguridad, la falta de empleo y oportunidades. el llamado a los ciudadanos es salir a votar este 7 de junio y a darle su voto de confianza a los candidatos de la Alianza Ciudadana por la Seguridad, Francisco Javier Navarro Galindo y Héctor Alberto de Luna Sánchez. Compañeros, esto es parte de la información generada en el Puerto del Futuro. Desde la redacción de Zócalo Acuña para Radio Zócalo, les informó Alma Proa.
4: Gracias por tu reporte en esta mañana de jueves, Alma. Excelente día.
17: Muy buenos días, compañeros. Buenos días.
0: En más información, las pasadas brigadas de salud que se llevaron a cabo en los municipios adscritos a la jurisdicción sanitaria lograron consolidar una positiva respuesta de beneficiarios al brindar más de 1.400 atenciones médicas diferentes. Así lo mencionó el titular de la dependencia, el doctor Juan Roberto Baeza Díaz. Detalló que dichos servicios estuvieron distribuidos en consultas médicas generales, dentales, aplicación de vacunas, mastografías, detección de padecimientos como el virus del papiloma humano, citologías, entre otros, destacando que estas acciones también se realizan permanentemente en los centros de salud y unidades médicas. Al considerar todo un éxito la afluencia de personas que fueron atendidas en estas brigadas móviles de salud, señaló que estas jornadas seguirán llevándose a cabo periódicamente en la región a fin de acercar estos servicios médicos totalmente gratuitos que ponen a disposición la Secretaría de Salud en el estado.
10: Sí, tenemos, pues nos da mucho gusto informarles que las campañas que se realizaron en los diferentes municipios pues tuvieron mucho éxito. Se realizaron más de 1.400 acciones, incluyendo toma de mastografías, detecciones de virus del papiloma, citologías, consultas de medicina general, consultas de medicina dental, que siempre es muy socorrido esta área, detecciones de diabetes, de hipertensión, se dieron pláticas de nutrición, y consideramos que fue todo un éxito las brigadas que se realizaron en los diferentes municipios en los días anteriores.
12: ¿En ese sentido lograron todas las metas que se habían establecido?
10: Sí, así es, o sea, nosotros esperábamos que hubiera una afluencia de más de mil acciones y pues se consiguieron. Igualmente seguimos haciendo la invitación, que son acciones que se hacen directamente en una brigada, pero es el trabajo que se realiza día con día en cada uno de los centros de salud del municipio. Realizamos consultas de medicina general, tenemos consulta general, tenemos consulta dental, tenemos acciones día con día que se llevan a cabo como vacunación, mastografías, se siguen haciendo detecciones de mastografías, derivándose al Hospital Salud Echavarría. Tenemos también día con día la detección de virus del papiloma, haciendo citologías para así prevenir cáncer de matriz.
4: Nos vamos nuevamente a la vía de comunicación porque ahora toca el turno a nuestro compañero Salvador González, el reportero urbano, con el segundo enlace de esta mañana. Adelante, mi chavo, buenos días.
14: Hola, ¿qué tal? Ángel, te saludo con mucho gusto y ya recorriendo acá el sector del fraccionamiento Acoros, Ángel, aquí sobre la calle Jaras, en el domicilio marcado con el número 819. Fíjate que hay una petición de doña Mari. Ella, frente a su domicilio, ahí en área de banqueta, Ángel, tiene sembrado un árbol que con el paso del tiempo y el crecimiento del mismo ha dañado área de banqueta. Esto, obviamente, ella está solicitando el apoyo, ya sea el departamento de ecología, para atender este reporte, poder retirarle el árbol. Y acá, aparte de que está ya dañando ahí la estructura de la banqueta, él también ha dañado tubería, lo que le representa para ella una molestia derivada de esta situación, de este arbolito. Por eso siempre es importante conocer qué tipo de árbol vas a sembrar en tu domicilio, frente a tu casa, y evitar este tipo de afectaciones a futuro. Mientras tanto, quien está padeciendo esta situación, doña Mari, precisamente acá en la calle Jaras, en el número marcado con el 819 del fraccionamiento Acoros. Vamos a canalizar este reporte con la instancia correspondiente para que se le dé seguimiento
13: y que se analice si realmente se requiere la tala de este árbol en ese sector o simplemente a hacer algún otro tipo de medida. Ya ves que el cuidado del medio ambiente y mantener los arbolitos sin duda es una tarea de todos, evitar sobre todo la tala de este arbolito. Mientras tanto, bueno, serán los expertos del Departamento de Ecología e Imagen Urbana quienes vean la posibilidad de talarlo o simplemente dejarlo ahí.
4: Perfecto, mi chava, pues muchos de estos reportes, ¿no?, te llegan por temas de árboles que pues ya el crecimiento, algunas de sus ramas representan cierto riesgo, cierto peligro, ¿no?, sobre todo por el tema del tendido eléctrico.
13: Exactamente, algunos en el tema del follaje del árbol que tiene contacto ahí con el cableado, los cortocircuitos, algunos otros como este que lo reporta Doña María, que es la calle Jara, es la raíz de este árbol que se ha expandido, que ha levantado la banqueta, que ha dañado ahí la tubería, pero bueno, digo, es propio de la naturaleza del árbol extender sus raíces en ese sentido, y pues tiene que levantar todo lo que le estorba a su paso, pero bueno, ya será el Departamento de Ecología quien analice la tala de este árbol, o como te comentaba, ya es todo lo que creció, pues dejarlo en esa área.
4: Perfecto, mi chava, te agradecemos este reporte y pendiente de la respuesta a quien se ha canalizado este reporte. Buenos días.
13: Muy buenos días.
15: Continuando con la información, tras exhibir un video de la cámara de solapa de uno de los oficiales de la policía preventiva, el presidente municipal de Piedras Negras, Jacobo Rodríguez, desechó los señalamientos hechos por un ciudadano sobre una supuesta detención arbitraria y abuso de autoridad. Carlos Jacobo Rodríguez González estableció que, como lo demostraban las imágenes,

0: denunciara públicamente el supuesto abuso del que fue objeto el martes por la noche por parte de elementos de las unidades 2551 y 2536 mientras se dirigía caminando hacia un centro comercial.
1: Bueno, lo que pudieron ver ahí en las cámaras, pues es un operativo de prevención. Son operativos que son permanentes en colonias conflictivas. Esto es para la seguridad de todas y todos. Sé que algunos de esos ciudadanos se molestan por estos operativos, pero son necesarios para seguir manteniendo la paz en las colonias. Como ustedes saben, hace unos días salió la encuesta de la ENSU. Y bueno, siempre mostramos de que la percepción de inseguridad pues es una de las más bajas del país. Pero si ustedes escudriñan un poquito más esa encuesta, también viene la confianza que tiene la gente en la policía. Entonces, de todas las policías que existen aquí en Piedras Negras, que son la municipal, estatal, el ejército, la marina, la policía municipal es la número uno. El 87% de la gente confía en el trabajo de la policía municipal. Entonces, nosotros recibimos al mes, entre todo, entre el S12-4, pues más de 4,000 reportes al mes. Entonces, pues a lo mejor cometemos errores 1, 2, 3, 4, 5 veces. Tenemos áreas de oportunidad al momento de abordar a un ciudadano o al momento de tratar a alguien, pero tenemos cámaras de solapa y somos el único municipio que puede presumir eso. Ni un municipio, al menos que yo sepa, de Coahuila, los policías portan cámaras de solapa municipales. También las patrullas traen cámaras también. O sea, queremos cubrir todos los flancos.
0: Por su parte, el comisario de la Policía Preventiva aseguró que además de la falsedad de esta acusación, curiosamente, mientras se denunciaba la presunta detención ilegal, se recibía un reporte en el Sistema Estatal de Emergencias 911. Cruceliz Mercado Ramírez indicó que una unidad de la corporación atendió este llamado y resultó ser precisamente en el domicilio del supuesto afectado, que en ese momento era entrevistado por un medio de comunicación.
2: El día de ayer nos llega un reporte vía C4 donde una familia estaba solicitando apoyo económico y apoyo de una despensa porque no tenían nada de comida. Específicamente fue en el domicilio de este ciudadano que reporta que le hicieron la entrevista. En ese momento le estaban haciendo la entrevista. Entonces, digo, no creo que haya sido coincidencia porque es el mismo domicilio. Y si ustedes se fijan en el reportaje, pues la persona, el reportero, saca y, aquí viene llegando la policía municipal. Nosotros creemos que lo hicieron con doble intención. ¿Por qué? Porque realmente los ciudadanos nunca hicieron el reporte.
3: Son 8:21 y pasamos a otra información sobre la celebración del Día de las Madres para este fin de semana. Esto podría favorecer al comercio organizado, así lo aseguró Benito Martínez González, presidente de la Canaco. Señaló que es una de las celebraciones más importantes del año y durante el fin de semana se podrían generar mayores expectativas para el comercio organizado sobre las ventas que se pueden registrar. Así lo declaró Benito Martínez González. Dijo que dentro del calendario de este mes, el 10 de mayo, Día de las Madres, será el domingo. Estableció que aunque existen algunos giros comerciales como los restaurantes y florerías que tienen mayor demanda, sobre todo de ciudadanos de Eagle Pass, se espera que la derrama económica por este festejo beneficie a todos los establecimientos.
4: Definitivamente es una de las fechas más importantes, si no la más importante del año. Yo creo que es la que trae siempre el mayor beneficio para el comercio. Esperamos, ahorita estamos muy optimistas de que se incrementen las ventas comparada a cómo hemos iniciado este año 2026. Y esperemos que, bueno, que sea algo de aliento para los comerciantes. Y pues lo esperamos con brazos abiertos.
5: Conociendo que hay algunos establecimientos como restaurantes, florerías, que tienen un poquito más de movimiento, ¿no?
4: Sí, principalmente sabemos que las florerías ya están ahorita trabajando a toda su capacidad. Los restaurantes sabemos que definitivamente son fechas que ahorita ya muchos ya están completamente llenos, reservados. Y pues sabemos que

0: mucha afluencia, afortunadamente. Y cae en fin de semana, así que yo creo que todavía debe ser un plus para el comercio.
1: Cambiamos de información y es que, bueno, el presidente Donald Trump aseguró que si el gobierno de México no cumple con la labor de atacar el tráfico de drogas a través de las vías terrestres, Estados Unidos hará el trabajo por sí mismo, tal y como lo ha hecho con los bombardeos en contra de supuestas narcolanchas en el Caribe y en el Pacífico. Durante un evento para celebrar el Día de las Madres, Trump aseguró y presumió los ataques contra las supuestas narcolanchas que han dejado más de 190 personas muertas desde mediados del 2025 y que, según él, ha logrado disminuir el tráfico marítimo de drogas. El tráfico de drogas por vía marítima ha disminuido un 97% y ahora hemos comenzado la fase terrestre, que es mucho más sencilla, dijo Trump, rodeado de madres militares dentro de la Casa Blanca. Ustedes van a escuchar algunas quejas de algunas personas, como los representantes de México y otros países, pero si ellos no van a hacer el trabajo, lo vamos a hacer nosotros. Desde el año pasado, la presidenta Claudia Sheinbaum ha rechazado las ofertas de Trump para enviar tropas militares estadounidenses a territorio mexicano para atacar blancos de los cárteles de la droga. Al publicar la edición 2026 de la Estrategia Antiterrorismo de Estados Unidos, la Casa Blanca advirtió la mañana de este miércoles estar lista para tomar acciones unilaterales en contra de los cárteles del narcotráfico ubicados en el continente americano, especialmente en los países en donde existen gobiernos cómplices de dichas organizaciones. Era lo que le comentaba yo hace unos días, don Charlie, lo ponía como ejemplo, aquella amenaza que en su momento hiciera el mismo presidente Donald Trump de evitar a toda costa el cruce de migrantes por las fronteras de México. Entre azul y buenas noches, el gobierno de la presidenta cumplió. Ahorita ya son, pues, muy, pero muy reducidos los cruces. Ahora va con ese tema y hace la misma amenaza, ¿eh?
2: Sí, mira, yo considero que en Estados Unidos el presidente o la presidencia de ese país debe primero vigilar cómo cruzan las drogas a Estados Unidos por su frontera sur. Porque ahí está el detalle, ¿verdad? ¿Cómo pasa la droga a Estados Unidos? ¿Por qué quieren que se elimine la droga a Estados Unidos si no la pueden parar en la frontera? Ahí hay involucrado tantas gentes del gobierno como infinidad de criminales, gobernantes incluso, que permiten el paso de las drogas. Mira, aquí Texas es el estado más grande que tiene el territorio norteamericano pegado con México. Bueno, por ahí pasas millares y millares de toneladas de drogas que no frenan ellos, la dejan pasar, por eso sus calles están llenas de zombies, por eso están inundados de droga, ¿verdad? Pero primero fíjense en la paja que tienen el ojo y luego...
3: Limpie su casa primero, le dice.
2: Primero limpie su casa, exactamente.
3: Exactamente. Bueno, pues sí, efectivamente el presidente Donald Trump dejó de lado ya el problema con Irán. Y ahora voltea su vista hacia nuestro país con este problema y definitivamente estaría afectando varios tratados internacionales que protegen a México, en este caso desde febrero del 2025. Hay que recordar, la presidenta Claudia Sheinbaum anunció una serie de iniciativas para reformar artículos de la Constitución Política con el objetivo de reforzar la soberanía nacional. Hay un artículo que es el 39 de la Carta Magna que establece que la soberanía nacional reside esencial y originalmente en el pueblo mexicano, mientras que el artículo 89 en su décima fracción señala que la persona titular del Ejecutivo Federal, en este caso Claudia Sheinbaum, es la responsable única y exclusivamente de dirigir la política exterior basada en una serie de principios. Entonces, ningún estado o grupo de estados tiene derecho de intervenir directa o indirectamente, sea cual sea el motivo, en los asuntos internos o externos de cualquier otro.
2: Exacto.
3: Así que bueno, pues con esto confirmamos que sí, lo dicen los especialistas, el mandatario estadounidense se contrapone a lo dispuesto por la Carta de la Organización de los Estados Americanos, la OEA.
4: Que aplica para estos asesinatos de personas en el mar a través de la destrucción de las embarcaciones en donde más de 190 personas han sido asesinadas sin haber sido juzgadas, sin haber sido presentadas y que se demostrara sus vínculos con el narcotráfico. Se está invadiendo mares que no pertenecen a Estados Unidos, pero bueno, es lo que se ha registrado, que muchos aplauden y muchos pues condenan. Y hay analistas que se han expresado de manera muy interesante sobre estas amenazas por parte del gobierno de Donald Trump o directamente por parte del presidente estadounidense. Analistas que dicen que estas amenazas de Trump son parte de una estrategia expansionista. Y hay un dato interesante que se publican en medios nacionales, como sin embargo, la analista Guadalupe Correa Cabrera, analista académica en temas de política exterior y de seguridad, señala que no se debe de tomar como a la ligera este tipo de amenazas del presidente estadounidense de intervenir en territorio nacional con estas decisiones de supuesto proyecto proteccionista. Esto finalmente, considera la analista, busca redefinir el papel de Estados Unidos en un nuevo contexto global, destacaron así algunos expertos. Es interesante cómo se ha pasado a lo largo de su segundo mandato, del 20 de enero de 2025, con estos discursos de supremacía, ¿no? De algún modo del poder que tiene Estados Unidos frente al mundo y que ha sido obviamente condenado por muchos, pero también reconocido.
2: Ahora, lo que comentabas de que ya se acalmó la guerra en Irán, no, es falso totalmente. Pero sigue, es que fue una derrota de Estados Unidos, que no lo quieren reconocer.
3: No lo quieren aceptar. Sí.
2: No lo quieren reconocer porque Irán les respondió sobre cualquier circunstancia y ellos mantienen el control del estrecho de Hormuz. Sí. No lo tiene Estados Unidos, que no digan mentiras. Lo que tienen son los iraníes, que están controlando totalmente el mundo con el obstáculo de pasar petróleo a cualquier país. Entonces lo que pasa es que no quieren reconocer su fracaso y ahora se enfocan y quieren enfocar a la sociedad norteamericana a que sigan creyéndole sus mentiras, porque realmente todo el mundo dice que es pura mentira lo que estoy diciendo. El señor ya no puede gobernar ese país, está enfermo.
4: Ayer se publicaron unos datos interesantes sobre el nivel de popularidad del gobierno del presidente de Estados Unidos. Está en su nivel más bajo, tiene un 72% de desaprobación. Y con esto supera a otros presidentes, expresidentes como Jimmy Carter, que alcanzó un 64%, y Joe Biden, el anterior, en un 68%. Es interesante la percepción que tienen los propios estadounidenses de su presidente.
2: Exacto. Bueno, vamos a pasar una respuesta que dio la presidenta Claudia Sheinbaum ayer en la mañanera de su exposición de motivos. Y dice que la Secretaría de Relaciones Exteriores ya envió una nota a Estados Unidos por el caso de Rocha y pidió pruebas. Desde Palacio Nacional, la presidenta detalló que la Secretaría de Relaciones Exteriores mandó una nota diplomática al Departamento de Justicia de Estados Unidos solicitando pruebas luego de que se acusara a 10 ciudadanos mexicanos de narcotráfico, incluidos el gobernador con licencia de Sinaloa, Rubén Rocha. Ayer la Secretaría de Relaciones Exteriores mandó la nota diplomática diciendo que de acuerdo con la consulta que hice con la Fiscalía, nuestros propios jurídicos, pues lo que le pedimos a esa oficina del Departamento de Justicia de Estados Unidos es que se manden las pruebas, expresó. ¿Qué pruebas tiene? ¿Por qué lo que publicaron es una nota de dichos de alguien y una página toda testeada con una nota escrita a mano que dice Juanito, 30,000 pesos. ¿Qué decimos nosotros? Pruebas, porque no se vale hablar del Estado de Derecho para unas cosas y no hablar del Estado de Derecho para otras, agregó. Asimismo, la presidenta apuntó que no se puede acusar a alguien con dichos o inventos y reiteró que si no hay pruebas en Estados Unidos, el objetivo solamente es el injerencismo. ¿Saben qué hacer la presidenta? ¿Saben qué debe hacer? Cumplir con la ley, cumplir con la Constitución y debe defender la soberanía. Eso es lo que debe hacer la presidenta y apoyar a los pobres y seguir trabajando todos los días para construir una sociedad más justa. Eso es lo que debe hacer la presidenta, no andar leyendo ficciones de que políticamente se decida qué es lo que hay que hacer. No, discúlpeme, no es político, es la ley. Si no hay pruebas de lo que están diciendo, pues el objetivo es injerencista, declaró.
1: 8:33 en la mañana, 22 grados la temperatura. Vamos a nuestra siguiente pausa comercial, volvemos.
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7: Son ahora ya las 8:36 a.m. y continuando con la información, el senador por Sinaloa, Enrique Insunza, anunció 2 horas antes de que arrancara la sesión de la comisión permanente que no participaría. A través de una publicación en redes sociales informó que se encuentra en su natal Badiraguato, cuna del Chapo Guzmán. Mi rectitud y mi veracidad me imponen comunicar que no acudiré este día a la sesión de la comisión permanente. La razón, no la ofreceré. No le ofreceré ocasión a personeros de la derecha conservadora de que, so pretexto, hagan de la sesión un espectáculo indigno del recinto parlamentario del Senado, como lo acostumbran, posteó en su cuenta personal de X. Hace una semana, la Fiscalía de Nueva York hizo públicas acusaciones por narcotráfico contra 10 funcionarios de Sinaloa, entre los que destacan el gobernador Rubén Rocha Moya y el mismo senador Enrique Insunza. El sábado, el legislador morenista informó que se estaba preparando para una participación en la permanente. Actualmente, Insunza es el único de los señalados por Estados Unidos de tener vínculos con el narcotráfico y que mantiene su cargo, así como un fuero constitucional. Si usted consulta en las redes sociales esta mañana el nombre de Enrique Insunza, se va a encontrar un video muy desagradable que ya está circulando, que no sé cómo lo consiguieron o cómo lo grabaron, pero es un video muy ofensivo de índole sexual. Se le acusa de acoso sexual.
8: Faltan 23 minutos para las 9:00 a.m. y la presidenta Claudia Sheinbaum sostuvo que corresponde al senador morenista Enrique Insunza decidir si solicita licencia al cargo en medio de los señalamientos de autoridades de Estados Unidos por presuntos vínculos con el narcotráfico. Sin embargo, la mandataria puso, por ejemplo, al gobernador con licencia de Sinaloa, Rubén Rocha, y al alcalde con licencia de Culiacán, que optaron por separarse temporalmente de sus cargos mientras avanzan las investigaciones. Rocha dijo, pido licencia mientras sigue la investigación porque no quiero ni afectar al pueblo de Sinaloa ni al movimiento al que pertenezco. Es una decisión que toma él, igual el alcalde de Culiacán. y a los demás les corresponde a ellos definir o decidir, no a la presidenta. El senador morenista Enrique Insunza figura entre los 10 funcionarios y exfuncionarios sinaloenses señalados por autoridades estadounidenses por presuntos nexos con el cártel de Sinaloa. El sinaloense es considerado uno de los políticos más cercanos a Rocha y fue impulsado por el gobernador sinaloense desde el Poder Judicial Estatal hasta la Secretaría General de Gobierno y posteriormente al Senado. Este miércoles, en la mañanera, la presidenta rechazó intervenir para exigir separaciones de cargos y respondió a las críticas de sectores opositores que le demandan actuar contra funcionarios investigados. Me acusan de autoritaria, de que soy del presidencialismo de la época de las cavernas, y después dicen que porque la presidenta no le pide la licencia. Aquí es un asunto de ellos, no es un asunto de la presidenta. Sheinbaum reiteró que corresponde a la Fiscalía General de la República realizar las investigaciones y sostuvo que cualquier acusación debe sustentarse con pruebas.
9: Mientras tanto, el gobernador con licencia de Sinaloa, Rubén Rocha Moya, habría intervenido directamente ante mandos militares para detener acciones tácticas contra la cúpula de los Chapitos, según lo reveló el periodista Carlos Loret de Mola en su columna publicada ayer miércoles. La información, basada en fuentes oficiales de primer nivel, señalan que el mandatario conocía detalles de un operativo de alto secreto, lo que generó desconcierto en las Fuerzas Armadas. De acuerdo con esta columna, tras el anuncio de una estrategia especial de seguridad para Sinaloa, Rocha Moya se acercó a los mandos castrenses para solicitar formalmente que no se ejecutara un operativo planeado contra los líderes de la facción de los Chapitos. La petición causó asombro entre los militares, quienes no entendían cómo el gobernador había obtenido información clasificada. Rocha Moya se acercó con los mandos militares, les pidió que no llevaran a cabo el operativo que estaban planeando contra la cúpula de los Chapitos. Los militares se fueron de espaldas, no se explicaron cómo se había enterado el gobernador de un operativo que se mantenía en el más alto nivel de secrecía, se lee en la columna. Ante el cuestionamiento de los militares sobre cómo obtuvo dicha información, el mandatario estatal no ofreció una respuesta satisfactoria, lo que derivó en un reporte inmediato a los altos mandos del Gabinete de Seguridad. A pesar de que los reportes de inteligencia sugerían que Rubén Rocha Moya se había convertido en un obstáculo para la estrategia de seguridad, el expresidente Andrés Manuel López Obrador habría intervenido para garantizar su permanencia en el cargo. El expresidente dijo: Rocha no se va, según la columna de Loret de Mola. Esta protección que le proporcionaba Andrés Manuel López Obrador obligó a las autoridades de seguridad a modificar su esquema de trabajo. Las instancias federales dejaron de responder mensajes y llamadas del gobernador, ejecutando operativos en Sinaloa de manera autónoma y sin compartir información con el gobierno local para evitar nuevas filtraciones.
10: Y por su parte, la alcaldesa de Uruapan, Michoacán, Grecia Quirós, cuestionó que sí haya mecanismos de protección para el gobernador con licencia Rubén Rocha y no lo haya habido para su esposo Carlos Manso. Afirmó que en México los mecanismos de protección existen, pero la pregunta es ¿cómo, cuándo y para quién se activan? El morenista Rubén Rocha, acusado de nexos con el narcotráfico, goza de protección luego de que se separó del cargo. Manso fue asesinado el 1 de noviembre de 2025 tras pedir protección y señalar vínculos de políticos con el crimen organizado. Ojalá te hubieran protegido de la misma manera, posteó en redes sociales Quirós, quien sucedió a su esposo en el cargo. Hoy estarías aquí junto a tu familia, despertando al lado de nuestros hijos, pero como pertenecías a un movimiento ciudadano y no a un movimiento político, te ignoraron y te dejaron solo, agregó Quirós sobre Manson, quien era el líder del movimiento del sombrero. Quirós expresó que está convencida que sus ojos verán caer uno por uno a los responsables del crimen, porque sé que Dios no se quedará nada, lo declaró.
7: Análisis de inteligencia señalan que tras la ruptura interna del cártel de Sinaloa, Rubén Rocha Moya habría tomado partido por la facción de los hijos de Joaquín El Chapo Guzmán. Esta postura le ha valido ser señalado por la facción de La Malliza como presunto colaborador en la entrega de Ismael El Mayo Zambada a las autoridades de los Estados Unidos. Por otro lado, se mantiene bajo vigilancia la actividad del senador de Morena, Enrique Insunza, a quien se le identifica como el principal enlace entre la administración estatal y el crimen organizado con miras a la sucesión del 2027.
9: Son ya las 8:45, la temperatura se mantiene en 22 agradables grados centígrados allá afuera. Nos vamos a la última pausa. Al regresar, Calibre 57, la noticia de balazo, los espectáculos y los deportes.
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3: Calibre 57, la noticia de balazo, nos presenta en su portada del día de hoy. Se pican por una morrita en lío de faldas. Primos resultan lesionados. Uno de ellos está reportado como grave. Resulta que una jovencita es la manzana de la discordia porque... pues los dos jovencitos, o las dos personas, los dos primos, están enamorados de la misma mujer. Uno de ellos, después de que se agarraron a golpes, uno de ellos sacó un arma blanca y lo lesionó en el tórax. Se encuentra hospitalizado allá en El Salvador, Chavarría. Pues bueno, vaya caso aquí en Piedraneras, dos primos que poco les importó el parentesco y se agarraron a golpes por esta señorita. Otra de la información, detienen a depravado en Campo de Tochito, este sujeto que cómo ha generado opiniones en las redes sociales, porque al parecer no es la primera vez que toma esta conducta, es decir, se pone sobre la cerca, aparentemente como un espectador más de el softball, pero va con otras intenciones, ahí lanza unas miradas medias extrañas, y varia gente que iba pasando y que estaba en el lugar, pues lo detectó. Lo confrontó y se puso nervioso, le hablaron a la patrulla y lo detuvieron, pero en redes sociales hay muchos comentarios de que este hombre, identificado como Antonio E., de 58 años, es constantemente en sus visitas a este campo.
4: Es mañoso.
3: Pues, ¿le podemos decir así? Mañoso.
4: ¿Cómo es?
3: Mañoso. Ese señor ya está detenido. Otra de las notas de nuestro compañero Armando Valdés, maromea en su Rambla, una camioneta van quedó volcada y tuvo que ser levantada por una grúa en un accidente allá en el par vial Alejo González entre la avenida Colegio Militar y López Mateos. Otro accidente vial, dice maromea y deja la nave. Esta información a detalle en la página 5A. Arrestan a traficante tras una persecución, información que detalló nuestro compañero Eleazar Ibarra. 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Hoy en la portada, la chica calibre es Mila Azul. Así se llama, es un nombre artístico y viene efectivamente de azul. Mila nos recuerda que hoy será una temperatura agradable en los 25, 26 grados centígrados, cielo nublado y una mínima por la noche en los 21. Ya lo sabe, calibre 57 es, dime.
4: La noticia de balazo, y te quiero comentar ahí aprovechando la sección de calibre 57. ¿Sí? Ahí, bueno, tanto en periódico Zócalo como en calibre, usted se enteró, auditorio, de la noticia del choque del taxi con la ambulancia. Sí. Se está buscando todavía deslindar responsabilidades de este terrible accidente que todo mundo, pues, ¿quién no se enteró de este accidente? Pero hay gente que todavía parece que no le importó la gravedad de esta situación y todavía busca tentar a la suerte o se siente tentado por el diablo y seguirse pasando el semáforo y aprovechando la luz en amarillo para pisarle más. Y tratar de pasar. Ayer, lo quiero compartir y decir, yo estuve en el semáforo, haciendo semáforo en rojo, en esa misma esquina, y me tocó ver cómo dos vehículos le pisaron para alcanzar todavía el amarillo y pasarse, y como todavía venía otra troca atrás, ya en rojo, se pasó el rojo.
3: Se pasó.
4: O sea, a la gente todavía no le importa, no le interesa, de verdad. Les invitamos a que sean responsables al conducir. En ese mismo punto donde vimos ese accidente de la ambulancia terrible del ISSSTE, ahí todavía sigue habiendo gente que está arriesgando la vida y la seguridad de los demás. Así que, por favor, manejen con precaución. Sean responsables, de verdad.
3: Sean responsables. Calibre 57 es la noticia de balazo.

0: Faltan 8 minutos para las 9 de la mañana y quienes dieron la nota de espectáculos en este miércoles fue BTS, y es que estuvieron nada más y nada menos que en Palacio Nacional en un encuentro con la presidenta de México, Claudia Sheinbaum, que hasta subió en sus redes sociales una foto con la agrupación de Corea del Sur. La banda surcoreana se encuentra en tierra azteca para cumplir con las fechas programadas desde hoy y hasta el domingo 10 en el estadio GNP Seguros. Entre gritos y la emoción por su regreso a México, BTS causó euforia al saludar desde el balcón de Palacio Nacional a las ARMYs. ¿Quiénes son las ARMYs? Todas las seguidoras de esta agrupación de música de K-pop que se dieron cita en la plancha del Zócalo capitalino. Muchas gracias por vernos, no podemos esperar por el concierto de mañana, se van a divertir, te amo, te quiero, muchas gracias, dijo el líder de BTS a todas las ARMYs. No hablo español muy bien, pero estoy intentando, nos extrañaron, nosotros también extrañamos muchísimo más a México. Fue parte del mensaje que dio el líder de BTS a las ARMYs de México.
1: ¿Quieres que te diga cuánto van a costar los boletos de BTS?
0: Me fui de espalda cuando me enteré. A ver, cuéntanos.
1: El área VIP, o sea, la mejor, sí. 17,700 pesos. En la zona platino, 13,300. En la zona media, de 4,000 a 9,000 pesitos. Sí. La más allá atrás, lejana, unos 1,700 pesos.
0: Lo increíble es que hubo mucha respuesta por parte de las seguidoras y que también de muchos otros países. Ajá. De América, de Centroamérica, vinieron con tiempo, reservaron sus boletos para estar en uno de estos 10 conciertos. Y bueno, nos vamos rápidamente con más de espectáculos. Celebrarán también sus 25 años en el Festival de Cannes. Rápidos y Furiosos, ya les comentábamos sobre un homenaje que se realizará al Laberinto del Fauno, pero también habrá este reconocimiento a las películas de Rápidos y Furiosos. Volverá a la pantalla grande como parte de su 25 aniversario, 25 aniversario, con una función especial en el Festival de Cine de Cannes. Es parte de la información de espectáculos.
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5: Vámonos con la información de los deportes. Ha quedado definida ya la final de la Champions League. El Paris Saint-Germain empató a 1 el día de ayer contra el Bayern Múnich. En el marcador global terminaron 6-5. Avanza el equipo francés y enfrentará al equipo Arsenal. Los conocedores ven obviamente como amplio favorito al equipo francés. Y también ya quedó definida la Conca Champions. La final será entre equipos mexicanos, Tigre y Toluca, después de que ayer Toluca le dio un baile a LFC de Los Ángeles, 4-0, 5-2 en el global. Y para terminar, bueno, esta novela que inició, ahora se sabe, Mikel Arriola, luego de que fue él quien le otorgó el permiso a Jesús Gallardo y Alexis Vega para que se pudieran ausentar de la concentración de la selección mexicana y pudieran jugar con el Toluca el juego de vuelta contra Pachuca. Pues bueno, ayer se hizo un verdadero desorden, por no utilizar otra palabra. Tuvo que salir Javier Aguirre a dar una conferencia de prensa que, más que explicación, pues fue una cantinfleada, ya no sabía ni qué decir. Al final se limitó a comentar que todo aquel jugador que no llegara a tiempo a la concentración, que era hasta las 8 de la noche, se iba a quedar sin mundial, y todos hicieron caso como niños de escuelita, unos rayando. Precisamente Jesús Gallardo y Alexis Vega llegaron faltando 2-3 minutos para que cerraran las puertas del centro de concentración. Y también Israel Reyes, jugador del América, llegó también faltando algunos minutitos al final. Todos ya están en el centro de alto rendimiento, concentrados. Se acabó la polémica de que si Alexis Vega, Jesús Gallardo y luego los cinco seleccionados de Chivas iban a estar para los juegos de vuelta. Nadie, todos coludos o todos rabones, dijo la Federación Mexicana de Fútbol. Así es que ya están todos con la selección. Es la información de los deportes.
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5: Faltan 2 minutos ya para las 9 de la mañana. Llegamos al final de esta primera emisión de Radio Zócalo Noticias, periodismo de verdad, en este jueves casi inicio de fin de semana, 7 de mayo del 2026. Nos vamos, le agradecemos el favor de su atención, don Carlos Desmond, gracias, buenos días.
6: Muy buenos días, excelente jueves.
5: Miguel Ángel Pérez Ruiz, gracias, buenos días.
1: Gracias por haber estado con nosotros, ya huele a fin de semana.
5: Sibonay Alvarado, gracias, buenos días.
0: Gracias y gracias por habernos acompañado.
5: Agradecemos también a nuestro compañero Mario Alvarado Campos en control de audios de Dinámica Auditiva, quédese con su programación. Mi nombre es Ángel Robles. A nombre de Armando López Capetillo, titular de este espacio informativo, le decimos gracias. Buenos días, con permiso.
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0: Día de San Flavio, San Flavio, el día de hoy. Muy buenos días, Bruno Sanas. Aquí en cabina, en la estación de la raza y para toda la raza.
1: Good morning. Ahora, en las instalaciones de Super Estelar, escuchas la voz de Bruno al aire. Bruno Salas al aire. Bruno es puro power.
0: Eso, ya con eso, Tata, está bien. Así está bien, Tata, así está bien. Saludos.

0: Martín Franco, bien activo y activado, Martín Franco.
1: Buenos días, Bruno, que tengas un excelente y bendecido día. Un poco nubladito, pero ahí andamos. Mándales un cordial saludo para toda la gente de la colonia.

0: Nación.
1: Pendientote.
0: Y para los hermanos Padilla y el hermano Alejandro Galaviz.
1: Saludos a Martín Franco, para toda tu gente, toda tu raza. Para Manuel, que también se reporta. Bueno, libro, no, aquí seguimos, aeropuerto. Saludos, Martín Franco, saludos, Manuel. Toda la raza de Colonia de Aeropuerto, mi buena amigo Salvador, también Salvador, el Chava. Chava de Aeropuerto, saludos, buenos días. A mi compa Carlos García, ya está en el estado de Colorado, Carlos García, y mis compas los gringos, la más, compa, no. Saludos para todos ustedes. Hoy sí les tocó trabajar, hoy les tocó chambear. Ah, para los compas allá hasta el estado de Colorado. Saludos. Ah, para toda la raza. Ahí para el Junior. Ahí para el Junior, para Clayton. Ahí para Mario García. Para Andy. Saludos para Cooper. Para Cole. Ah, para Jason. Para Stan. Ah, para Dave. Para Daniel. Saludos para Scott. Y todos mis compas. Todos mis compas. Ahí está la. El estado de Colorado. Ahí está el estado de Colorado. Saludos, buenos días. ¿Cómo estamos? ¿Cómo andamos? ¿Cómo amaneció el día hoy? Frío. Aquí fíjate, bien fresquecito, agradable mañana, nublada, brisa mañanera. 20 grados centígrados la temperatura, 20 grados centígrados la temperatura aquí en Acuña. Y bueno, suéltale la tejana, Bruno, suéltale la tejana, dice. De la música del tejano,

Oh, andan trabajando, chambeando. Y con este clima, se me dice que nomás se le andan. Dice, a la vuelta y vuelta para no decir andar perreando. ¡Ánimo! No, saludos a toda la rosa de la Cali. ¡Ánimo!

ahorita sale uno que otro. Ponme un corrido de Laurita Garza, bro. O de Tropical Panamá. Y es la hora de las tejanas, Bruno. ¡Ah, burros! ¡No, saludos! No, sí, es que de repente sale uno que otro que quiere corrido, que quiere,

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11: Eso, saludos y buenos días, échale Bruno, buenos días, saludos a toda la racita de Montecán, bendecido día lluvioso, saludos para Jorge, Durpal, Omar, la Botarga, para Rafa, para la Juana, para Jesse, para las secretarias, Amanda, Amanda y Juliana, Amanda y Juliana.

0: Juanito, ¿qué dice con Benito? ¿Qué dice?
1: Buenos días. Muy fuerte para ti, de parte de Arturo Jiménez, de 17 y para ti y para toda tu familia. Que te la pases muy, muy bien en este día tan maravilloso, así nubladito, con agüita, pero son puras bendiciones del Señor. Un saludo para todos los Seguritaxi, para todos los choferes de taxi, para todos los cubieros, para todos los compañeros de volante del mundo mundial.
0: Eso.
1: Una rola, la que más te guste, tú, Bruno, pero dedícamela para saber qué es esa.
0: Órale, ya
1: que tenga un bonito día y una excelente transmisión.
0: ¡Ánimo! ¡Saludos, mi compa Arturo! Arturo Jiménez, el cubanito, saludos. Hola, no sé, también del taxibús. Los taxibuses también, saludos. Y se apagaban los Thunderbolts, Bruno. Saludos y bendiciones de los Thunderbolts. Está en la Benito Juárez. Está en la Benito Juárez, saludos a los Thunderbolts. Copa Hugo y toda la raza de los Thunderbolts. Saludos. Ahora siéntate, despláyate,
2: despláyate. Jueves de hamburguesas, bueno, de Bruno Burger. Oye,
0: ¿qué pasó?
2: Madrugué, Bruno. Activo con la rola, Bruno, acá. Oye, no, esta que está la chicanada. Esa, una de Selena, no me pone muy exigente. Sí, la que tú quieras, la cacacha.
0: No te
2: oye,
0: pongas
2: no,
0: exigente.
2: Está nubladito, está acá como cayendo brisita.
0: Oilo, especial
2: ¿qué? Como para estar haciendo huercos, Bruno.
0: Oilo.
2: Y luego tú qué dices, que oilo, puros
0: ¿qué?
2: Melones.
0: No te trabes.
2: Que puros melones.
0: Pasó,
2: yo quiero unos melones, Bruno.
0: Oilo, oilo.
2: Unos 38B o 40B, no le hace lo que sea.
0: Hasta eso bien que sabe.

0: Oilo, ponte a hacer algo de provecho. Salute, buenos días. 10:31.
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2: Buenos días, Bruno Salas Guerrero, ¿qué andamos
0: por? ¿Qué dice? ¿Por dónde? ¿Por dónde?
2: Cedro, bajando.
0: Eso, ya
2: por los cedros. Y la rola que ponga esa wey.
0: Esas son buenas, ver, son buenas.
2: ¿Qué andamos? ¿Y qué quiere el Tata? Unos pelones.
0: Nos quiere, nos quiere. Saludos y buenos días, dice.
3: Bruno, buenos días, ¿tale? Buenos días. Saludito para ti. Ahí para la raza.
0: Eso, saludos.
3: Dale un saludo a Mari Gavirio de parte de Alfredo Chocolatito desde acá de la Mission Rice. Apenas vamos a almorzar unas gorditas. No, gracias, Bruno. Que tengas buen día.
0: Saludos. Una cafecita bonita. Provecho. Gracias.

Eso, hoy saludos a la Rosa Matacán, saludos a Amanda, Juliana, para Jensi, Juana, Rafa, la Botarga, Omar la Botarga, Jorge, Durval, toda la Rosa de Montecarlo. Saludos, disco 36, saludos a mi amiga Sandra Maldera,

0: Con la macroplaza.
1: Tremendo cholito de que los cachorros.
0: Cholito de los cachorros.
1: Tata, dos melones. Tengo dos. Dice. Dime el tata y que tengo dos melones.
0: ¡Hoy no! ¡Estamos! Dice.
1: ¿Cómo te voy a olvidar?
0: Ah, claro, ahorita.
1: La canción Bruno de los Ángeles Azules.
0: Ahorita que llegan las mamalonas de recuerdo, claro que sí.
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0: Violeta. ¡Ánimo, Cristi, por acá, Cristi!
1: Bruno, buenos días, Bruno. Vale. Saluditos, saluditos. Aquí andamos en la ruleta, ¿sí?
0: Eso, qué
1: hay, saluditos para el Torito, Bruno, el taxista más guapo de
0: ¡ay, alán, Torito!
1: Y también muchas felicidades para todos los compañeros, Bruno, porque hoy es Día Nacional del Taxista.
0: Ah, sí, Día Nacional del Taxista.
1: De mayo.
0: ¿Siente?
1: Muchas felicidades para todos los quejos.
0: Alán, pues muchas felicidades.
1: De una de otra forma que andamos.
0: La

0: productivo, productivo, provechoso. ¿Solo qué dices, Sarita?
1: ¿Y qué gano si no las pones ni las viejitas que vas a andar poniendo las
0: tranquila,
1: nuevas?
0: Sarita, tranquila.
1: No pones ni las viejitas.
0: No, por
1: ¿qué vas a andar poniendo las nuevas?
0: Acá no las piden, pues, Sara. No las piden. Ahorita voy a poner de las nuevas. Ahorita voy a poner de las nuevas antes de que lleguen las mamalonas, porque luego ya son las mamalonas del recuerdo. Ahorita vamos a poner una. Ay, pero qué cambio este. Creo que sí también lo acompaña otro vocalista. Porque ahorita te voy a mostrar unas cuantas canciones. Tres mínimas. Dos de ellas y otras rolas más, pero.

0: cubano, ¿verdad? Sí, bajito, chaparrito, el de los Acosta. Ahorita se
1: muestran las canciones.
0: ¡Ánimo, dice!
1: Saludos antes desde la marmolería.
0: ¡Ah, la marmolería,
1: claro! Saludos para Meño, Camarón, para Fernando, para mí.
0: Medio camarón,
1: ya es una rita de Banda Cañón, la de Cara a Cara o la de Peor de Mis Fracasos.
0: De Banda Cañón. Yo
1: que no se oyen esas rolas.
0: Eso, claro, ahorita incluimos Banda
1: Saludos
0: Cañón.
1: Al Tata, se ha oído.
0: Ahí anda el güey Boroso. Saludos, señor Díaz.
2: Ahí tengo una, huerca.
0: Uno, oh, no.
2: La quiere, instrumento lluvista.
0: Ah, porque le gustó la buena.
3: A todos los que tienen la bocina bien alta alterada en nuestra bella cuña. Chele primito, saludos.
0: Eso primito,
3: Junior.
0: Eso primito, muy buenos días. Saludos a todos ustedes. Voy a ir corte comercial. Regresamos con más Super Estelar 92.9.
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Arránquense con esa cosa. Y bueno, esta sí es la voz, esta sí es la voz. Y esta sí la dejamos ya completa. Porque ya con eso, porque vienen las mamalonas. Esta está más rímica. Y sí es la voz original. El compa de los Acosta.

0: se enojó el gordo, Sarita. ¿Qué dice?
1: Falta mandar un saludo hasta ahora de la tarde, carnal.
0: Dele.
1: Aquí a toda tu princesa que hasta la escucha, ¿verdad? Que se la están pasando, ¿verdad? Todas las mujeres guapas.
0: ¿Ya estamos, gordo?
1: Que hay acuyas a todas que se están comunicando. Ahí le manda saludos al gordo de Cien, a la tarde con la que va.
0: Saludos, gordo, gordo de Cien, en Acelotes, ¿qué dice?
2: Es el mejor grupo que puede haber.
0: Del mundo mundial.
2: Itinerario, también Liberación. Hay gente mucho, pero a mí me gustan los Acelotes.

0: olvidar de Los Ángeles Azules después de identificar estación.
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Dice, saludos a Barbas y el Cayo.

0: Sí,
1: se baja el audio, este.
0: Yo soy de aquí, yo soy de aquí, yo también de aquí. Le gustan, pero ay, todos los días se acaba rápido y de los Acosta no pone.
1: Ese no, estamos. Quiero otro, ya pusimos tres, Anita, no

0: gordo? ¿Qué dice, gordo? Ánimo, ¿qué dice? Nada, nada, cero, cero, dice.
1: Estás poniendo puro veneno, ah, ¿qué onda, gordo? 100% veneno.
0: Échale.
1: Ahí anda la abuelita, ahí estaba con el bolón, ahí estaba
0: cabrón. No se reporta, no se reporta. No, no se reporta.
1: Ahí estamos, Bruno, ya
0: sabes. Dicen que la regañan, Tony, dicen.
1: Ahorita cuando sigan las...
0: ¿Las qué?
1: Las del recuerdo, pues a ver si me pone las cartas de la baraja con...
0: Ay, con el flash. Saludos, y buenos días, gordo. ¿Qué hizo por acá, Pérez?
2: ¡Échale, Brunillo!
0: ¡Chavito!
2: ¡Buenos días! No, hombre, ya con... Ya va a comenzar la mamalona.
0: No, ya, ya estamos, ¡saludito! Ya estamos.
2: ¡Saludito! ¡Aquí estamos con la chipi, chipi, chipi, chipi!
0: ¡Eso!
2: ¡Señora Lupita!
0: ¡A por ahí con los de harina! ¡Saludito! ¡Con la del lonche! ¡No,
2: Santiago,
0: no!
2: Se antoja comer
0: tempranito el día de hoy.

0: entendí, no entendí, pero oye, ¿qué onda? Ya le, por mandar buscándole aquí el mensaje, ya le piqué mal aquí. Pero no, saludos. A ver, ¿qué dijiste?
1: Que si quiero la USB y haces otra para Cristi y una para la otra memoria, y la otra de liberación.
0: De la memoria, está hablando de la memoria, que si haga una, no, saludos, una, que Ana, que hola, que no.

0: los temerarios.
1: De los temerarios, usted.
0: Estamos en la buena escucha. Pura 92.9.
1: Y qué barro, primo.
2: Échale mi Bruno, que no pare la buena programación.
1: Eso, gracias,
2: Carlos García desde Colorado al 100.

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0: desde Rancho Los Potrillos, ya en sintonía, Chuy Rodríguez.
1: Chuy Rodríguez.
0: Saludito, señor Carlos García, y para todos mis compas de la mañana. Para el señor Julio Perales, Bruno, saluditos.
1: Ahí estamos también para Julio Perales, saludos, buenos días. Por acá para este lado también, ¿qué dice? Dice, chale. Ánimo, ¿qué dice? Nada, nada. No, pues no dijo nada. Ánimo, saludos, buenos días.

Silvia está Martínez, de parte de su esposa, desde Foritos. Y ya mañana viene, ya mañana regresa para Acuña, de parte de su esposa. Para Agustín Mesta Ramírez, una de Mr. Chivo. Ahorita sale Mr. Chivo.

0: O sea, tú vienes, tú vas a venir para acá, para Acuña, de allá del lado de Dallas, Texas, si hay alguien que quiere ride de allá para aquel lado de Dallas o Fort Worth, para acá, para Acuña, ahí está el ride, un compa, pues no puedo decir el número al aire ahorita, pero si alguien quiere ride de allá de Dallas o Fort Worth, para acá, para Acuña, este fin de semana, ahí está un ride, dice un compa por acá. ¡Ánimo, Susi, buenos días! Identificamos la estación.
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0: 11:32 minutos. Número de WhatsApp 877-131-2499. Ay, ¿qué pasó? ¿Qué pasó? No, échale, ¿qué ocurrencia traes, tata?
2: Quiere sacar para la gasolina, no, ese vato, bro.
0: No, ya dice como
2: cuatro y feria la gasolina.
0: No empiece.
2: Oh,
0: sí, está bien cara.
2: No, de aquí para allá, cuando vaya para allá, dile que me invite. Yo le voy para la gasolina.
0: De regreso.
2: Hay que unos 5 mojaditos ahí, perdió para que salga para la gasolina.
0: Sanso, ya, cállate. Sanso, no, saludos. Hoy sí está bien cara. 4.19, creo. 4.19, ganó. Qué bárbaro. 11.33.
3: Extraño.
0: Dice, pero ya de aquí para allá, ya de aquí para allá. Se tata. ¡Ánimo, saludos, buenos días! De la música de Mr. Chivo. De los temas románticos, Mr.

Eso, ahí estamos. Dice, ya acabo, ya acabo. Dice, voy en un cuatro cilindros, no gasto mucha gota. Acá vivo, pero sí, voy para Acuña. No tengo camaradas de allá de para Acuña, pero voy para Acuña seguido. Me aburro de ir solo. Saludos, así se.

0: Me voy al corte comercial, ahí terminó el pilón. Pilón mamalón en el Superestelar 92.9.
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0: barato.
1: Tan barato. Wow.
2: Ah, sí, ok.
1: No como acá.
2: No, no,
1: órale. Acá la docena, $22.
2: Ah, órale.
1: No trae carne.
2: Ah, y los del Tata. No, no, saludos. No, así lo dejamos, así lo dejamos. No, qué bárbaro. Con razón manda mensajes y luego ya se olvida, se pierde, se pierde. Este. No, es que para acá sí se están muy caros los tamales, uno, 17. Pero acá sí, para acá sí. Es que ya es el primito que está 23, para que ya para qué lado, muy caro, no. Este. Luego para que ni comida traiga, estar con unos que conozco, unos tacos de acá. Ah, no, no, mejor vamos al corte, identificar. Ya son las 12, son las 12. ¿Qué es el chilo?
3: Bruno, Bruno, si puedes poner una rola que se llama Kilómetros de Ausencia con Jack Murrieta.
2: Jack
3: el
2: Estripador.
3: Que lo escuche Junior. Esa rola le queda al Junior.
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2: Eso, son 12 de mediodía, Ciudad de Acuña, Coahuila, la temperatura en 19 grados centígrados. ¿Qué tal los de Río Tegas? Saludos, señora Rossi. Allá por el lado del Río Tegas. Al compas, los Marrufos Brothers. Marrufos Brothers. Saludos a Ángel y Gerardo Marrufo. Saludos. Y también, por supuesto, a la señora Jolly Marrufo. Saludos. Dice por acá, pero está 18 de la docena.

0: Un saludo para toda la raza en nuestra vez.
1: Un
0: saludo para el compa Junior y los murciélagos, para el compa Tata, para el 15, para Julio Perales, para Julio Campeón, para el compa Naya, también para el compita Chevo, y también para Vicente y su esposa, también para mi amiga Brenda, Brendita, Wendolín y May, y también un saludo para mi amiga Sarita. Y también un saludo para la raza del Dorado 4, para Brian, para Miguel, para Ángel, para Roberto, para José, para Rafita, y un especial para el vaquero. Ánimo, raza, hoy es jueves, pásense la chidota. Ya mire, yo el fin de semana, echen ánimos. Y pura 92.9. Ponme una canción de la de la energía norteña, por favor, compa. Y ánimo, pura 92.9, la que corre por nuestras venas. Ánimo, raza.
1: La energía norteña, claro que sí, usted sabe la energía de la norteña hoy. No, hombre, alborotante de Sarita, qué bárbaro. He tenido 10 días que no me le da mensaje, qué onda. Dicen que te habían castigado, que te habían regañado. Saludos, dice por acá,
2: chicos. Aquí con una. Venta, ya con eso saca el día.
1: Para la cajita feliz.
2: Para la cajita feliz.
1: Ándale, exactamente.
2: Eso está dando 17.
1: No, no, dice que está bien.
2: Señora Lupita, ¿cuánto vale?
1: ¿Cuánto vale?
2: Como unos 12.
1: 12. Ah, acá para ese lado.
2: 12, a lo mejor sí.
1: No.
2: Deja ver, deja preguntar.
1: Dicen que está bien el precio y que está, pero no sabe.

Saludos al Trepaseca y al Guainito, ya por el lado de New Orleans. Saludos, buenas tardes. La hora de la sopa, Bruno. La hora de la sopa, la hora de los tacos, la hora del lunch, la hora de la papa, la hora de los tamales. Ahora es la hora de los tamales, tata, la hora de los tamales. Saludos, Bruno, el tartanero. Saludos para mí, para la familia Rodríguez García de San Esteban de Egipto. Especial para mi hermano, el Chacho, para mi hermano el Chacho, de parte de Chuy Rodríguez. Claro que sí, para tu familia, la familia Rodríguez García. Ahorita le enviamos, para la producción de la música de los Tigres, de los Tigres del Norte. ¡Ánimo, saludos! Mi compa Carlos García, saludos a este en el estado de Colorado. Para Jason, para Scott, para Cole, para Cooper. Allá

0: donde pues dormía, y pero no se arrimaba a pedir comida en los lugares donde le brindaban alimento. ¿Qué pasó? El gusano envenenador empezó a comer parte de su rostro.
1: Híjole, qué terrible esto que nos dices. Pues hay que cuidarse, hay que tener mucho cuidado. Si usted se cortó alguna infección, trate de protegerla, ¿no, Lucy?
0: Aquí es importante, por ejemplo, las personas que tienen pie diabético,
1: Wow.
0: sobre todo adultos mayores que no se pueden atender a sí mismos, personas que están en cama, personas que tienen alguna discapacidad severa, estoy hablando de discapacidades intelectuales donde
1: Claro.
0: necesitan apoyo constante. Ha habido casos donde la mosca se mete incluso a la boca o a las orejas,
1: Madre Santa.
0: a donde puede encontrar. Entonces, lamentablemente está atacando a las personas más vulnerables
1: ¿Y
0: y
1: qué? Okay.
0: personas que están en situaciones de pobreza extrema.
1: Pues gravísimo, Lucy, te agradezco mucho que nos hayas tomado la llamada. Lucía Hernández, divulgadora en el portal Amo la Ciencia. Gracias, Lucy.
0: Muchas gracias por la invitación, a sus órdenes.
1: Gracias. Oigan, a ver, ahí les va el tema. Fíjense, en 2022, el presidente Andrés Manuel López Obrador criticó que Senasica impidiera la importación de carne de bajo costo desde Argentina y Uruguay, señalando que la certificación debe ser un pretexto para evitar la libre importación, medida adoptada bajo el PASIF. O sea, cuando les conviene, entonces sí es libre economía, ¿no? Cuando no, ahí está el tema. Si este señor, el señor Andrés Manuel López Obrador, hubiese dejado que el ingeniero Francisco Javier Trujillo Arriaga hiciera su trabajo, no tendríamos el problema del gusano barrenador en México.
2: Claro, pues fue una medida populista que utilizó para, según él, abaratar la importación
1: Y mira
2: y
1: lo que provocó.
2: comercializadores de carne, y ve lo que pasó.
3: Pero además se dejó de invertir en las granjas de moscas que a su vez combaten el gusano barrenador.
1: ¿Cómo la ves?
3: Y
1: O
3: de
1: sea.
3: hecho, la planta ahorita que están haciendo va tarde porque lleva el 75% nada más digamos, de
2: Y la empezaron
3: infraestructura.
2: hace un buen
3: El
2: rato.
3: proyecto está otra vez y se dejó de invertir en
1: Pues
3: eso.
1: gracias, Andrés Manuel, gracias por permitir que entrara el gusano barrenador a México y que esté ocasionando este problema sanitario. Gracias, gracias.
3: Y que no pudo arreglar Julio Verdegué.
1: No,
2: Así
1: ya
2: es.
1: por eso lo corrieron, adiós,
3: Sí,
1: adiós.
3: bueno.
1: Ya los productores del campo están,
3: Eso y otros
1: los tenía
3: problemas dejó este
1: hartos,
3: señor.
1: sí. Además de dicen que era intolerante, grosero,
2: ¿Qué
1: o
2: cosa?
1: sea, terrible. Bueno, nos vamos con, ya tenemos en la línea a.
4: Con Jorge Terán en el dedo en la llaga.
1: Jorge Terán.
5: ¿Cómo estás, Adriana? Buenas tardes. ¿Cómo
1: No,
5: te
1: a
5: va
1: ver,
5: con estos
1: cuéntanos qué ha
5: calores?
1: sido del guapo y talentoso, creativo, ¿cómo se dice? Productor de films, ¿no? El senador Insunza.
5: ¡Ay, qué pena con las visitas, ¿no? ¡Qué cosa!
1: ¿Tú te lo imaginaste así?
5: No, fíjate que no, no. Afortunadamente no. Digamos que tengo otro tipo de preferencias. No, no, no. Oye, lo que está pasando además lo que ocurre habitualmente cuando ocurre este tipo de escándalos. Es decir, se viene en cascada, los medios empiezan a investigar cosas y empiezan a salir. Es decir, este señor Insunza tiene a no sé cuántos familiares eran, creo que eran 9, metidos en el Poder Judicial de Sinaloa. Y luego tiene aquí a su hija en el Senado de la República trabajando, pero dice Nacho Mier que el coordinador de los senadores de Morena, que no es nepotismo porque no trabaja directamente con él, trabaja para la bancada de Morena, pero no para él, eso no es nepotismo. Ah, ok. Y luego el hermano de su jefa de oficina también trabaja en el Senado y la mamá de su jefa de oficina también trabaja en el Senado. Y luego, además de eso, ayer pues tuvimos esta bonita... este pequeño corto del senador Insunza, que yo no entiendo cómo es que no prosperó la denuncia que hizo la
1: Pues
5: magistrada a la
1: claro,
5: que
1: pues
5: le
1: ya sabes,
5: mandó
1: porque tenían
5: el
1: controlado
5: video.
1: todo.

0: ¿Qué cosa?
1: O sea, es que aquí hay dos varas y dos medidas para medir la violencia contra las mujeres. Hay dos varas, sencillamente.
0: Sí, hombre, pero es terrible. Digo, falta que salga ahora en otro video ahí desde Badiraguato diciendo que
1: no, pero ese video lo grabó esta, se lo mandó esta a la jueza, a la jueza que lo que lo denunció por acoso, violencia. Violencia terrible, porque le minó su carrera de ascenso, porque simplemente le dijo: oiga, a mí no me anden mandando esos videos y yo no quiero nada con usted.
0: Y se acabó. ¿Y cómo no prospera ese tipo de cosas?
1: Y que nadie hable de ello también, Jorge, es terrible.
0: Porque además eso pasó hace 2-3 años y yo no lo había leído. Soy un ávido lector de cosas en medios y en redes.
1: Ah, yo pensé que ávido
0: No. Oye, pero qué cosa, de veras. Y hoy hay un rumor en el Senado, yo no creo que sea, yo creo que es más como broma, pero que la oposición va a proponer a Insunza como presidente de una de las 3 comisiones de la permanente, para que tenga que venir a fuerza al Senado de la República. Digo, si eso ocurriera, pues la oposición, el oficialismo pues no lo votaría, pero la idea de los de senadores de oposición, digo, yo creo que más en broma que en serio, es proponerlo como presidente de una de las 3 comisiones para que venga y entonces pues que se arme el debate con él.
1: Oye, ¿y qué han dicho de Rocha? Porque ya también eso es intolerante, ya, o sea, hay una ya adiós, ya se separó del cargo, pero ¿ya viste las amenazas de Donald Trump?
0: Sí, fíjate que yo creo que el problema de Morena pues es que está metido. Hace rato tú lo dijiste muy bien, hay dos varas para medir esto. Y está el tema de la gobernadora de Chihuahua y está el tema del gobernador de Sinaloa. En el caso de la gobernadora de Chihuahua, ya 50 funcionarios públicos ya citaron, están en la investigación, ahora dieron a conocer lo de qué tamaño es el laboratorio. Digamos, una chamba aceptable. Pero, ¿y la barredora, papá? No, de la barredora no sabemos nada, eso tiene mucho más tiempo, no hay investigaciones, no hay gente citada.
1: Sí, y el caso de Rocha, mayor es Maru Campos y no el tema de la barredora, ¿verdad?
0: Y de Sinaloa también, ya también se nos olvide o cómo. O sea, ayer dio conferencia de prensa Alejandro Moreno.
1: Jorge, nos dejas ir a un corte, regresamos contigo porque ya llega la guillotina. Gracias, vamos a un corte.
0: Vale, bye.

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3: Turbulenta jornada previa a la concentración de la selección mexicana concluyó con todos los convocados llegando en tiempo y forma al centro de alto rendimiento. Tras rumores sobre la ausencia de futbolistas de las Chivas y el Toluca, el director técnico del Tri, Javier Aguirre, fue contundente en que quien no llegara quedaría fuera. El primero en reportar fue Gilberto Mora, mientras que los últimos fueron Alexis Vega y Jesús Gallardo. Más temprano arribaron Denzel García, Kevin Castañeda y Eric Lira, entre otros. Hoy, la escuadra nacional amanece completa y reafirmando que la disciplina deportiva que ha formado parte de cada mundial no será diferente en Norteamérica 2026, que faltan 35 días para el mundial.
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11: Bueno, y regresamos, tenemos a Jorge Terán, Julio Piloxi.
12: Oye, Jorge, continuando con los comentarios y estos rumores y estos trascendidos que se dan en la política mexicana, pues por ahí vimos también que se le entrevistó en banqueta a Dan Augusto y luego después a Noroña, que no les gustó tanto lo que se les preguntó. Se incomodaron y hasta a Dan Augusto dice, no me faltes al respeto, y digo, bueno, ese señor lo falta el respeto todos los días al país.
11: No,
12: Noroña, bueno, cada hora le falta el respeto al país.
13: Fíjate que es el caso de Adán Augusto es un caso muy particular, porque él cuando llegó dijo, no me gusta, claro. Pero cuando salió el tema de la barredora, ya andaba buscando reporteros para declarar, dio conferencias de prensa y buscó, cuando le dieron el caballazo que lo bajan de la coordinación y sube Nacho Mier, vuelve a este tipo de actitudes. Pero se ha convertido en una especie de deporte de los reporteros de la CAP, del Senado de la República, corretear a Adán Augusto para que les diga que no, y entonces cada vez las preguntas son más agresivas hacia él, esa parte sí es cierta. Pero pues él tendría que hablar, pues fue coordinador, fue gobernador, fue secretario de Gobernación, debería tener una opinión por lo menos sobre lo que está ocurriendo, pero la verdad me vale. Y el caso de Noroña es exactamente el otro extremo. Era un tipo al que le encantaba hablar, al que le encantaba pontificar, agredir verbalmente a todo el mundo, y durante su presidencia de la mesa directiva lo que hizo fue confrontarse con los reporteros de la fuente del Senado.
11: Y
13: terminó en eso que hace ahora. Es un tipo al que en los restaurantes le gritan, en la calle lo insultan, se va a giras a otros estados y en esos estados le pegan sus machucones. Vamos, yo creo que él pensó que era, es que es un problema de políticos, no solo de Brandon Noroña, pero yo creo que él pensó que era tan grande que con sus redes sociales podía convertirse en alguien, y pues ya vimos que no, por el contrario, se ha convertido en alguien
11: faltando apuntado. El respeto a todo el mundo.
13: Todo el mundo. Bueno, acuérdate,
12: se sintió youtuber y cuánto dinero le llovió ahí a su cuenta.
13: Bueno.
12: Eso sí, todo el tiempo mundo, lo andan grabando. Los dos personajes que trae ahí grabándolo.
13: Sí, el cuate de
11: el
13: verde,
11: grande, ¿no? Uno que es alto, ¿no?
12: Sí,
13: el que aventó alito, acuérdate.
12: Y que al otro día ya no tenía nada, que ya se había curado, sanado.
13: Sí. Oye, este cuate, pero terrible, terrible. Pero bueno, es lo que hay.
11: Muchas gracias, Jorge Terante. Nos vemos la próxima semana en Son claro Rumores, sí. Son Rumores.
13: Así será. Hay que tener más rumores.
11: Gracias. Bueno,
12: abrazo.
2: Economía del terror.
11: Bueno, pues ya está acá en del lado derecho nuestro sensei Samuel Prieto. Del lado izquierdo nuestro sensei Julio Pilax.
12: Un placer.
11: Bueno, a ver, temas verdaderamente graves. Porque una cosa es las amenazas de Trump y otra cosa es cómo estamos en la economía en México, ¿no? Samuel Prieto.
14: Sí, sin duda. Fíjate, hace un rato comentábamos justamente de, una extracción ya se demostró con Nicolás Maduro e incluso aquí en México con este capo que se llevaron de noche, ¿no? O sea, una extracción de la CIA, pues sí se puede, y ya también se vio que pues sí andan por acá. Lo que también no es de llamar demasiado la atención, la CIA ha operado toda la vida en México, toda la vida,
11: en Centroamérica y...
14: Claro, pero hablando en términos económicos, en efecto, esta guerrita que pudiera desatarse después de que Estados Unidos esté inconforme, pues duraría una hora justamente por lo que ya comentábamos, ¿no?
11: Se llevan
14: pero
11: gas y ya.
14: Le cierran a la valvulita ya. Y más aún, hoy en la mañana, la secretaria de Energía, en la mañanera, explicaba que va a haber una nueva inversión de aquí al 2030 de 140 mil millones de pesos, que son algo así como 9 mil millones de dólares, para construir más ductos, para traer más gas.
11: Ah,
14: ¿no? De esos 140 mil millones.
11: ¿Por qué se sigue negando la infraestructura almacenamiento?
14: Ese es un
11: ¿cuál es la lógica de eso? No lo entiendo.
14: Esa es una gran pregunta, porque es cierto que el gas tejano es bastante más barato, pero ¿qué no habíamos discutido incluso a nivel de país hace menos de dos semanas el empezar a explotar ya la cuenca
11: pero
14: de Burgos?
11: Ya no entendí, así es, ¿no? Ya no entendí.
14: ¿No?
11: ¿Y cómo nos vamos a pelear y agarrar echarnos una guerra encima con Estados Unidos, con ese problema que tenemos?
14: Claro, porque además de
11: eso. Y todo por el señor Rocha.
14: Claro, porque además de esos 140 mil millones, 109 mil millones son este año, ¿eh?
12: Por el movimiento de López Obrador.
11: De veras, a ver, eso es el valor de la estabilidad, la paz en México. Híjole, me parece terrible, pero bueno.
14: Complicado.
11: Y luego, a ver, lo del Banco de México también me parece grave.
14: Y bien interesante. Fíjate, como contexto, la inflación que fue publicada hoy en la mañana dice que ya vamos en 4.45%, que sí, o sea, desde la segunda quincena de marzo para acá, pian pianito va bajando poquito, ¿no? O sea, llegó un pico de 4.63, vamos en 4.45, muy fuera de rango, ¿no? El jitomate nada más en aumento mensual 19.25, chile serrano 36.7, chile poblano 41%, gasolina de alto octanaje, la premium, que era la menos subsidiada, 6.16%,
11: pero
14: sea,
11: vamos, la salsa.
14: La salsa
11: mexicana
14: está cara, ¿no?
12: Los tacos.
14: Con esa inflación, el Banco de México dice, pues ¿saben qué? Yo bajo la tasa de interés otros 25 puntos base y la dejo en 6.50%. Tres problemas. Primero, la credibilidad del Banco de México si su misión es combatir la inflación. Segundo problema, ese diferencial de la tasa mexicana con la estadounidense. La estadounidense está por ahí del 2.45, la nuestra ahora está en 6.50, lo cual significa que ese porcentaje de diferencia es chiquitito, y entonces los inversionistas dicen, o sea, está chiquito, no me conviene, mejor voy a invertir en Estados Unidos. La economía mexicana ya no es sexy, ¿no? Porque pues ya la diferencia de tasas de interés ya no es tanta. Y la otra, y el siguiente problema también es que a ver si con eso lo que están buscando es incentivar que se invierta más en México, pues tampoco lo van a lograr, porque todas las encuestas, incluida la recién publicada por Citi e incluso la del propio Banco de México publicada hace 2 días, son muy claras. El gran problema no es la tasa de interés, es la debilidad institucional en este país. El Poder Judicial no está dándole confianza a nadie. Además de las políticas estatistas como la de no permitir mayor inversión en la generación de energía, en la electricidad, por ejemplo. Entonces, no se trata nada más de eso. Así es de que la baja en la tasa de interés del Banco de México en realidad es una mala noticia, ¿no? En términos generales.
11: Y también cayó la inversión.
12: Que viene junto con esto, claro, que menciona Samuel.
11: A ver, ¿por qué?
12: Bueno, el dato es preocupante porque disminuye en este último periodo, lo que refleja simplemente es que no hay certidumbre para invertir en el país, uh-huh. Más allá de que hace unos días se firmaron unos decretos para disminuir y agilizar los trámites para que una inversión llegue sólida a donde quiera que sea de la parte del país que tú elijas, que tengas la garantía de que se va a respetar, de que te van a apoyar y de que te van a dar las facilidades para que tú construyas una planta, una empresa, inviertes en algún sector que te interese y que esto fluya en el corto tiempo, lo cual pues también pudiera ser una buena noticia, pero los proyectos de inversión en el país de largo plazo y los que representan números importantes en el Producto Interno Bruto no son de 5 o 10 años, son más de largo plazo.
14: Claro.
12: Porque esos son los que te generan un empleo sólido, son los que te generan que se traduzca en una inversión que se permee en todos los extractos de la sociedad. Es decir, que se creen empleos directos, pero los indirectos también son los importantes, porque eso se refleja en las economías estatales, municipales. Entonces, esto que hace el Banco de México sí es preocupante porque se sigue pensando erróneamente que pudiera ser un impulso a la economía del país, lo cual no es así.
11: ¡Válgame Dios! ¿Y Marcelo?
12: Bueno, Marcelo anda de viaje, muy contento.
11: ¿Por qué allá no sale ahorita? ¿Por qué no opinó lo de Rocha? No pues ha opinado, él calladito.
12: Anda en un perfil muy bajo. Sí. Dice que anda en su chamba, anda ya en Canadá, reuniéndose con empresas, digo, con empresarios, pero con funcionarios para avanzar en lo del T-MEC, pero dice que lleva a un grupo de empresarios interesados en invertir allá y que también los de allá quieren invertir.
11: ¿Mexicanos?
12: Sí, claro.
11: No, que primero aquí nosotros.
12: Y bueno, y que los de allá también inviertan aquí.
14: Claro.
12: Entonces, pues en eso anda.
14: Claro.
12: En eso anda.
14: Los números que le incumben a él están del nabo, con sí, perdón de la expresión.
12: Es a lo que ayer, vamos.
14: Ayer mismo el INEGI dijo que la formación bruta de capital fijo está tan abajo que nada más la inversión en maquinaria y equipo para las empresas descendió 9.1%. O sea, casi 10%. Las empresas no están invirtiendo en renovar ni su maquinaria, ni su equipo, ni en invertir más, ni en nada. E incluso el dato engañoso, porque es bien engañoso. Ayer se publicó en Estados Unidos que México es el primer socio comercial de Estados Unidos y que el 16% de las mercancías que llegan a ese país son mexicanas. Genial, fantástico, bravo, viva y también yupi. ¿Pero qué crees? Que los automóviles, pues evidentemente, como ya tienen arancel, pues ya no son la joya de la corona. Ahora lo que más estamos exportando a Estados Unidos es equipo de cómputo y tecnología. ¿Cuál es el gran problema? Que eso no genera empleos en México, porque no las empresas mexicanas no le generan valor agregado, nada más reciben la importación de los componentes, los ensamblan y lo mandan. Por eso es que eso no se está reflejando ni en la economía mexicana, ni en la creación de empleos, ni en nada.
12: Y eso sí es una chamba de Marcelo Ebrard. Exacto. No de las embajadas que luego se los andan encargando de que incentiven la inversión en México, pero no. Te acordarás que hubo un momento que hubo por ahí una oficina que se llamaba ProMéxico también, que era la función de cumplir, de ofrecer todo esto a nivel internacional. Y esa función es de Marcelo Ebrard.
15: No, totalmente. Marcelo, no.
12: Ese dato sí se lo lleva en la bolsa Marcelo Ebrard.
11: Ay, Marcelo, ya no viajes tanto, Marcelo. Ya vente a México a ver cómo resuelves acá el tema del
14: o sea, ponte a chambear, ¿no?
12: Sí, ya lo de la embajada y sí, lo que sucedió, sí,
11: ya
12: pues
11: ya. Faramaya ya.
12: Así que le apueste al olvido.
11: Sí, oye, y a ver, otro tema, demanda 3B estas tiendas, ¿no? A proveedores de terminales bancarias. Yo nomás quiero saber, ¿de dónde salen estas tiendas 3B?
12: Bueno, es un empresario de Estados Unidos el que trae ese concepto aquí a México. Allá le llaman Triple B. Entonces,
11: existen en Estados Unidos. Claro. Yo nunca las he visto.
12: Existe allá en Estados Unidos y es un asunto que sí le genera un problema, y eso genera un problema para que ellos no inviertan más y no se generen más empleos. Y bueno, si están bien pagados o no, bueno, la gente decidirá si trabaja en esos lugares, y hay unos que están muy contentos y obviamente hay gente que no, entonces ellos deciden. Pero eso es aparte, porque el tema con ellos es que tú contratas terminales bancarias para tenerlos en tus cajas y hacer el cobro. Ajá. Y que eso te represente ventas. El problema con esto es que en la demanda que ellos están haciendo a un proveedor de terminales, hay 250 millones de pesos atorados que no pudieron traducirse en ingresos para las tiendas 3B.
11: ¿Pero entonces, por qué?
12: Porque no funcionó el servicio de esta empresa que les otorgó. No funciona.
11: ¿Y sabes cómo se llama esa empresa?
12: No han querido decir el nombre. Tarde o temprano lo vamos a saber.
11: Está como Marcelo.
12: Tarde o temprano lo vamos a saber. Sí. Pero el problema es eso, que son 250 millones que no se traducen en inversión, porque ellos siguen abriendo tiendas. Y hay unas... hay unas tiendas que las han hecho muy bonitas, uh-huh. Hay otras que las han hecho muy rústicas, por
11: pues
12: decirlo
11: es que
12: así.
11: Yo he entrado a esas tiendas y no tienen nada, Rotito.
12: Bueno.
11: Nomás tienen esto así como los cestos de la Coca-Cola, los refrigeradores.
12: Y otros productos, como digamos su marca propia, que ellos van acercándose a proveedores que busquen un producto más barato al de la marca oficial, por decirlo así. Entonces, van bien. Vienen queriendo abrir más tiendas, se habla de 100 más en este resto del año, pero ya la demanda es oficial, son 250 millones lo que están peleando.
11: Oye, y Vidal Llerenas llega al Olímpico.
12: Finalmente ya Santiago Nieto dice: yo sigo soñando con ser gobernador de Querétaro.
11: ¿De dónde?
12: Pues no sé de dónde se la cree.
11: ¿De dónde se la cree?
12: Él es
11: como, además él no es agradable, o sea, así como político, así de ay, vénganse las masas conmigo, no.
12: No lo es, además sus asesores que trae son nefastitos.
11: ¿Por qué?
12: Son nefastos.
11: Bueno, ¿por qué?
12: Ya les contaré después más.
11: No, cuéntanos ya,
12: Él estaba ahí en Hidalgo, metido en Hidalgo, Santiago Nieto. Y dijo, bueno, pues aquí hago mis pininos sabiendo de política, y después pues ya le dieron este premio de consolación llamado IMPI, y ahora dice, quiero seguir soñando con ser gobernador de Querétaro, a ver si se me hace. Uh-huh. Y bueno, pues ya prefirieron sí dejarlo ir, porque no es como muy, hay buena relación y no con la gente de Marcelo. Pero bueno, ya Vidal
11: sí hay buena relación con Marcelo, bueno. de me consta.
12: Bueno.
14: Sí, claro.
11: Son amigos.
12: Hay algunos detallitos
14: Pero
12: ahí.
14: Aún así, esa es otra marcelada. Y te explico por qué. Porque al final del día, hace dos o tres días, y eso tú lo tienes muy clarísimo, de algo que presumió Marcelo Ebrard con bombo y platillo, lo publicó en todas sus redes así, dándose vuelo, es que México por fin salió de la lista negra de Estados Unidos en cuanto a propiedad industrial
11: y
14: en cuanto a propiedad intelectual, y que eso permite mayor inversión en México porque ya las empresas tienen mayor seguridad con respecto a sus marcas y a sus nombres. Entonces, justo después de que pasa eso, pones un político en el INPI, ¿en serio? ¿Cuando deberías poner un técnico?
12: Tiene que tener un cercano. Porque no puedes poner a un técnico porque no son políticos ellos.
14: Claro, pero ellos estamos hablando de un tema.
12: Yo conozco muy
14: técnico,
12: buenos titulares del INPI, extraordinarios.
11: Pues debería ser primero también un...
12: Por supuesto.
11: Alguien con
14: que le entienda,
11: que
14: mínimo,
11: le entienda,
14: ¿no?
11: El derecho de...
12: Claro, propiedad, exacto.
11: ¿No?
12: Por eso te decía que lo importante es tener a un técnico ahí, pero pues ponen a Vidal, que ahora pues va a administrar ese puesto, vamos a ver cómo lo hace. La importancia es que, por ejemplo, en abril del 2026... a la FIFA se le dio la declaratoria de marca famosa. Uh-huh. Y bueno, se le dieron otros permisos por otras marcas que llegan a 300 registros para la FIFA.
14: Sí.
12: Entonces la importancia que va a tener aquí la FIFA es dueño de absolutamente todo lo que se diga. Sí. Frases y demás.
14: ¿Y no crees tú?
11: ¿Y debieron de dárselos? Sí,
12: sí, claro. Sí, pues, sí,
14: yo no sé.
12: Sí,
14: ahí se debió analizar. Ahí te va una provocación. Esos 200 marcas están ocasionando están ocasionando que el bar de la esquina, que la cafetería de tu colonia, que el restaurancito que podían poner el partido en las pantallas para jalar clientela y poder vender más sopita o más cafecito, ya no puedan hacerlo.
12: Tienen que pagar
14: derechos. Tendrían que porque violarían esas leyes y les caerían unas multototas. Entonces, lamentablemente, eso está ocasionando que la derrama económica ya no sea pareja, ¿no?
12: Sí, justamente es a lo que voy. Esos registros se traducen en millones de dólares para el FIFA. Es decir, para la FIFA. No. En esto que tú hablas es muy cierto que ahora, no porque, por ejemplo, alguna televisora, alguna empresa tenga los derechos y a su vez tenga un restaurante, pudiera transmitir los partidos
14: ahora
12: ahí.
14: Los multan si lo hacen.
12: Ahora tienen que pagar el uso de los derechos.
11: Este mundial va a ser un tema, ¿eh? Porque sí, además, pues nada más la FIFA.
12: Bueno, la FIFA lo ha querido hacer esto en otros países y los han mandado a volar. Se los han negado.
11: ¿Quién? ¿Qué países?
12: Por ejemplo, Canadá, más cercano. Sí. La FIFA quería que los recibieran como si fueran el Papa.
11: Trump.
12: El Papa Trump. Iba a decir otro yo, pero bueno. Y entonces.
11: La Papa Trump.
12: Canadá le dijo: no, te equivocas, aquí no quieres hacer lo que tú mandes.
11: Pues claro que
12: le
11: no.
12: Le rechazaron eso y más cosas. Pues también sí, una ciudad de Estados Unidos le dijo: no, aquí pagas por lo que tienes que usar.
11: Y lo que sí me llamó la atención es que cuando vienes entrando de México, por la México, Querétaro, México. Se supone que te pararon ahí el tráfico durante 2 meses para que pintaran un puente color anaranjado y amarillo huevo horrible. Eso es lo único que le hicieron al puente.
14: Sí, claro.
11: Lo pintaron con amarillo huevo.
12: Bueno, y aquí
11: pintan. Le voy a tomar una foto y la voy a subir.
12: Aquí pintan los puentes de morado y eso ya es infraestructura urbana.
11: Y ya no, ya estamos en colores FIFA, ¿no?
12: Sí, según.
14: Qué cosa.
11: Bueno.
12: Rápido. Puede ser que ya se termine la huelga en Nacional Monte de Piedad, llegue el asunto a la Suprema Corte, van a decidir si fue válida la huelga o no, pero por lo pronto Nacional Monte de Piedad ya acepta un acuerdo con la Secretaría del Trabajo.
11: Bueno,
12: vamos a ver qué pasa.
11: Muy bien. Oigan, la Suprema Corte de Justicia de la Nación avaló este jueves el acuerdo 10-0903 de la Secretaría de Educación Pública que flexibiliza la educación en educación básica del país en escuelas públicas y privadas al impedir la reprobación automática por no aprobar todas las materias y eliminar el requisito mínimo de asistencia. O sea, que todos van a pasar ya no de panzazo, sino de cuerpo entero.
14: De crecer y la meritocracia.
11: No manches. Por unanimidad, el pleno aprobó el proyecto de la ministra Lenia Batres Guadarrama, que negó el amparo al colegio Roble contra la norma de la SEP, vigente desde septiembre del 2023. ¿Cómo la ven? O sea, ahora ya sí. Pues ya van a pasar ya no de panzazo, de cuerpo entero.
14: Sí, claro. Ahora la promoción
11: como
14: de la mediocridad, ¿no?
11: Pues es que, o sea, fíjate, la educación de excelencia no se agota en registros de asistencias o en acreditaciones de asignaturas. ¡Madre santa! Perdón, o grados mediante mediciones numéricas cuantitativas, pues esa perspectiva resulta reduccionista frente a la complejidad y pluralidad de factores que integran este principio. No puedo creerlo.
14: ¿Qué ganas de fomentar la mediocridad?
11: No,
14: los países exitosos son aquellos que sí creen en las élites intelectuales que ganan concursos de élite, las élites deportivas, las élites políticas. Nosotros aquí queremos ser todos iguales y mediocres.
12: Y no confiamos en la inversión científica.
11: No, pero además, ¿también? ¿Por qué? Porque ya no hay infraestructura escolar, ya mejor les das el dinero, las becas a los jóvenes y ya que estudien como puedan.
14: Y si quieren.
11: Bueno, pues esto fue todo aquí en El Dedo en la Llaga. ¿Cuánto nos queda, productor? Va a ver, Samuel, la última de 10.
14: Híjole, pues cuiden la lana porque viene complicado.
11: Cuiden la lana, no gasten en tarjetas de crédito. Sí. No se vaya con la ilusión. Sí, Julio.
12: Walmart piensa quitar sus cajas de cobro automático.
11: ¿Por qué?
12: Porque no están funcionales. Bye.
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hola, ¿qué tal? Muy, pero muy buenas tardes. Buenas tardes, auditorio de Superestelar. Ya estoy por aquí de nuevo con ustedes, Ángel Zamarrón, acompañándolos en esta tardecita de jueves. Juevesito mojado, mojadito. Ahí está, la lluviecita. Bueno, no se ha venido en sí una lluvia. Ha sido puro chipichipi, pura brisita, puro, brisna, como le llaman por ahí en algunos lugares. Anden, oiga. Así que bueno, saludos. Usted que anda circulando por la ciudad en su automóvil, tenga mucha precaución, oiga, porque esto es peor que cuando llueve. El pavimento se pone peor que cuando llueve, así que tenga demasiada precaución. Amigos, repartidores, ahí los que andan en motocicleta, pues yo diría que mejor ni trabajen, oiga. Está muy peligroso para los motociclistas, ¿eh? Bueno, es mi recomendación. Ahí usted sabrá. Igual hay que salir a chambear, ¿verdad? Le hacemos la cordial invitación, oiga, para que se comunique, solicite su tema, envíe sus saludos. 877-131-2499 es el número del WhatsApp. Aquí andaremos un ratito, así que de una vez, oiga, mande su canción, pida su canción, mande sus saludos, mande sus felicitaciones. Si alguien cumple años el día de hoy o festeja algún aniversario, algo especial, mande sus felicitaciones. Cinco de la tarde con 8 minutos, 5:08, la temperatura en los 19 grados centígrados. Y vámonos a lo que te truje, chencha, la música. Vamos empezando con las rolitas. Con las rolitas para el Día de las Madres, para ir calentando motores, compadre. ¿Ya se preparó con el regalito para mamá? ¿Ya contrató los mariachis, la serenata? Hay que ponerse guapos con mami, ¿eh?

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1: 5:12. Saludos para don Daniel. Pues ya no sé qué número de camión traen, pero ahí anda de chofi en Los Treviños. Saludos, don Daniel. La otra vez sí me dijo, pero pues tengo mala memoria, don Daniel. Aquí le dejamos el tema del Pegaso, se llama Carolina.

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1: Órale pues, se dejaron caer con los mensajitos, oiga, se dejaron caer con los mensajes. Qué bárbaros, gracias, gracias. Tenemos mensajitos, así que vamos a darle lectura. Dice: buenas tardes, saliendo de los 400 Viborales, algo de Tiranos del Norte, la de la tierra al cielo. Ahí voy escuchando en el camión 307. Me imagino yo que ese, el Primo Olvera, ¿no lo tenemos registrado ese número? Sí, pues me imagino yo que ese, el Primo Olvera. Ahorita lo buscamos el tema, compadrito. No estoy seguro de tenerlo, pero yo creo que sí. Ahorita lo buscamos. Si lo tenemos, lo ponemos, Por acá dice: buenas tardes, Ángel. Saluditos desde Valle Poniente. Maribel. Buenas tardes, Maribel. Puedes ponerla de Joan Sebastián, Lobo Enamorado. Porfis. Creo es la de Lobo Domesticado, algo así, ¿no? Ahorita la buscamos. para allá en la Misión Texas Ranch. En la Misión Texas Ranch, allá nos escucha la amiga Mari y su chocolatito. Muy buenas tardes también para ustedes. Ahí dile el chocolatito que tenga mucha precaución, Mari. Ahí en su chambita,

0: El tremendo Tata, a ver qué dice el Tata. Vamos a poner el audio, a ver si no sale con sus cosas el Tata.
1: Angelío, pecho amarillo.
0: Échale.
1: Amarillo canario, canario del río. No, pecho de Peterman.
0: Ándale.
1: ¿Te acuerdas cuando eras luchador y traías una araña ahí en el pecho acá?
0: ¿Hace cuántos kilos, compadre?
1: Que cuando peleabas con Hulk, que le decías, cara de verde. ¿Y tú cómo le decías, Peterman? Soy Peterman. No, es otro cuadro, mi querido. Ahorita ya estás como el gordo de cierne, ya estás de marrano, ¿no?
0: Oye.
1: Una rola de Ramón Ayala, ya sabes cuál, o si no, una que dice los herederos de Nuevo León. Se llama Se Vale Llorar. O miraron llorar a un hombre con Vicente Fernández. Ahí te escucho, ya me voy a intoxicar porque no. Estoy bien aburrido, no veo qué hacer. Compra una cajita feliz, es más, ya la tengo aquí en un lado.
0: Sí, ya te vi, compadre. No te vas a morder la lengua, compadrito, ¿eh? No te vas a desangrar. Aguas. Saludos al tremendo Tata. Ahorita le buscamos tema también, con mucho gusto. Y Rinconcito en el Cielo también. Ahorita lo buscamos, amiga Lupe Reyes. Ahorita empezamos a complacerles con sus temas. Muchas, muchas gracias por estar en sintonía. 5:19 p.m. Ahí para que empiece a bailotear, oiga. Que está frío, que está fresco y que no sé qué. No, hombre, póngase a bailar hoy nomás. Es un mixecito de la Sonora.

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11: ¡Híjole! ¡Le andamos quedando mal al Primo Olvera! Pero bueno, con tiranos le hacemos catafixia. Le dejamos esto que se llama Amigo de la Luna, Primo, a ver si le gusta, ¿eh? 5 de la tarde, 24 minutos.

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1: Oye, un saludo para la señora Matilde y la señora Berta, que están en sintonía de Superestelar. Muchas gracias. Súbale ahí a la bocina o donde quiera que nos esté escuchando. Súbale a Superestelar. Hoy nomás, seguimos con este tema del señor Joan Sebastián. Se llama Lobo Domesticado. Saludos para Maribel. Le complacemos hasta Valle Poniente. De mi...

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1: Cinco con 30 minutos. Saludos a la amiga Lupe Reyes allá en la Santa Marta. Espero que disfrute su tema, Lupe. Aquí le dejamos a Ramón Ayala. Se llama Un Rinconcito en el Cielo.

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1: Muy bien, ya a las 5 de la tarde, 38 minutos, 5:38. Seguimos con este tema de la tropa vallenata, se llama Recordando a Mamá. Dice, buenas tardes, Ángel, ¿me puedes mandar un saludo para la familia Chávez Hernández de las Américas? Te estamos escuchando aquí en casa, Recordando a Mamá. Un saludo para la familia Chávez, Olacio, Chávez Padilla y Rivera Chávez. También para Vega Vaca de la colonia Miguel Hidalgo y el Paraíso. Valparaíso de San Pedro. Seguimos en sintonía. Muchas gracias. Ahí para toda la familia. Chávez Hernández.
2: Sentimientos, Torito.
1: Chávez Olacio, Chávez Padilla, Rivera Chávez, Vega Vaca y nada más. Saludotes, aquí les complacemos en la tropa vallenata.

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1: 5:48. Saludos ahí al amigo Marrufo. Le complacemos con tema que está solicitando de la Tracalosa de Monterrey. Se llama Dos Monedas.

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1: Muy bien, faltan solamente 4 minutos para que sean ya las 6 de la tarde. Ya nos pasamos a retirar. Viene noticiero de Radio Zócalo. Después, el compañero Sergio Flores. Sigan teniendo un excelente juevesito, un excelente día de chipi chipi, lluviecita. A ver si se viene más agua. Más agua. Y por lo pronto se me cuidan mucho, ¿ok? Ahí nos vemos, ahí nos guachamos.

Son las 6 de la tarde. Este es un momento de reflexión. ¿De qué le sirve al hombre ganar el mundo entero si se pierde a sí mismo?

0: Evento, expresidente de México, Vicente Fox, encabeza el foro comercial en Eagle Pass. Levanta nueva acta a Lorenzo Menera, comparece ante la Contraloría Municipal. Ya quedó reparada la fuga que afectaba a Lázaro Cárdenas, drenan calles inundadas. Sondearán colector en la Ramón Bravo para contener brote en la ruta fiscal. Visita Gaby López la colonia Nueva Americana, destaca acercamiento con la gerente. Sergio Borja se compromete a ser un legislador de trabajo y resultados. Mayra Rubí resalta necesidad de pensión para discapacitados en año 2000. Propone Carla Lucio impulsar ley de protección para el personal de salud. Memo Ruiz gestionará más recursos en materia de salud y en seguridad. En dos casos por separado aseguran a 3 polleros y 6 migrantes en Eagle Pass. Reportan grave a joven navajeado en la colonia Río Bravo. Tras alcanzar un acuerdo quedan libres conductor de ambulancia y taxista. Investiga la fiscalía robo de cableado ocurrido en el ejido Piedras Negras. Ejecutivos de Walmart inician trámites para obtener sus licencias de funcionamiento. Censo educativo en Praderas y Ampliación Praderas registró más de 300 menores. Jurisdicción sanitaria mantiene atenciones dentales en escuelas de nivel básico. Panteones municipales están listos para recibir visitantes por el Día de las Madres, de esto y mucho más. En esta tercera edición informativa de Radio Zócalo, noticias listos que hoy nosotros así comenzamos.
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0: 6:03 y la temperatura en la ciudad de Piedras Negras se encuentra en los 20 grados centígrados, que por cierto, pues fue la máxima que registramos el día de hoy. La mínima será de 19, así que vamos a bajar un grado solamente. Hay un 30% de probabilidades de lluvia. El cielo está muy nublado, pero simplemente no aterriza la lluvia, no llega a Piedras Negras. Mañana viernes, ya inicio, gracias a Dios, del fin de semana. Una máxima en 28, mínima en 20. Con un 40%, a ver si mañana sí se da el pronóstico de lluvia y se hace realidad. 40% mañana de probabilidades de lluvia. El sábado, una máxima en 32, mínima en 21, parcialmente nublado. Y el domingo, una máxima de 35, una mínima en 22, con un 20% de probabilidades de lluvia. Ese es el pronóstico para lo que resta de la semana.
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0: 6:04 y la temperatura en Piedras Negras se encuentra en los 20 grados centígrados. ¿Cómo están? Buenas tardes, un gusto recibirles ya en esta tercera edición informativa de Radio Zócalo Noticias. A nuestros amigos en la 107.9, donde se encuentra el señor Gilberto de la Fuente Ruiz, el Tejano Power, en la colonia Vistahermosa. Allá en la 92.9, Alma Proa, en la Superestelar de Acuña. A mi derecha está Chío Muñoz, en la 94.5. Y en las plataformas, Edgar González Alvarado, el buen Parker, puesto ya en las redes sociales. En la voz, ya sabe quién les habla, Héctor Sergio Barbosa Ruiz, y vamos de lleno a la información. La policía ya inició la carpeta de investigación en torno al robo que se registró allá en el ejido San Isidro.
3: Elementos de la Policía de Investigación Criminal realizaban las investigaciones en torno al robo del cableado en el centro de atención múltiple, en el dispensario médico y locales del ejido Piedras Negras. coordinador de Ministerios Públicos, Rogelio Gómez Rodríguez, indicó que la denuncia formal ya se presentó.
4: De ayer se tomó conocimiento de un robo. Esto, bueno, sucedido sobre la calle Román Cepeda, en el ejido Piedras Negras, derivado de un reporte que realizara una persona del sexo masculino en relación a que en unas oficinas se habían ingresado al menos un grupo de personas en donde se habían apoderado, sustraído de cableado perteneciente a esta oficina. La agencia de investigación criminal que tomó conocimiento, pues levanta el reporte correspondiente, así como la denuncia en relación a los hechos. Se desprende que bueno, al menos se advierte que pudiera tratarse de que un grupo de personas ingresaron, derivado a que la misma víctima menciona que se le indicó por parte de ahí de unos testigos que habían visto a un grupo de 5 personas que habían o que estaban merodeando el lugar. Como línea de investigación, bueno, los agentes de investigación criminal están recabando también ahí testimonios, así como en su caso videograbaciones que se pudieran aportar para la identificación de los probables responsables.
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0: ¿Recuerda usted el conflicto de 2 primos que se enamoraron de la misma dama? Bueno, uno ya está afortunadamente estable, el otro está muy grave.
3: Osvaldo Kenai, de 21 años de edad, quien recibió una herida en el tórax del lado derecho y otra en el muslo, se encontraba delicado de salud en el Hospital Salvador Chavarría, mientras que su primo Ricardo Daniel, de 27 años, se encontraba estable, esto después de la agresión que sufrieron en su domicilio de la calle Libertadores 608 de la colonia Campo Verde durante la mañana del miércoles. El coordinador de Ministerios Públicos, Rogelio Gómez Rodríguez, indicó que se tenía identificada a una mujer y a un hombre como probables partícipes de la agresión.
4: Sí, el día de ayer se tomó conocimiento por parte de los agentes de investigación criminal sobre un reporte en donde 2 personas, al menos del sexo, bueno, 2 personas del sexo masculino, se reportaban el ingreso de estas a un hospital de esta localidad, en donde son atendidas, derivado de una agresión física, también, o por lo que respecta a otras personas. La agencia de investigación criminal que se constituyó al lugar, los elementos, pues se entrevistaron con una de las víctimas, quien presenta al menos pues lesiones leves. Esto es que se tuvo la oportunidad de llevar a cabo la entrevista correspondiente, en donde pues narra los hechos y la mecánica de los mismos. Al menos se tienen identificados a 2 personas, una del sexo masculino y otra al menos de referencia del sexo femenino. Esto es en relación a al menos que describen un vehículo en el cual llegaron estas personas. También se cuenta con la denuncia ya de otra de las víctimas, la cual se reporta grave hasta el momento. El médico legista llegará el dato de prueba que consiste en el certificado médico de las lesiones. Esto ya pues para determinar el tipo de lesiones que presenta.
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0: Libres ya los protagonistas del percance automovilístico que conducían una ambulancia y un taxi.
3: El chofer de la ambulancia, Fabián N., y el taxista Roberto, de 54 años, quienes participaron en un choque en la avenida Lázaro Cárdenas y Parvial Alejo González el pasado martes, donde resultaron lesionados Loti Pamota Nataret, de 85 años, y Fabián Rodríguez Romero, obtuvieron su libertad al llegar a un acuerdo satisfactorio. Coordinador de Ministerios Públicos, Rogelio Gómez Rodríguez, indicó que la carpeta de investigación sigue abierta.
4: El día de ayer se derivado de una puesta a disposición de al menos 2 personas del sexo masculino por el delito de daños y lesiones de tipo culposo, se llevó a cabo un acuerdo reparatorio entre las partes, entre las víctimas y lo que son las personas investigadas. Esto, bueno, una vez llevado a cabo los acuerdos correspondientes, se dictó la libertad por parte del Ministerio Público, sin perjuicio de que en su momento, pues bueno, derivado del incumplimiento de ese convenio o de ese acuerdo reparatorio, pues se continúen las demás etapas procesales.
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0: 6 ya con 11 minutos, 20 grados la temperatura. Esta mañana se dio a conocer que se levantó otra acta en contra de Lorenzo Menera. Comparece ante la Contraloría Municipal.
5: Una nueva acta le giró la Contraloría Municipal al gerente del Sistema Municipal de Agua y Saneamiento, Lorenzo Menera, con lo cual se mantiene la suspensión temporal de su cargo, como parte de las investigaciones por presuntas irregularidades. Y aunque el secretario del ayuntamiento aseguró no tener mayor conocimiento al respecto, señaló que el propio Menera Sierra lo confirmó en medios de comunicación tras su comparecencia ante dicho órgano fiscalizador el miércoles. Daniel Omar Aguilar Muñoz señaló que no se divulgan ni se notifican los avances o diligencias de las indagatorias que realice el mencionado ente revisor, ya que se tiene que respetar el debido proceso y la presunción de inocencia. No obstante, señaló que mientras continúa el desarrollo de las pesquisas por las 19 posibles irregularidades detectadas en el organismo durante la gerencia de Lorenzo Menera, este puede ejercer su derecho a defenderse. Aguilar Muñoz aseveró que se está a la espera de las determinaciones de la Contraloría Municipal, incluso si requeriría del auxilio de otras dependencias, pero hasta que se tengan no se podrá definir qué procederá.
6: Quiero decir con esto pues que la Contraloría no da aviso a nadie de las diligencias que realiza, son diligencias que se llevan en la más estricta secrecía, y si esto se ha ventilado, pues ha sido por la propia persona. Entonces, en ese sentido, no tenemos información, al menos de avance de los procedimientos. Lo que sabemos, porque el Contralor pues comenta temas jurídicos con nosotros, es que lleva un avance. Seguramente la persona imputada en estas faltas administrativas pues estará ejerciendo en los próximos días, en las próximas horas, el derecho que tiene y que tiene a salvo de defender su inocencia. Y en este sentido, pues bueno, pendientes nada más de las determinaciones que la Contraloría haga, requiriendo auxilio a las diversas dependencias, pues para lo que ellos requieren. Por ejemplo, pues sí comentan algunas posturas, sin que esto implique que la Secretaría del Ayuntamiento, el Departamento Jurídico, el Presidente Municipal o cualquier otra autoridad tenga intervención. Simplemente comentan posturas de manera extraoficial. Y bueno, lo que se plasma en el procedimiento es precisamente lo que hay en actas, en fojas. Eso es lo oficial. En el momento en el que el Contralor tenga alguna determinación que anunciar, la hará pública en los medios oficiales del ayuntamiento, y siempre salvaguardando la presunción de inocencia y la protección de los datos personales, el honor, el buen nombre de las personas que aún pues en estos procedimientos quedan a salvo.
5: Para Radio Zócalo Noticias, Armando López Capeticho.
0: 6:14, vamos a hacer una pausa comercial, la primera, y ya regresamos.
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7: 6:16, 20 grados la temperatura. Ya quedó reparada la fuga que afectaba la Lázaro Cárdenas y están ya drenando las calles.
8: Luego de 2 días consecutivos de trabajos, mismos que se realizaron por las noches para afectar lo menos posible el suministro, cerca de las 2:30 de la mañana concluyó la reparación de la fuga de agua potable en la planta potabilizadora 2. Se trata del desperfecto que estuvo afectando a un área tanto de la colonia Lázaro Cárdenas como de Malvinas, provocando que varias calles de esos sectores se vieran inundados, indicó Daniel Omar Aguilar Muñoz, secretario.

0: Este reporte se emite con fines informativos y de servicio. El área de Malvinas, toda esa, pues esa zona, es de la que teníamos ya conocimiento previo antes de realizar el corte y la reparación, sin perjuicio de que algunas otras regiones o zonas aledañas de la ciudad se hubiesen visto afectadas por este corte, pero afortunadamente resuelto.
1: Por su parte, Jorge Alexis González Beltrán, director de Imagen Urbana y Ecología, aseguró que una vez concluida la reparación, se estará trabajando en el desagüe o desfogue de las calles que se encuentran anegadas en ambos sectores. Señaló que también se estará trabajando en el vaso captador ahí ubicado, ya que el agua de la fuga escurrió hasta un colector, mismo que se saturó y provocó un brote de drenaje que complicó más la situación de los vecinos de la zona.
2: Pues sí, partes de las calles que, o qué es lo que sigue, más bien, la fase es de desaguar prácticamente todo lo que es Lázaro Cárdenas y Malvinas, Maravillas, todo ese sector que se ve afectado por el tema de las de la fuga de agua potable. Hay varias calles muy identificadas como Maclo Herrera, Amado Nervo, hay un Juan de la Barrera, Simón Bolívar, que pues con el Bactor, una vez que se empiece a trabajar, estaremos realizando las labores de desagüe, ¿no? También se va a trabajar con el vaso captador, ¿sí? Que de la mano, va de la mano todo, porque toda esa agua va y llega a ese colector, se satura, y obviamente pues empiezan a brotar las aguas por todas las calles de esas, de esos sectores, ¿no?
1: Para Radio Zócalo Noticias, Armando López Capeticho.
3: 6:20, 20 la temperatura. Van a sondear el colector en la Ramón Bravo para contener brote en la ruta fiscal.
1: Aunque la prioridad era atender el área anegada de agua potable y de drenaje en las colonias Lázaro Cárdenas y Malvinas, una vez que se concluya esa contingencia, se empezará a trabajar en el brote de aguas negras que afecta a la ruta fiscal. De acuerdo al director de Imagen Urbana y Ecología, además de los 300 metros de colector que se tienen que sustituir y la bomba en el cárcamo de la colonia Buenos Aires, se realizarán otras labores que ayudarán a resolver el problema. Jorge Alexis González Beltrán detalló que una de las más importantes es un sondeo en la tubería de descarga, a la altura de la calle frontera de la colonia Ramón Bravo, esperando que no sea necesario reemplazar ese tramo de drenaje. El funcionario municipal explicó que, anteriormente, las aguas negras fluían por debajo del paso conocido como el Apenitas y se conectaba a Fausto Z. Martínez, pero ahora el flujo es de Fausto Z. Martínez y luego a la calle Netzahualcóyotl. Indicó que además de la calle Frontera se trabajará sobre la misma ruta fiscal para tener dos líneas por las que se descargue el drenaje y eliminar el brote, lo que permitiría reparar los baches y tapar las alcantarillas.
2: Bueno, lo que se pretende hacer ahí primero es realizar un sondeo en el tema, en la colonia Ramón Bravo, ahí en la calle Frontera, parte de un colector que está en ese punto. Si recuerdan anteriormente, el agua corría por debajo de la Penitas y la conexión se hizo hacia Fausto Z. Entonces, ¿qué sucede? Pues todo ese flujo que viene de las colonias hacia arriba, pues ahora se va por el Fausto Z, cruza Nezahualcóyotl, aquí a un costado, y luego se va por la, sube la calle de la colonia Bravo y se va por Centenario hasta llegar al cárcamo que se encuentra enfrente de Mover a México. Digamos que hace todo ese territorio que es más largo y pues va, digamos, obstruyendo, generando un represamiento del agua, y por eso vemos lo que está sucediendo. Ahorita lo que se va a trabajar entre el día de hoy y mañana es con un Bactor exclusivo. Una vez que hayamos desfogado primero Lázaro Cárdenas, es sondear todo ese tramo de la calle Frontera para tratar de destapar todo el asolve que se encuentra en ese sector y poder garantizar que parte del agua fluya por ese tramo, ¿no? Para de alguna manera tener dos corrientes y una que se vaya por el tema del sifón, el agua, y la otra por la calle de la ruta fiscal, ¿no? Entonces, básicamente, eso es lo que se va a trabajar, tratar de desfogar ambas líneas.
1: Para Radio Zócalo Noticias, Armando López Capeticho.
3: 6:22, el censo educativo en Praderas y Ampliación Praderas registró más de 300 menores.
1: Una muy buena respuesta registró el censo que se realizó entre los habitantes del fraccionamiento Praderas y Ampliación Praderas para conocer las necesidades en materia de infraestructura educativa que se tienen en ese sector de la localidad. La directora de Desarrollo Social en el municipio, Cintia María Villarreal Sánchez, confirmó lo anterior y añadió que se tuvieron 312 registros, pero además se habilitó

0: un número de WhatsApp y un correo electrónico para facilitar la inscripción. Y es que muchos padres y madres de familia no pudieron acudir debido a sus horarios laborales, por lo que todavía se siguen recibiendo registros para integrar una cifra más precisa de menores en edad de preescolar, primaria o secundaria. Villarreal Sánchez destacó que se tiene contemplado construir un complejo educativo para los tres niveles, inclusive hasta preparatoria en un futuro, que se complementará con la Universidad Benito Juárez que ya se tiene en el sector. Recalcó que es una necesidad urgente de los residentes de la zona, por el crecimiento importante de los últimos años y donde muchos estudiantes deben recorrer largas distancias, a pie o en transporte, para llegar a sus escuelas.
1: Fueron 312 registros los que tuvimos. También dejamos ahí un teléfono de WhatsApp porque había muchos padres y madres de familia que nos externaron que igual estaban en unos turnos de trabajo que se les complicaba acudir. Pues bueno, acudió o la abuela o el tío o la tía y pues bueno, también les comentamos que podían mandarlo, ¿verdad? Vía digital, vía WhatsApp, también hay un correo y pues seguimos recibiendo todavía el día de hoy, en el transcurso de la noche y en la mañana, algunos registros. Vamos a hacer el cierre y como te comento, para este tipo de infraestructura lo que se plantea es que sea desde educación preescolar, primaria, secundaria y también tener una preparatoria. Ya, como ustedes saben, existe una universidad en ese sector, pero sí era una necesidad imperante por parte de los colonos tener una escuela cerca. Estábamos platicando el día de ayer con madres y padres de familia y muchos tienen a sus hijos pues en sectores muy, muy alejados, batallan mucho para el traslado, muchos de ellos van a pie hacia las instituciones educativas, muchos de ellos pues en transporte público y toma mucho tiempo el que los niños lleguen hacia su institución educativa y pues obviamente conviene para todos que tengan cerca este complejo educativo que es muy ambicioso, ¿verdad? Pero yo creo que hay mucha disposición y voluntad por parte de los tres órganos de gobierno. Ya tuvimos una visita de representantes del INIFED, vimos obviamente los terrenos donde se va a proponer hacer este complejo educativo. Y
0: para Radio Zócalo Noticias, Armando López Capeticho.
2: 625, ejecutivos de Walmart inician trámites para obtener sus licencias de funcionamiento.
0: En los próximos días, representantes de la cadena de centros comerciales Walmart estará en Piedras Negras para iniciar formalmente con los trámites para la obtención de las licencias de funcionamiento de su segunda sucursal en esta ciudad. Lo anterior fue confirmado por el secretario del ayuntamiento, Darío Omar Aguilar Muñoz, quien añadió que el miércoles recibió comunicación por parte de personal de la empresa para conocer la tramitología que se tiene que seguir. Destacó el actuar por parte del corporativo, con el fin de evitar una situación similar a la que se presentó hace un par de meses con otro comercio, que tras inaugurar una nueva sucursal sin tener la licencia, tuvo que ser clausurada. Daniel Omar Aguilar garantizó que, por parte del municipio, se estará revisando que se cumpla con todos los requisitos y dando las facilidades que sean posibles para garantizar el éxito de esta importante inversión.
3: El día de ayer, personal de la empresa referida hizo contacto conmigo. Desde luego que desde el momento en que ellos decidieron instalarse en la ciudad, en esta nueva sucursal, llevaron a cabo diversos trámites que son necesarios para la construcción. En este sentido, a partir de esta próxima semana, personal de la empresa pues estará arribando a la ciudad a efecto de contar con iniciar diversos trámites, tanto municipales, estatales y los que se requirieran, contratos, etcétera. Entonces, en ese sentido, creemos que están haciendo lo correcto, pues se están acercando con el tiempo, pues yo creo que muy, muy a tiempo. Hay buen diálogo con la empresa y seguramente contarán con las licencias en tiempo y forma. Ahora bien, en cuanto a los empleos, pues era público, no recuerdo la cantidad de empleos, pero pues sí hay buena cantidad y también hay buena disposición. Me parece que ya hay personas que incluso se acercaron ahí con ellos y les han dado empleo, pues aunque sea temporal, en temas de construcción, sin perjuicio de que ya había personas ahí que se encontraban laborando con ellos, es decir, en el momento de la inauguración, y había personal que estaba laborando. Entonces, bueno, el número lo presentamos el día de mañana, hago contacto con ellos, pero sí van en muy buen avance con sus permisos.
0: Para Radio Zócalo Noticias, Armando López Capeticho.
2: 6:28, recorre Mayra Rubí la colonia año 2000.
4: En el tercer día de las campañas políticas, la candidata a la diputación local por este distrito, representando a Morena y el Partido del Trabajo, Mayra Rubí Rangel, visitó la colonia año 2000 con la finalidad de seguir interactuando y llevando sus propuestas a los vecinos de este sector. Mencionó que una de las peticiones más externadas por la ciudadanía en estos recorridos que ha realizado por cada domicilio ha sido la necesidad de implementar la pensión universal para personas con alguna discapacidad, la cual lamentó el hecho de que en Coahuila aún no pueda ser una realidad como en otros estados del país. Rubí Rangel destacó que por tal motivo buscará gestionar ante el Congreso local, en caso de que el voto la favorezca, otros apoyos sociales para la población más vulnerable, ello en aras de mejorar su calidad de vida, y así también reconoció el positivo recibimiento que ha mostrado la ciudadanía en estos primeros días de promoción proselitista.
5: Fíjense que todos los días, al acercarme yo a cada una de las casas, la preocupación más grande es la pensión universal para personas con discapacidad. Si bien nuestro movimiento a nivel nacional estableció pensiones, por ejemplo, para el adulto mayor, que ya son una realidad y que ellos pueden sustentarse con ese presupuesto que les llega cada dos meses, incluso no nada más ellos están agradecidos, también los hijos agradecen a este gran programa porque dicen que es un apoyo a la economía de toda la familia. Antes, y yo quiero entender que lo siguen haciendo, pero antes tenía que ser muy obligatorio de que los hijos se juntaran y cooperaran para poder ayudar a sus papás. Ahora dicen, no nada más están ayudando a mis padres adultos mayores, sino también nos están ayudando a nosotros como hijos en la economía. Entonces, cuando llegamos, sí nos hacen, nos puntualizan que aquí en Coahuila hace falta la pensión universal para personas con discapacidad. ¿Por qué? Porque ellos también tienen derecho a recibir, porque son las personas que más tienen gastos. Entonces, esa es la petición más grande que escuchamos en cada una de las calles y por eso queremos llegar al Congreso del Estado para votar a favor, ahora sí, de esta propuesta nacional, que es un valor muy grande, que no hay que minimizarlo, que las personas con discapacidad cuentan y eso, de eso se trata la inclusión y la justicia social.
4: Para Radio Zócalo Noticias, Gabriel Méndez Martínez.
2: 29 minutos y serán ya las 7. Hacemos una pausa, ya llegamos a la media del noticiero, ya regreso.
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0: 26 minutos y serán ya las 7. Visita a Gabriela López, la nueva americana, destaca acercamiento con la ciudadanía.
1: En compañía de simpatizantes de la fracción política, este jueves la candidata a la diputación local, Gabriela López, estuvo presente en las calles de la colonia Nueva Americana en aras de seguir caminando los diferentes sectores del municipio, llevando su proyecto político a la ciudadanía. La abanderada del partido Movimiento Ciudadano indicó que dentro de las impresiones recabadas en sus primeros recorridos, se han detectado diversas necesidades de índole social, las cuales expresó que requieren la gestión de recursos directamente desde el Congreso para su atención. Resaltó que este movimiento sigue creciendo y se ha consolidado como la tercera fuerza a nivel estatal, ello gracias al liderazgo de nuevas generaciones preocupadas por el desarrollo de esta frontera, señalando que se mantienen las puertas abiertas para todos aquellos que deseen formar parte de esta nueva ideología política.
2: Así es, con todo mi equipo, la verdad es que estamos bien contentos. Yo he trabajado con los chicos ya de campañas anteriores. Ahorita pues en las colonias estamos recibiendo un apoyo increíble. Están felices de ver ciudadanos como nosotros que pues estamos participando cada día más y más, estamos levantando la voz y sobre todo que venimos con propuestas nuevas. Venimos con un proyecto sano sin el fin de atacar a nadie.
3: ¿Cuáles siguen siendo las principales necesidades de la comunidad que sigue expresando?
2: Fíjate que en general todos salen con temas locales que no nos corresponden a nosotros como contendientes de diputación local. Sin embargo, sí reafirmamos el compromiso de que urgen bajar más recursos para que todas esas necesidades se puedan cubrir y trabajar en conjunto con el municipio y con el estado para que esto pueda funcionar.
3: Principalmente el tema económico, ¿no?
2: Sí, definitivamente. Vamos a las colonias y el tema principal es despidos, falta de empleo. Entonces urge promover incentivos para que las empresas no se vayan, para que las empresas se queden aquí y el tema de la falta de trabajo no siga siendo una problemática para la frontera.
1: Para Radio Zócalo Noticias, Gabriel Méndez Martínez.
0: La jurisdicción sanitaria mantiene atenciones dentales en escuelas de nivel básico.
1: Con la finalidad de fomentar la salud bucal en los planteles de nivel básico de la región, la Jurisdicción Sanitaria 01 ha reforzado las atenciones dentales para todos los alumnos en dicho grado escolar, principalmente en la prevención de caries en los dientes que pueden provocar afectaciones en los maxilares superiores e inferiores. Así lo mencionó el coordinador jurisdiccional del área de salud bucal, Sergio Morales Maus, quien detalló que parte de estas acciones consisten en la aplicación de flúor en las piezas dentales de los menores, lo que permite remineralizar los dientes y abonar a la prevención del deterioro por la falta de higiene bucal. Estableció que para ello se mantiene la coordinación con la Secretaría de Salud en el estado a fin de notificar oportunamente a los padres de familia sobre estos procedimientos que se llevan a cabo al interior de las escuelas.
4: Visitar las escuelas primarias y jardines de niños para seguir valorando a los infantes y tratar de prevenir o hacer conciencia de la caries dental, que es un tema importante a revisar actualmente porque la caries dental, como bien lo hemos visto a través de las redes sociales, es una enfermedad de múltiples factores que puede provocar que las piezas se vayan fracturando, se vayan quebrando, debilitando, y esto puede provocar abscesos dentro de nuestros huesos, tanto en el maxilar inferior como en el maxilar superior, y esta infección puede migrar al torrente sanguíneo y producirnos pues infecciones tanto en el corazón como en el cerebro. Entonces, y eso es hablando ya de casos extraordinarios, ¿sí? Que avanza bastante, que el paciente tiene años con este periodo de infección y que nunca fue tratado. La infección de la caries pues es gestionada o es provocada por una bacteria llamada Streptococcus mutans. Es una bacteria que todos tenemos en nuestra microbiota oral. Sin embargo, pues con la falta de higiene y múltiples factores puede desencadenarse a ir debilitando nuestras piezas dentales, en donde si no vemos al odontólogo cada 6 meses para detectarlo, pues obviamente se va a formar la primera lesión cariosa, que es como un huequito, que es como una cavidad pequeña en el diente, en donde ahí se puede tanto retener alimento como ir progresando la bacteria de la caries hasta que debilita tanto el diente y produce sensibilidad en los pacientes, produce dolor y produce fractura dental.
1: Para Radio Zócalo Noticias, Gabriel Méndez Martínez.
0: 6:38, gestionará Memo Ruiz más recursos para la salud y la seguridad.
5: Además de contar con un plan de trabajo y una campaña bien estructurada, durante los recorridos casa por casa que se hacen a diario en las colonias, Se recoge el sentir de la ciudadanía y se atienden sus peticiones, declaró Guillermo Ruiz Guerra. El candidato a la diputación local de la Alianza Ciudadana por la Seguridad detalló que una de las más frecuentes es el de la salud, por lo que se comprometió a gestionar más recursos para atender ese importante tema. Indicó que de la misma manera le hacen llegar algunos comentarios sobre servicios primarios, donde si bien no es un tema de su competencia, se busca la manera en la que se puedan canalizar esfuerzos para atenderlos. Ruiz Guerra reiteró que seguirá trabajando para fortalecer desde el Congreso local el tema de la seguridad que se tiene en Coahuila, aprobando un mayor presupuesto para los próximos años.
6: Bueno, pues hay de todo, el tema de salud también es un tema importante que nos hacen mucho hincapié. Platican también de algunos servicios primarios que también nos hacen algunas observaciones. Esas les comentamos siendo sinceros, pues que es una actividad que realizan diferentes dependencias a quien le corresponda. Y bueno, nosotros también tenemos un equipo que podemos gestionarlo, ¿no? Podemos ayudar, asesorar el cómo canalizar estas solicitudes que se tienen. ¿Qué nos dicen mucho? Que valoran la seguridad que tenemos en Coahuila y que la quieren seguir manteniendo y obviamente mejorando. Entonces ese es nuestro compromiso, de seguir trabajando por ello, tanto en la ciudad, a nivel estatal como estado que somos, defender a Coahuila, pero también aquí en Piedraneras, que se siga fortaleciendo ese modelo de seguridad que viene desde el gobierno del estado.
7: Leyes y presupuestos que beneficien a los ciudadanos.
6: Así es, hemos trabajado en muchas iniciativas y tenemos un plan de trabajo en diferentes rubros que estamos trabajando y que vamos a seguir trabajando desde el Congreso en iniciativas de apoyo a la niñez, apoyo al sector educativo, que es importante a los jóvenes, apoyo a la salud, como ya la comenté, apoyo a la seguridad, más infraestructura. Y bueno, ahora sí que te encuentras propuestas de todo, pero esto me permite el estar aquí en la colonia con las vecinas y con los vecinos, nos permite retroalimentar y construir una mejor oferta política, porque parte de la oferta política que tengo hoy en día en mi campaña fue nutrida durante todos los años que he estado caminando en las colonias, estando cerca de la gente, poderla retroalimentar para tener siempre un mejor plan de trabajo, con las ideas que aportamos también nosotros directamente con la experiencia que tenemos, ir sobre una ruta bien trazada, sin andar con ocurrencias, sino con objetivos claros para que las cosas puedan funcionar siempre de mejor manera.
5: Para Radio Zócalo Noticias, Ángel Robles Estrada.
0: Por su parte, la candidata del Partido Verde a la Diputación, Carla Lucio, dijo que buscará crear una ley para protección del personal de la salud.
5: Por contar con experiencia en el tema, ya que es odontóloga de profesión, no existe por el momento una ley que proteja a todo el personal de salud, desde médicos hasta enfermeros, reconoció la candidata a la Diputación Local por el Partido Verde Ecologista de México. Previo a iniciar su recorrido por la calle Zaragoza, Carla Lucio señaló que en ese sentido buscará impulsar que los trabajadores de la salud, ya sea del ámbito público o privado, cuenten con protección en aquellos casos en los que se pueda ver amenazada su integridad física. Comentó que en ese sentido se han dado casos en que los familiares de algunos pacientes se molestan por considerar que no se les está atendiendo de la manera correcta y los han agredido verbal y físicamente. Reitero que ante ellos se sienten desprotegidos y olvidados, por lo que desde el Congreso local presentará una iniciativa de ley que garantice su protección y el respeto a sus derechos laborales.
8: Impulsar leyes que protejan al sector salud. Como odontóloga lo he vivido. Muchas veces, al ser del sector privado, también se olvidan del sector salud y creemos que por ser de manera privada no tenemos derechos. Me he prestado a situaciones donde en ocasiones pacientes se alebrestan, te gritan, y entonces tú, ¿qué haces? Entonces, hace falta leyes que protejan al sector salud. También por ahí lo he visto y lo he vivido, el hecho de que se abren muchos dispensarios, se abren muchos centros de salud, pero no tienen nada de material, no tienen los insumos básicos para trabajar. Esto genera en el sector salud, en mis compañeros lo he vivido, enfermeros, médicos, doctores que están ahí a diario trabajando en estos centros de salud, la frustración de decir, pues es que yo quiero ayudar, pero no tenemos el material, entonces ¿en quién cae el peso? Pues cae el peso en uno que está dando la cara y nos gritan que no tenemos y todo, y ellos son los que se llevan, pues al final de cuentas, el hecho de que no existan los suficientes recursos dentro de estos centros de salud. Entonces, trabajar para el sector salud es importante, impulsar leyes que protejan al sector salud.
5: Para Radio Zócalo Noticias, Ángel Robles Estrada.
0: El candidato del PAN, Sergio Borja, afirmó que buscará ser un legislador de trabajo y con resultados a favor del distrito.
5: Por ser una campaña que se puede considerar corta, con solo 30 días de trabajo proselitista, es importante aprovechar el tiempo para dar difusión a sus propuestas y buscar convencer al electorado para que le dé su confianza y voto. Así lo consideró el abanderado del Partido Acción Nacional a la Diputación Local, Sergio Borja, quien estableció que de la misma manera se da el tiempo de escuchar a la ciudadanía con algunas peticiones, pero también con algunos reclamos. Indicó que su experiencia política le da la oportunidad de saber cómo gestionar recursos que permitan atender puntualmente algunos temas como los que tienen que ver con el servicio de agua potable, entre otros. Añadió que se compromete a ser un legislador de trabajo con resultados, ya que al llegar al Congreso local no se dedicará a improvisar.
9: Esta campaña tiene la particularidad que es prácticamente un mes, en el cual tenemos que hacer lo posible para recorrer todos los sectores de nuestra ciudad y darles a conocer que Acción Nacional está de vuelta con el propósito de tratar de reconquistar el apoyo de la ciudadanía, dándoles a conocer nuestras propuestas y, por supuesto, escuchando sus demandas. El día de ayer recorríamos la colonia Los Espejos y La Laja, y la verdad es que hay muchos señalamientos en cuanto a deficiencias de las autoridades. Y nosotros les hacíamos la observación que precisamente porque conocemos el camino para legislar o para generar recursos que puedan cubrir las necesidades de nuestra ciudad, es que vamos a trabajar. Ayer se nos mencionaba lo que pudiéramos hacer en cuanto a agua potable, drenaje y alcantarillado. Y pues decirles que tenemos la ruta, la ley que se está aplicando actualmente. Yo tuve la oportunidad de formar parte del Congreso y aprobar esa ley. Desafortunadamente las autoridades municipales o quienes se encargan de eso no la leen. Por eso las deficiencias y omisiones que hemos tenido en estas últimas semanas. Bueno, vamos a trabajar en eso. Vamos a trabajar para generar recursos y que Piedras Negras pueda tener el drenaje pluvial, que también es una gran demanda. Vamos a trabajar en temas de educación, de seguridad, de emprendimiento, que en estas últimas meses Piedras Negras se ha estado viendo afectado en cuanto a cierre de pequeños negocios. Todo eso vamos a trabajar, y la única manera de poderlo concretar es que la ciudadanía salga a votar.
5: Para Radio Zócalo Noticias, Ángel Robles Estrada.
0: 14 minutos y serán las 7. Hacemos una pausa, que ya por cierto sería la última, y volvemos.
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9: 10 minutos y serán ya las 7:20 grados la temperatura. Los panteones municipales ya están prácticamente listos para este 10 de mayo, fecha en que mucha gente va a los camposantos a visitar a su madre fallecida.
10: Gracias a que se trata de trabajos que se realizan de manera constante, los panteones municipales, el de la colonia Buenavista Norte y el de Villa de Fuente, están limpios y en excelentes condiciones para recibir a los visitantes este próximo 10 de mayo, Día de las Madres. El secretario del ayuntamiento, Daniel Aguilar Muñoz, informó lo anterior y señaló que por experiencia de años anteriores, es una fecha en la que se registra una gran afluencia de personas que acuden a visitar a su ser querido. El funcionario enfatizó que las acciones más importantes que se realizaron en los dos camposantos fueron el desmonte de hierba, la cual estaba bastante crecida debido a las pasadas lluvias, así como el retiro de basura y otros objetos de las tumbas. Agregó que de la misma manera se solicitará de manera previa este domingo una fumigación para evitar que se dé la proliferación del mosquito transmisor del dengue.
11: Así es, pues como cada 10 de mayo de cada año, bastantes personas se dan cita en los diversos camposantos de la ciudad y los camposantos o panteones municipales no son la excepción. Son días a partir, estimamos, del viernes, sábado, domingo, el propio lunes 10, pues estarán dándose cita un sinnúmero de personas, grandes cantidades de personas que vienen a recordar a sus mamás. Aquí a las tumbas, están un tiempo con ellos, están ahí en las tumbas conviviendo como familia y posteriormente se retiran. Estamos esperando gran afluencia este 10 de mayo, aún y cuando hay condiciones del clima que pudieran ser adversas para este momento, como lluvias pues potencialmente fuertes. Entonces, sin embargo, el departamento de panteones a cargo de Enrique Menchaca pues ha estado laborando prácticamente desde marzo. Tuvimos por ahí algunas lluvias y por eso es que el verde ha crecido un poquito aquí en el panteón. Tuvimos el derrumbe de una barda también aquí en el panteón Buenavista. Sin embargo, pues bueno, las marchas forzadas, los trabajos de ecología, de obras públicas, para recibir a todas las personas que vienen a ver, a celebrar el Día de las Madres aquí en el panteón.
10: Para Radio Zócalo Noticias, Ángel Robles Estrada.
9: Una pareja fue arrestada cuando transportaban a dos migrantes escondidos en un camión de mudanzas.
12: Un hombre
7: Un hombre y una mujer de esta ciudad fueron detenidos por agentes del departamento del sheriff tras descubrirlos mientras transportaban a dos indocumentados. Este incidente se registró la tarde del miércoles en la carretera del Indio cuando un patrullero detectó una unidad tipo U-Haul a la que no se le apreciaban las placas. Tras lograr que el conductor detuviera la marcha, el agente identificó al chofer como José Roberto Dávila, de 40 años, y a su acompañante como Marta Vanessa Hernández, de 38. Durante una revisión en el auto estaban escondidos dos ciudadanos inmigrantes de origen mexicano entre diversos objetos escondidos. De esto habla el jefe de patrulleros, Roberto de León.
12: Sí, dicen que ayer alrededor de las 8 de la noche pararon un vehículo por una infracción menor, una U-Haul truck, una troca para cargar este material de renta. En ese momento ya pararon, hicieron contacto con el conductor, le avisaron que si daba permiso de checar el mueble, dijo que sí. Checaron el mueble y vieron que estaban dos personas indocumentadas atrás en la caja. En ese momento pues ya la arrestaron las personas, la daban a bordo, pues un referente de esas personas indocumentadas, y arrestaron a dos personas, al que iba manejando y al pasajero. Marta Vanessa Hernández, de 38 años, José Roberto Dávila, de 40 años. Estas personas son acusadas por human smuggling, ¿verdad? Por transportar a personas indocumentadas en Estados Unidos. En este momento ya están arrestados y están aquí detenidos para que los magistre y le pongan fianza para poder salir.
13: ¿Estas personas no sabemos si son locales o son de fuera de la ciudad?
12: Tengo entendido que son locales. Como les digo, están esperando fianza y van a ver si van a poder poner fianza. Y si no, pues aquí se quedan hasta que llegue el día de la corte.
7: Para Radio Zócalo Noticias, Eleazar Ibarra.
9: 5 y serán las 7. Se realizó la sexta cumbre comercial, superando las expectativas. Reunió a directivos de otros puertos fronterizos con la presentación del expresidente de México, Vicente Fox Quesada.
7: La sexta cumbre comercial celebrada en esta frontera superó las expectativas trazadas por la ciudad de Eagle Pass, pues atrajo la participación de directivos de otros puertos fronterizos con quienes intercambió ideas y estrategias que permitirán implementar localmente para mejorar los resultados. El evento, encabezado por el mayor Aarón Valdés y la directora del Sistema de Puentes, Patricia Mancha, contó con la participación del expresidente de México, Vicente Fox, quien se dirigió al público para destacar los avances en cuanto al crecimiento económico que registra la frontera. Representantes de empresas que están por instalarse en esta región sur hablaron de lo que sus operaciones generarán en cuestiones de empleo, de desarrollo y de lo que representarán en materia económica, que por ende harán más competitiva a Eagle Pass. El mayor Valdés destacó que este encuentro sirve para tomar en cuenta las prioridades por las que se debe trabajar, pero sobre todo qué se puede hacer para mejorar aún más, no solo este puerto, sino otros que también sirven de enlace para las compañías transportistas que cruzan sus mercancías hacia ambos lados de la frontera.
14: Es eso, estamos promoviendo el puerto, pero a la vez intercambiar ideas. El panel que vamos a tener va a estar el puerto de Laredo, El Paso, va a estar McAllen, y creo que la representación de nosotras, la señora directora Patti Mancha, pero va a estar muy, muy padre la dinámica, ¿verdad? Vamos a estar viendo qué es las prioridades y los obstáculos que se presentan en los diferentes puertos y ver qué podemos implementar para poder mejorar el de nosotros.
13: Y ellos también.
14: Y el de ellos también, exactamente.
7: Para Radio Zócalo Noticias, Eleazar Ibarra.
9: Faltan 3 minutos y serán ya las 7, ya nos vamos. Gracias por su atención. Es momento de irnos ahora a Super Channel 2, el canal de las noticias. Ahí le estaremos informando de lo más relevante que aconteció el día de hoy. Gracias por su atención. Mi nombre es Héctor Sergio. Que tenga usted buenas noches.

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